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1: Son las 5 de la tarde con 6 minutos. Qué tremendo. Extreme con More Than Words. Y bueno, nosotros estamos en jueves de Ladies Night con regalos, ya saben, echando la casa por la ventana como es nuestra costumbre, con paquete familiar para el Sesame Place San Diego. ¿Qué actriz estelariza la Odisea? Tenos por acá el Turi.
2: Es Penélope y protagonista de Odisea, Hannah Hathaway, la intérprete. Angus.
1: Muchas gracias, Liz.
3: Aquí se llama Samantha Morton.
1: Gracias, José Luis de San Diego.
4: La protagonista es Anne Hathaway.
1: Pues, ¿qué crees? Tu mensaje fue el número 5 en llegar. Tu respuesta es correcta. Y te acabas de ganar tu paquete familiar de 4 boletos para que disfrutes del Sesame Place con Globo 99.3. Muchas felicidades. Gracias a todos nuestros participantes. Vamos empezando con esta promoción, así es que no pierdan la fe y sigan súper pendientes para que ganen con Globo 99.3. Anne Hathaway personifica a Penélope en La Odisea y lo hace bárbaro.

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Son las 5 de la tarde con 25 minutos. Saludos para Ricardo. Mira qué bonita foto me acaba de mandar aquí Maribel de Rosarito. Ahí estamos con su nena, con la doctora Nagüera. Y yo muy china y todos muy felices. Mira nada más. ¿Cómo me gustó tu vestido, Maribel? Dice, saludos de parte de la familia Mora García. Ella y su hija estuvieron presentes en la Red Globo. A su hija la conocí chiquilla en un control remoto. Obviamente yo también muy chiquilla estaba. Y bueno, también tenemos aquí saludos para nuestra buena amiga Jessy, que dice, excelente tarde, calurosa, Evi. Aquí rumbo al trabajo de mi esposo y después a casita a descansar. ¡Qué emoción! Y nosotros somos la banda sonora, ¿verdad, Jessy? Oigan, y tenemos invitación para que se vayan a echar novio al cine. ¿Qué les parece? Es para esta película de México, Loco México Mágico. Es el miércoles 12 de agosto a las 8 de la noche, Cinépolis Galerías en Tijuana. ¿Quién dijo yo? Mándenme mensajito al 619-484-2999 o al 664-855-2655.

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Son las 5:33. Muchas felicidades a Maribel, que además de que estuvo en nuestra Red Globo, vino desde Rosarito, Baja California, está celebrando su cumple. ¡Qué bonito! Te mando un abrazo y todas las bendiciones en esta nueva etapa. Lo que se te ofrezca, yo te doy consejos. Tenemos la misma edad. Entonces, pues ya sabes. Muchas felicidades también para Pedro, para Nie y para Maribel, que quisieron boletos. Ah, mira, Nie se llama Mariana. Ok. Se ganaron sus boletos para disfrutar de Loco México Mágico. Entonces, nos queda un par de boletos. ¿Quién dijo yo? Recuerden mandarme todos sus datos. Ahí les envié los que necesito para inscribirlos y que puedan disfrutar de esta premier con Globo 99.3.

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11: Son las 5:47. La temperatura en Tijuana en este momento es de 26 grados, 78 Fahrenheit. La máxima para mañana viernes, 28 grados, 82 Fahrenheit. Y tenemos el tiempo para cruzar a San Diego en San Isidro. Carriles normales, 3 horas. Ready Lane, 2. Línea Sentry, 10 minutos. Cruce peatonal, 40. En la Garita de Otay, carriles normales y Ready Lane, 2 horas 40. Línea Sentry, 15 minutos. Cruce peatonal, 30.
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Y nos vamos a noticias, a MBS Noticias Tijuana, después con Jesse Cervantes y regreso de 8 a 9 con Si Ese Tiempo Pudiera Volver en jueves de Ladies Night. Si alguien quiere par de boletos para nuestra premier, todavía queda uno, así es que mándenos mensaje.

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Amigos, ¿cómo están? Muy buenas tardes, bienvenidos a la información de esto que es el 6 de octubre del 2026. Un día como hoy, en 1881, nació Alexander Fleming. Bueno, y su aportación a la ciencia, pues fue descubrir en 1928 la penicilina, el primer antibiótico de amplio espectro en la historia de la humanidad. Revolucionó así la medicina y salvó a millones de vidas. Por eso está Plastilina Mosh, pues, poniendo inyecciones el día de hoy de penicilina. Comenzamos con la información. 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
1: Vamos al reporte climatológico. Cuando son las 6:02, ya llegó Fernando Jiménez, acaloradísimo, 24 grados hoy, 24 sensación térmica también. Para mañana estaremos rayando los 28 grados cuando esté lo máximo, el cenit. 28 grados, 19 la mínima. Sábado y domingo tendremos también temperaturas por arriba de los 28 grados para irnos preparando. Y bueno, también tenemos la cuestión del dólar. ¿Cómo quedó la economía, Evgenia?
2: Este jueves el dólar se compra en 16.85, mientras que el precio a la venta se encuentra en 17.05.
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2: Y tenemos un accidente en el 805 Sur a la altura del Freeway 52. Si vas a cruzar en la garita de San Isidro, en carriles normales son 3 horas. Ready Lane, 2:10. Línea Sentry, 10 minutos. Cruce peatonal, 40. Por la garita de Otay, carriles normales y Ready Lane, 2:40. Línea Sentry, 15 minutos. Cruce peatonal, 30.
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2: Y tenemos un mensaje por acá de San Diego, de Fabián. Dice, qué feliz la Barbie, 6 de octubre. ¿6 de octubre?
3: 6 de agosto.
1: Ah, sí, okay. 6 de octubre, de haber dicho yo ya. Fíjate. Es que me urge mi disfraz de Halloween.
2: Ándele. Bueno, corta. Saludos, Evi. Mira el Fabián en todo, está qué bárbaro.
1: Qué bueno que me acordó, porque en algo me equivoco siempre, es la fecha, no sé.
2: Y bueno, también seguimos recibiendo sus mensajes al 664-855-2655 y al 619-484-2999. Saludos también a Ricardo, que se reporta aquí a las noticias.
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1: Y bueno, vamos a ir a los encabezados, vamos a los adelantos, cuando son las 6:04 de este agosto, agosto 6. En un giro en la investigación sobre el caso Ayotzinapa, la Fiscalía General de la República dio a conocer la detención de Ángel Aguirre, el exgobernador del estado de Guerrero. Su captura está directamente vinculada con uno de los episodios que ha marcado el país. Sí, la desaparición de los 43 normalistas de Ayotzinapa.
4: El agente del Ministerio Público responsable de la Unidad Especial de Investigación y Litigación para el caso Ayotzinapa solicitó y obtuvo de un juez una orden de aprehensión en contra de Ángel N. por los delitos contra la Administración de Justicia y desaparición forzada de personas, misma que fue cumplimentada el día de hoy en el Estado de México. Les digo que es con pleno respeto a sus derechos humanos. Mantendremos al tanto a las familias de los 43 jóvenes y al pueblo de México sobre nuestros avances en las investigaciones conforme nos lo permita el debido proceso. Continuaremos estas investigaciones con toda la seriedad, profesionalismo y rigor científico que se requiere. No nos detendremos hasta conocer la verdad de los hechos. Lo reitero, donde haya impunidad habrá investigación y donde haya crimen habrá consecuencias.
1: Este jueves la Fiscalía General del Estado hizo esperar horas, horas bajo el sol a las madres buscadoras en la entrada del relleno sanitario de Rosarito, sitio donde ayer se encontraron restos humanos. Y por si fuera poco, la misma fiscalía condicionó el seguimiento de las búsquedas a cambio de que la prensa se retirara del lugar. Con el objetivo de prevenir los matrimonios infantiles, las uniones tempranas y la cohabitación forzada, autoridades estatales instalaron una mesa de trabajo que coordinará acciones para proteger a niñas, niños y adolescentes en Baja California. Y siempre parece que sí, sí hay un cártel inmobiliario. Hoy el subregistrador del Registro Público de la Propiedad y de Comercio de Tijuana, Alberto Zamarrón, también el exdelegado José Antonio Morán Rangel y dos empleados sindicalizados fueron detenidos al parecer por su relación con fraude inmobiliario. Sí hay cártel. La Universidad Nacional Autónoma de México aseguró que la cancelación de alrededor 3.200 exámenes de ingreso a licenciatura por irregularidades, vaya, por trampas, no se ha sustentado en sospechas, sino en expedientes individuales integrados con evidencia digital que incluyen la grabación completa de las 3 horas de aplicación de la prueba y además hay un registro de alertas generadas por las plataformas de conductas irregulares. Así es que, 3.200 tramposos. Y el secretario de Estado, Marco Rubio, acaba de activar una medida. Hoy por la mañana activó esta medida que cambia la regla del juego. Todo extranjero que solicite una visa a Estados Unidos deberá acceder públicamente o ceder, pues, que se pueda accesar a sus redes sociales, no a través de contraseñas, simplemente que todas sean observadas. Nada de perfiles privados ni de solo amigos. El Departamento de Estado exigirá acceso total a Twitter, Instagram, X, pues, Facebook, TikTok y cualquier otra plataforma para revisar ¿qué piensan? ¿Qué comparten? ¿Y con quién están relacionados? El objetivo, dijo Marco Rubio, es detectar a tiempo a quienes podrían traicionar o amenazar a América antes de que pisen suelo norteamericano. Vamos a ir a un corte comercial, estaremos, bueno, hoy está Rodrigo Errejón en nuestro resumen, además, por supuesto, la participación de Selene Reynoso, Karen Castañeda, y también le comparto, pues, el abrazo que le mandamos a Luis Cárdenas, quien se va de MBS mañana. Mañana es su última transmisión, hoy lo anunció en sus redes sociales. Termina su relación de trabajo con MBS, Luis Cárdenas deja las mañanas, estará pues siendo la titular otra muy destacada periodista. Les comparto el nombre en un instante, ya lo tengo, pero lo traspapelé, como decían antes. Así es que Luis Cárdenas, la mejor de la suerte, es un joven. ¿Sabe usted que Luis Cárdenas salió de las redes sociales? Él es un influencer, haga de cuenta. Él hacía videos en YouTube muy, muy fuertes, con un lenguaje áspero, duro. Y después salió de las redes sociales, nos sorprendimos todos y tenga que se había ido con MBS. Evi González.
2: Ana Francisca es quien
1: Ana ocupará. Francisca estará, exacto, en las mañanas en MBS, también talentosísima, una mujer con una relación extraordinaria con el periodismo, y pues le deseamos la mejor de la suerte a ella y a Luis Cárdenas. Bueno, él sigue en sus redes sociales, tiene un proyecto personal que quiere hacer crecer. Pues sí, ahorita cualquier persona está deseosa de tener un medio de comunicación grande, abultado, como el que puede llegar a tener Luis Cárdenas. Pues la mejor de las suertes para Luis, 16 años en MBS.
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7: Tenemos saludos para Pedro, también para Turi. Muchas gracias por enviar sus mensajes a nuestros números de WhatsApp de San Diego, 619-484-2999, y en Tijuana, 664-855-2655. Tenemos por acá un audio.
8: ¿Qué onda, Garby y compañía? No, iba a decir Garby. Sí, si hay cártel inmobiliario inmiscuido y empieza con el gobierno. Ahí en mi fraccionamiento, un terreno donado por la fraccionadora al gobierno municipal, destinado para una escuela, resulta que ya está registrado y tiene dueños. ¡Qué bárbaros! Saludos al reportero del barrio, corta.
7: Muchas gracias por sus mensajes aquí a MBS Noticias Tijuana.
9: Hoy, 6 de agosto, se conmemora el día en que en 1945 una sola bomba cambió la historia. Sobre Hiroshima cayó Little Boy y en un instante el cielo se abrió en un resplandor que borró calles, hogares y vidas. Decenas de miles murieron de inmediato, muchos más después consumidos por la radiación. Fue el fin de la guerra y el nacimiento de un mundo que aún nos habita. Ese mismo horror late en la tumba de las luciérnagas. No hay hongos atómicos en la película de Takahata, solo dos niños, Seita y Setsuko, caminando entre las cenizas de una ciudad que arde. El fuego, el hambre, el silencio de los adultos y la lenta extinción de la inocencia. Habla la película La tumba de las luciérnagas de lo que queda cuando la guerra convierte a los niños en blanco. Dos luciérnagas que brillan en un instante y después se apagan. Al recordar Hiroshima no basta con kilotones ni fechas. Hay que recordar a Setsuko pidiendo un tarro de arroz, o a Seita sosteniendo un mundo que ya no existe. Y recordar también a todas las luciérnagas apagadas bajo el cielo de agosto de 1945. La verdadera memoria de la bomba está en cada niño que descubre demasiado pronto que el mundo puede volverse ceniza. Que esta fecha no sea solo una conmemoración, sino una advertencia que nunca más las luciérnagas deben brillar sobre las tumbas.
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0: La Fiscalía General de la República informó que el exgobernador de Guerrero, Ángel Aguirre, fue detenido por su posible participación en el ocultamiento de evidencias para conocer el paradero de los 43 estudiantes desaparecidos de Ayotzinapa, ocurrido en septiembre de 2020.

0: electoral, por obvias razones. Entonces, pues seguimos extendiéndole la invitación. Nos dijeron que sí, que tiene muchas ganas de venir a México y que en todo caso, pues lo que se estaría viendo ya es la fecha en la que pudiera venir. Pero no hay una fecha establecida todavía.
1: El Congreso de Veracruz aprobó el desafuero de Raúl González, alcalde de Ixhuatlán del Sureste, acusado de ordenar el feminicidio de la periodista Roxana Guzmán, y de Bertín Bravo Montero, alcalde de Úrsulo Galván, señalado de la desaparición forzada de un empresario. La Fiscalía General del Estado podrá continuar las investigaciones y los defensores de ambos ediles anunciaron que buscarán amparos federales para evitar posibles detenciones. El gobierno de la República Democrática del Congo elevó hoy a 1.801 el número de muertos y a 3.973 los casos confirmados de ébola. Además, 674 pacientes se encuentran en aislamiento u hospitalizados y 776 personas han logrado recuperarse de la enfermedad. La selección mexicana varonil sub-20 aseguró su boleto a la Copa del Mundo de la categoría, que se jugará en el 2027 en Azerbaiyán y Uzbekistán, luego de derrotar a Panamá en los cuartos de final del premundial de la CONCACAF. Si el equipo nacional gana este torneo continental, también se clasificaría a los Juegos Olímpicos de Los Ángeles 2028. Con información de reporteros y corresponsales, para MBS Noticias, Rodrigo R.J.
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3: Hola, ¿qué tal? Buenas tardes a todos los radioescuchas de MBS Noticias. Como siempre, es un gusto saludarles. Les comparto un tema que ha causado pues gran preocupación en los colectivos de búsqueda, y es que tras el hallazgo de restos humanos en el relleno sanitario de la empresa GEN, ubicado entre los límites de Tijuana y playas de Rosarito, madres buscadoras exigieron que el sitio sea clausurado, al menos mientras continúen las labores de búsqueda, al considerar que aún podrían localizar más víctimas. Además, este jueves pues denunciaron que se les impidió el acceso al predio para seguir con los trabajos, por lo que permanecieron pues varias horas en espera de que las autoridades pues les permitieran ingresar a este lugar. Las integrantes del colectivo Buscando Tolano señalaron que cada minuto es importante para continuar con la búsqueda y preservar pues posibles evidencias. Aseguraron que el relleno sanitario no debería seguir operando mientras se realizan las diligencias. Y bueno, sobre eso escuchamos a Elizabeth Flores Hernández, quien busca a su hijo, quien se encuentra desaparecido desde octubre del 2025 y que, de acuerdo a información anónima, se le informó que podría encontrarse en este basurero.
4: Sí, entonces anónimos y todo eso, preguntando aquí, arriesgando nuestras vidas, lo que las autoridades no pueden hacer. Sí, de hecho, como yo como madre, creo que todas mis compañeras somos las que les llevamos toda la información a las autoridades y las autoridades no hacen nada. Porque los anónimos me han dicho que busque ya en el basurero, que mi hijo está ahí. De parte de las autoridades nos han limitado mucho, estamos abandonadas literalmente. El día de ayer exigimos que se cerrara el GEN, ¿sí? ¿Por qué? Porque ya encontramos, o sea, mínimo son dos cuerpos, ¿no? Que nosotros pensamos que es más, y yo creo que el día de ahora van a salir muchos más. Al día de ayer exigimos que cerraran el GEN, que ya no entraran más camiones a tirar basura, que ya no ingresara gente, porque gente nos toma foto, no sabemos si están armados, nosotros corremos peligro, queremos que cierren, ¿sí? Y las autoridades nos dicen que están viendo. Entonces, ¿eso qué nos da a entender a nosotras? No nos están ayudando para nada, nos están desprotegiendo, porque desde ayer, si hubiera cerrado el GEN, ya no hubieran permitido paso ni de basura ni de nada.
3: De acuerdo con las madres buscadoras, hasta el momento existe certeza del hallazgo de restos de al menos dos personas. Sin embargo, por los indicios localizados, consideran que podría haber más víctimas en este lugar. Hoy pudimos platicar también con la representante del colectivo, Bárbara Martínez, quien explicó que la principal exigencia de las familias, tal y como usted lo escuchó, pues es suspender las actividades del relleno sanitario para evitar que se alteren posibles evidencias que sean claves para las investigaciones pues de estos cuerpos que son localizados en esta zona. Y bueno, pues este hecho también pone en riesgo tanto la preservación de evidencias como la seguridad de quienes participan en las jornadas de búsqueda. Las familias también pidieron que se agilicen las pruebas de identificación de los restos localizados, de los restos óseos, incluidas las pruebas de confronto.

0: genética para determinar si corresponden a alguna de las personas desaparecidas que buscan. Finalmente, reiteraron su llamado a las autoridades para que el relleno sanitario GEN pues permanezca clausurado hasta que concluyan las labores de búsqueda, al considerar que aún podrían localizarse pues más restos humanos, y bueno, pues ellas continúan con la esperanza de poder localizar a sus seres queridos. Para MBS Noticias, yo soy Karen Castañeda, que tenga una excelente tarde.
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2: Muy buenas tardes, Miguel Ángel. Qué gusto saludarte a ti y a toda tu audiencia de MBS Noticias. Comentarte que aumentó a 77 el número de viviendas con engomado rojo por riesgo geológico en la colonia Sánchez Taguada, luego de que Protección Civil Municipal detectara un avance en el movimiento de tierra registrado en la zona. De acuerdo con el director Óscar Jesús Páez, el problema se concentra en las calles Casiopea y Lira Austral, donde desde 2017 existían 59 viviendas con engomado amarillo. Sin embargo, tras las inspecciones más recientes, todas cambiaron a rojo debido al incremento del riesgo. El funcionario explicó que el desplazamiento del terreno comenzó a acelerarse hace aproximadamente 10 días, provocando nuevas grietas en viviendas, además de afectaciones en una escuela y una iglesia. Añadió que fueron los propios vecinos quienes reportaron los cambios, lo que permitió realizar nuevas evaluaciones y ampliar el número de inmuebles en riesgo. Protección Civil señaló que en algunos puntos las fisuras alcanzan casi una pulgada de ancho, por lo que se determinó elevar la clasificación de riesgo para proteger a las familias que habitan en el área. Las autoridades hicieron un llamado a los habitantes de zonas vulnerables para registrarse y obtener el engomado correspondiente, ya que este documento permitirá agilizar la atención y el acceso a apoyos gubernamentales en caso de una contingencia. Es hasta aquí la información. Regreso contigo a cabina para MBS Noticias. Selene Reynoso.
3: Y todavía pudiera aumentar el riesgo con el clima que se avecina, caramba. Bueno, el que están pronosticando. Quiero compartir con ustedes lo que ha pasado el día de hoy en torno a este relleno sanitario de Rosarito, con operatividad totalmente también en Tijuana, un relleno sanitario, un basurero, vaya, que ha sido pues exhibido. Ahora ya no, dicen las personas que lo han visitado y que han estado buscando restos, ya no es un basurero, es un cementerio, han dicho, y pues en este momento hay una conmoción en torno a este tema de el relleno sanitario que está Bosques, pero ahorita déjeme compartir primero la nota periodística. Dice que madres buscadoras e integrantes de colectivos de búsqueda conocido como Buscando Atolano exigieron este jueves la clausura del relleno sanitario de la empresa GEN, ubicado detrás del fraccionamiento Palma Real, frente al Natura. Ese es el que estaba buscando, gracias Evi González. Sí, este que está pues detrás del fraccionamiento Palma Real, frente al Natura, entre los límites de Tijuana y Rosarito. Lo que pasa es que hubo un hallazgo de restos humanos registrados el miércoles, ayer, 5 de agosto, durante una jornada de búsqueda, información que le dimos a conocer a través de MBS Noticias, de TJ Noticias. Y bueno, las familias han sostenido que este sitio debe permanecer cerrado mientras continúan las labores de búsqueda, pues consideran que aún podrían encontrar más víctimas. Al regresar este jueves 6 de agosto para continuar con las labores de búsqueda iniciadas el día de ayer, las integrantes de los colectivos denunciaron que se les impidió el acceso al predio, por lo que permanecieron durante varias horas en espera de que las autoridades les permitieran ingresar. La situación generó desesperación entre las madres, quienes insistían en que el tiempo es fundamental para continuar con la localización de posibles restos humanos, y reiteraron su exigencia de que el relleno sanitario deje de operar mientras concluyen las diligencias. La representante del colectivo que le acabo de comentar, Buscando Atolano, Bueno, pues Bárbara Martínez explicó que la principal exigencia de las familias es que se suspendan las actividades en el relleno sanitario para evitar que se alteren posibles evidencias. Martínez también pidió empatía hacia las familias de personas desaparecidas y rechazó los señalamientos que dijo han recibido en redes sociales. Nosotras no estamos involucradas con la delincuencia organizada. Damos con los positivos gracias a los anónimos de la sociedad, es lo que han venido comentando. Y pues el nerviosismo el día de hoy, después de que no les permitieran durante horas la entrada, que les retrasaran el tiempo de trabajo, cansándolas al rayo de sol y a más de 30 grados. Y además el olor, por supuesto, es muy fuerte ahí, ese tema del olor. Y además, si usted no ha acudido a ese lugar en otras ocasiones, es la primera vez que asiste, hay microorganismos, bacterias, gérmenes, que sin duda le pueden causar alguna reacción en intestinal o en vías respiratorias, algún tipo de infección, etcétera. Es complicado estar en esta zona del relleno sanitario y más buscando entre la basura, contaminación absoluta, tremenda esta prueba que están viviendo las madres buscadoras, las familias de los desaparecidos, como para encima tener el rigor de la fiscalía exigiendo cosas absurdas como que la prensa se retirara. Ya dará cuentas la fiscal María Elena Andrade de por qué los miembros de la fiscalía exigían el retiro de la prensa, privando así a la comunidad de las imágenes, de la información compartida por profesionales, de lo que ocurre ahí dentro, que si bien es una propiedad concesionada, privada, concesionada, pero tenemos que entender también que ante algo como lo que estamos viendo, un posible lugar con restos humanos, ya comprobado que sí hay, ayer comprobado, pues hoy nos preocupa realmente lo que está pasando ahí. Y déjeme comentarle otra información. Bueno, pues como le decíamos al principio de la emisión de MBS Noticias, el ex gobernador de Guerrero, Ángel Aguirre Rivero, fue ingresado esta tarde al penal federal de máxima seguridad del altiplano, ubicado en Almoloya, desde donde enfrentará la imputación que le hace la Fiscalía General de la República, que lo considera presunto responsable de la destrucción de evidencia del caso de la desaparición de los 43 normalistas de Ayotzinapa. En medio de un discreto dispositivo de seguridad, el exmandatario guerrerense arribó en compañía de agentes de la Fiscalía General de la República al Centro Federal de Readaptación Social número 1, ahí en la comunidad de Santa Juana, en Almoloya de Juárez. Iba a bordo de una camioneta negra escoltada por dos autos más en punto de las 3 de la tarde con 22 minutos. 4 minutos después, la camioneta ya había ingresado por la garita principal del penal, donde se inició el trámite para ponerla a disposición de las autoridades penitenciarias, y Ángel Aguirre fue detenido esta mañana en el municipio de Tepotzotlán, en su mansión. Tras su captura, la Fiscalía General de la República, la fiscal, quise decir, General de la República, Ernestina Godoy, informó que el exmandatario fue capturado, pues, en un nuevo modelo de investigación, que es lo que nos ha llamado la atención, esto de el nuevo modelo de investigación sobre el caso de los desaparecidos de Ayotzinapa. La noche del 26 de septiembre del 2014, se ha podido establecer que Aguirre Rivero, el ex gobernador, habría ordenado destruir videos del Palacio de Gobierno de Iguala, donde se pudo haber observado el momento en que el autobús Estrella de Oro número 1531, en el que viajaba un grupo de normalistas de Ayotzinapa, fue videograbado por las cámaras de seguridad, la número 12 y la número 15 del exterior del Palacio de Justicia del Estado en Iguala. Ello cuando el vehículo era detenido por policías municipales y estatales. Después se reportó la desaparición de varios estudiantes, ¿sí? ¿Quién más que el gobernador podría haber ordenado la desaparición o la aparición, así de abrupto, la aparición de esos videos que estaban, que existían, que se comprobó que las cámaras funcionaban, pero los videos nunca aparecieron? Pues dice hoy Ernestina Godoy, la fiscal del país, que este Aguirre, exgobernador de Guerrero, fue el autor intelectual de la desaparición de las evidencias que esclarecerían absolutamente todo, la participación de tantas y tantas personas que hoy, y autoridades hoy, que están gozando de una imprudente libertad. Y bueno, nada más quisiera compartir antes de ir al corte la necesidad que tiene Estados Unidos por promocionar la severidad que implementarán en la emisión de las visas, particularmente de turistas. Pareciera que ya no están interesados en turismo. Hoy Marco Rubio, secretario de Estado, activó una medida que cambia las reglas del juego. Todo extranjero que solicite una visa de Estados Unidos deberá hacer públicas sus redes sociales, nada de perfiles privados ni de solo amigos. El Departamento de Estado exigirá acceso total a Twitter o X.com, Instagram, Facebook, TikTok y cualquier otra plataforma para revisar qué piensan, qué comparten y con quién se relacionan. El objetivo, dijo Marco Rubio, es detectar a tiempo a quienes podrían traicionar o amenazar a América antes de que pisen suelo estadounidense. Hoy conversé con una de las personas encargadas de apoyarte en el trámite de tu cita. Te ayudan con este tipo de cuestiones y me orientaba sobre que la actitud a lo mejor de quienes te hacen la entrevista o te encuentras con alguna autoridad mientras estás en el trámite del visado, parece ser que nada más la actitud es la que ha cambiado, son un poco más rígidos y te exigen un poco más, pero en general las leyes y reglas aún no se modifican. Esto no aparece, lo que acaba de decir hoy Marco Rubio, de más severidad en revisar la redes sociales, digámoslo así, no está dentro de los manuales y no se ha aplicado como una iniciativa de ingresar esta regla, esta norma. Sin embargo, desde años ya tienen las autoridades encargadas del visado esa consigna de revisar las redes sociales de todos, sin importar. Acuérdese que ellos no tienen todo un método para entregar determinado número de visas al mes. Eso ya está protocolizado. No van a innovar y no van a improvisar de ninguna manera. Esto lo cuidan muchísimo. Así es que el secretario de Estado, Marco Rubio, parece ser que sigue en campaña con frases impresionantes. Y Donald Trump también ayer le dijo a Canadá asquerosos. Dijo que Canadá era asquerosa, el presidente de los Estados Unidos. Imagínese, eso queda registrado en la historia. Es increíble. Dijo que México abusó de Estados Unidos durante mucho tiempo, pero gracias a él eso ya se acabó. Y pues, por supuesto que habla sobre el tratado de libre comercio entre los tres países, que se ha visto pues un tanto nublado por la mala prensa que intenta rescatarlo, pero la realidad, lo que ha dicho Marcelo Ebrard, es que el sueño de los no aranceles se acabó. Lo dijo Ebrard, secretario de Economía. El sueño de los aranceles se acabó, de los cero aranceles. Aranceles habrá a partir de ahora para todos. Lo importante es negociar el menor arancel con el que se puedan grabar tus importaciones y exportaciones. Vámonos. Corte comercial. Regresaremos ya directamente con Fernando Jiménez, quien va a hablar con nosotros acerca de esto, de las no campañas. No son campañas. No vean a nadie en promoción personal con rumbo a un cargo público. No, usted está bastante equivocado. Y nos lo va a dejar claro Fernando Jiménez después del corte.
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11: Son las 6:40 p.m. Gracias por sus mensajes a nuestro WhatsApp 619-484-2999 de San Diego y de Tijuana 664-855-2655. Javito dice, buen día, mucho tráfico para subir por las 5:10. Y Benítez, ánimo, sigan escuchando Globo. Y por acá tenemos también a nuestro buen amigo Rubén de San Diego. Dice, algo que no entiendo es que si ya se encontraron restos humanos en este lugar, que no es suficiente para que se clausure mientras se buscan más restos, que eso no es una escena de un crimen.
12: Sí.
11: Y por acá Turi dice, ¿y Gen qué dice? Y nos mandan un video del puente elevado.
13: Se supone que el puente elevado lo hicieron para desfogar el tráfico, pero si se fijan, el puente elevado termina aquí por donde está la estación de bomberos en la zona norte. Y resulta que al dar vuelta a la izquierda está una caseta de policía que antes no estaba. Están unas patrullas que ya tienen más de un año ahí. Y ahorita no hay tanto tráfico, pero normalmente sí se hace un trafical. Y nadie hace nada. Ya lo he reportado, pero pues parece que a nadie le interesa. Ese es mi comentario. Muchas gracias.
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3: Bueno, estamos viendo campañas que no son campañas, son mítines, son cualquier otra cosa, pero eso que usted está viendo no es promoción política, no es nada de eso. Así es que vamos a saber qué es con Fernando Jiménez. ¿Cómo estás, Fernando? Buenas tardes.
14: ¿Qué tal? Muy buenas tardes, Miguel. Muy buenas tardes, estimado y amable auditorio que nos escucha. Pues sí, efectivamente, algo que está pasando en todo el país, no solamente en Baja California, en todo el país está pasando. Y no solamente de algún partido en particular, sino casi todos los partidos lo están haciendo, poniéndole diferentes nombres, diciendo que es otra cosa. Y vamos a ver específicamente el día de hoy qué son esta parte de los actos anticipados de campaña, ¿no? Porque no se trata de una discusión pues simple o sencilla, ¿no? Más bien se trata de, fíjate bien, si cambiar el nombre de las cosas hace que cambie la naturaleza. De eso se trata, ¿no? Y pues déjame decirte que aquí en la política electoral mexicana la ley dice pues que no. Nada más como que, y hay que decir con todas sus letras, pareciera que se están haciendo ojo de hormiga, ¿no? la pregunta central de este análisis que vamos a estar haciendo, pues es muy sencilla. Y sería esta pregunta: aunque le pongan ya sea coordinador, asamblea informativa, trabajo territorial, rendición de cuentas o caravanas de lo que quieras, ¿eso sigue siendo lo mismo? Esa sería la pregunta.
3: ¡No!
14: ¿No? Pero pues vamos a darles a nuestro amable auditorio que nos ha estado siguiendo todo este tiempo, les vamos a darle estas herramientas para que ellos mismos, usted que me viene escuchando ahí en el tráfico, en donde usted se encuentre sintonizándonos, usted mismo haga su análisis y llegue a la conclusión de acuerdo a lo que la ley dice. Y es muy importante porque la Ley General de Instituciones y Procedimientos Electorales, que comúnmente conocemos como LEGIPE, pues es muy clara y específica, o sea, no tenemos ahí margen de error. Y por ejemplo, en su artículo 3, que es donde vienen las definiciones, nos habla en su inciso A, nos dice que los actos anticipados de campaña son los actos de expresión bajo, ojo, cualquier modalidad y en cualquier momento fuera de la etapa de campañas que contengan llamados expresos al voto o soliciten cualquier tipo de apoyo para contender. Aquí es importante señalar que el 10 de septiembre inicia el proceso electoral. Es importante, ¿por qué? Porque aquí nos dice fuera de la etapa de campañas y todavía no empieza precisamente, ¿no? Ahora, el inciso B también es muy claro, dice: los actos anticipados de precampaña son, ¿qué? Las expresiones también bajo cualquier modalidad realizadas desde el inicio del proceso electoral hasta antes del plazo legal de precampañas con llamado expreso al voto por una precandidatura. Y esto se viene a engarzar o a reforzar con el artículo 227 de la misma ley. Y esto refuerza algo muy clave. Prohíbe el proselitismo antes de la fecha autorizada, independientemente del nombre que se le dé al proceso interno. Eso no tiene nada que ver. Y por otra parte, el reglamento de fiscalización va más lejos todavía. El artículo 27 nos dice que la autoridad debe evaluar el gasto con independencia, aquí es muy claro este artículo, con independencia del nombre o la etiqueta que el sujeto le ponga. Y, por ejemplo, el 143.4 prohíbe ofertar o entregar cualquier beneficio, ya sea en especie o sea en efectivo o a través de cualquier sistema. Estas palabras son muy importantes. A través de cualquier etiqueta, a cualquier de cualquier sistema, a través de cualquier sistema, con un fin. ¿Cuál? El posicionamiento o el proselitismo. Entonces, no hay para dónde hacerse, estimado Miguel, ¿no? Y usted que me viene escuchando, pues déjeme decirle que el Tribunal Electoral del Poder Judicial de la Federación tiene muchísima jurisprudencia al respecto y ha consolidado tres elementos que deben ser muy importantes que usted lo sepa. No es necesario que usted sea abogado especializado en temas electorales, pero sí que tenga esto bien presente. En primer lugar, el tema, este elemento de la persona. ¿Quién lo hace? ¿Quién lo está haciendo? ¿Un partido? ¿Un aspirante? ¿Un servidor público? ¿Un precandidato? ¿O alguien que usted ya escuchó como que tiene aspiraciones? Entonces, en primer lugar, ese elemento es esencial, personal. El otro, el temporal. O sea, ¿cuándo? ¿Cuándo se está haciendo esto? ¿Dentro de los plazos o fuera de esos plazos legales? Y el otro elemento, la cuestión de la subjetividad. O sea, el contenido. ¿Cuál es el contenido de todo eso que está haciendo esa persona o ese partido? Y vuelvo a repetir, no es un hecho propio de un solo partido, estimado Miguel, sino que de todos los partidos lo están haciendo ahorita en este momento. Y ese contenido, ¿qué tiene? ¿Un llamado expreso o inequívoco al voto o equivalentes funcionales? Ahorita voy a explicar esto de los equivalentes funcionales porque,
3: por favor,
14: ahorita hay mucha no estamos haciendo eso, no se ha llamado al voto de manera expresa, yo no he dicho voten por mí,
3: nunca,
14: no. Ah, pero espérame tantito, y es aquí donde viene esta tensión real. Oye, precisamente
3: fueran a hacer trampa.
14: La ley exige un llamado expreso, sí, y muchos actores se agarran de eso. Se están agarrando de eso para decir, yo no pedí el voto, no lo estoy pidiendo, pero, y aquí es donde soy muy enfático, siempre digo ese pero, pues la misma ley y la jurisprudencia también dicen que es bajo cualquier modalidad. Independientemente del nombre, es el principio lo que tenemos que buscar y analizar, ¿no? El principio de la primacía de esa realidad sobre esa forma. O sea, la forma que se le esté dando independientemente del nombre. Y usted que me viene escuchando, pues se dará cuenta precisamente de si cuadra o no. Ahora, el cambio de nombre no cambia la naturaleza, ¿no?
3: Por supuesto.
14: Le puedes llamar como sea, pero al final de cuentas es lo mismo. Y en 2026 hemos visto que este patrón se está repitiendo constantemente. Y viene algo, un fenómeno muy importante, Miguel, que fíjate que varios especialistas en la materia nos estamos dando cuenta de esto y le hemos llamado resemantización. ¿Qué quiere decir esto, usted, amable auditorio que me viene escuchando? Pues esto de resemantización significa cambiar el nombre o la etiqueta de algo para modificar su significado de manera aparente, sin cambiar su naturaleza real. O sea, yo digo que es esto, pero para evitar que se le nombre como debería de ser. Y en el tema de los actos anticipados de campaña, pues está usando para describir pues esta estrategia de ponerle otro nombre a las mismas prácticas, Miguel, ¿no? Entonces, con este fin de... ¿cuál? Pues intentar evadir la regulación electoral. No estoy diciendo que ya se evadió, no, se está intentando. Y ojo aquí, porque cuando la autoridad haga lo que tiene que hacer, su trabajo, pues déjame decirte que muchos van a, como se dice coloquialmente, van a caer ahí en precisamente este tipo de trampas, ¿no? Entonces, coordinadores de los comités de defensa de transformación en lugar de precandidatos, asambleas o trabajo territorial en lugar de actos anticipados de actos de campaña, perdón, caravanas de lo que tú quieras, de salud, de bienestar, de economía, de lo que tú quieras y que estén relacionados con programas sociales con una imagen personal, o recorridos para fortalecer la estructura, como en algunos partidos le llaman, o esto de, vamos, estamos rindiéndole cuentas a la población, bien, o haciendo esto fuera de los plazos del informe de labores, ojo, porque hay plazos para los informes, ¿no? O servicio social, o cierto tipo de indumentaria, incluso, Miguel, cierto tipo de indumentaria que traigan estas personas para entregar cierto tipo de ayudas, de apoyos, o por qué no decirlo, de hasta de programas, pues eso no cambia la naturaleza. Se le llame como se le llame. Y aquí es muy importante, el propio INE en el proyecto de lineamientos que se pospuso, ¿te acuerdas que lo mencionamos hace como dos semanas más o menos? Que lo han pospuesto, se presentó primero en marzo, luego se presentó en mayo, y luego en abril, y ahorita lo vuelven a presentar en junio, y no le quisieron entrar. Entonces, ¿qué pasa? Pues se reconoció el problema, sí, desde el INE, pero se dijo que esas reglas deben de aplicar sin importar el nombre que la organización política, la que sea, le ponga, ¿no? Como le quieran llamar. Entonces, cuando hay una promoción sistemática de esta imagen, el uso de recursos públicos, la asociación a beneficios sociales, este tipo de cuestiones, presencia territorial muy intensiva, muy enfocada y focalizada a ciertos lugares, y ese posicionamiento personalizado viene de 2027, que es la elección, pues la naturaleza materia de esto, pues se le ponga la etiqueta que sea, no deja de ser diferente. Ahora, usted que me viene escuchando y que está poniendo atención a todo esto, como le decía hace un momento, pues usted no necesita ser abogado, simple y sencillamente poniendo esto en el sentido común, puede usted aplicar estos criterios de manera práctica. Por ejemplo, la promoción personalizada. Usted pregúntese, ¿se difunde de manera reiterada el nombre de alguien, su imagen, sus logros personales? Claro, el cargo de alguien asociado a ciertos beneficios o a ciertos programas, eso es promoción personalizada. O se asocia esa figura política a servicios, ya sea de salud, de apoyos en ciertas áreas, de apoyo social o de infraestructura, eso es promoción personalizada. Otro, o el uso de desvíos o de recursos. Y pregúntese usted, ¿hay programas sociales, unidades móviles, contratos municipales, publicidad digital masiva o aparatos institucionales que se utilizan para posicionar a una sola persona? Eso es desvío de recursos. Otra cosa, ¿se reportan estos gastos? ¿Se están reportando? se está diciendo, estoy entregando esta información para estos gastos, entregan estos, esta información. La sistematicidad y la finalidad. Este mensaje, aunque no diga vota por mí, busca inequívocamente generar apoyo electoral futuro. Si usted detecta estas cosas, pues están ahí varios elementos. Entonces, sí es muy importante que si se juntan varios de estos elementos, estimado auditorio, pues este acto parece, y en muchos casos es un acto anticipado, aunque se le haya cambiado el nombre. Y aquí es muy importante que le dejemos esto bien en claro para ya ir cerrando. El INE va a ver las cuestiones federales, o sea, los temas que tienen que ver en este momento con las diputaciones federales, ¿sí? Pero ellos no van a ver todo, porque muchas personas, he estado platicando con ellas y me dicen, es que el INE no está haciendo nada. Bueno, es que el INE tiene un ámbito y el Instituto Estatal Electoral de Baja California, él va a ver lo electoral. En este caso, el INE va a ver las diputaciones federales. Pero el Instituto Estatal Electoral de Baja California va a ver la cuestión del gobernador o gobernadora, la cuestión del Congreso local, las presidencias municipales. Eso es lo que tiene usted que tener bien en consideración. Y todo esto no es solo un tema nacional, porque está ocurriendo también aquí en Baja California. Y es importante, el proceso electoral en forma inicia hasta diciembre de 2026 aquí en Baja California. Sin embargo, el Instituto Electoral Local ha recibido ya más de una docena de denuncias por presuntos actos anticipados de campaña, e incluso la semana pasada la sala regional regresó cierto procedimiento. ¿Por qué? Porque fue mal atendido desde el instituto, ¿no? Ya hace unos meses también habíamos platicado que se habían considerado mal la aplicación o el otorgamiento de medidas cautelares por parte de el área de lo contencioso, y que pues se tenía que hacer un análisis mejor en este sentido, ¿no? ¿Por qué? Porque si no, pues se van a empezar a ir a algunas cuestiones ahí. Entonces, se tiene que revisar si hay promoción personalizada, uso de recursos públicos o programas sociales, propaganda digital intensiva, Miguel. Ese es uno de los temas que está acaparando la atención, porque el uso de la inteligencia artificial ahorita, híjole, va a estar desbordado, ¿no? Y puede generar un posicionamiento sistemático, como no tienes idea, de estos aspirantes. Y esto es muy importante, ¿no? Y este elemento que acabamos de comentar es complica más el panorama. El uso de la inteligencia artificial en la publicidad política. Imagínate, si ya es difícil fiscalizar la propaganda tradicional, ahora imagínate qué va a ser si se genera en masa y se distribuye a través de infinidad de páginas. ¿Cómo va a ser esta parte de la fiscalización? Entonces, aquí nosotros como ciudadanos podemos apoyar muchísimo las labores del Instituto Estatal Electoral, viendo qué está sucediendo, y sí, porque no va a estar la autoridad teniendo la capacidad de poder ver todo en todos lados. Entonces, sí necesita ojos donde usted como ciudadano, cuando vea este tipo de cuestiones, ya le dije la otra ocasión, usted documente todo, tome fotografías, narre los hechos, no se le olvide poner cuándo fue, de qué manera pusieron tal o cual cosa. Por ahí escuchaba que les estaban poniendo hasta calcomanías de manera forzosa, ¿sí? Ni siquiera pidiendo permiso, estaban poniendo y pegando o mantas. Eso, usted no se pelee con esas personas, o sea, déjelos que hagan lo que ellos quieran o su chamba, como dicen por ahí. Usted tómele fotos y después meta todo eso a través de un escrito a cualquiera de las juntas distritales del Instituto Electoral de Baja California, quejándose de ese tipo de cuestiones. No se le olvide, fírmela, póngale su nombre y dígale que pues está haciendo una denuncia ciudadana, una queja ciudadana. Ellos tienen el deber de aplicar precisamente y atender esta cuestión, porque es una responsabilidad inmediata que está ahorita, pues ya tiene que estarla viendo el Instituto Estatal Electoral de Baja California, porque ya le regresaron un asunto acá por parte de la sala regional de Guadalajara, pues para que atendan bien el tema, ¿no?
12: Y vaya asunto.
14: Entonces, sí. Entonces, este momento es trascendente para todos nosotros como ciudadanos. Y algo bien importante, y con esto termino: la democracia no se defiende solamente cuando estamos ahí en las urnas votando, no, sino que también se defiende cuando se llama las cosas por su nombre. y si en este caso son actos anticipados de campaña, promoción personalizada o desvío de recursos, se le tiene que llamar así, ¿no? 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Ahí tenemos bastante información. 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Y cualquier cuestión, cualquier partido, nosotros somos una consultoría especializada en estos temas que podemos también darle apoyo a las personas que buscan no violar la ley.
3: Gracias, Fernando Jiménez. Gracias, Evi González. Nos vamos con música.
14: No, pues gracias.

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1: Gilillo, Gilgilillo, Gilgilín, el hombre espectáculo de México, el que más sabe, al que más le creen. Mi querido Gilgilillo, ¿qué nos cuentas?
2: Anda de visita en México, Charlie, ¿sá?
1: Ándale, yo con eso traía un pendiente, mi Gil. Dije, Dios de mi vida, ¿quién andará?
2: Yo esperaba verlo corriendo con Harry Styles.
1: ¿Con Harry Styles, hacia, ¿no?, al lado, ¿no? El Charlie Styles.
2: Seguramente ahí agarrando el mismo paso. Y entonces tuvo una reunión con los medios de comunicación para anunciar sus proyectos. Y le preguntaron por esta bronca que tiene con la fiscalía en Colombia. Ya ves que le incautaron aparentemente unas casas y porque no pagaba impuestos. Y esto fue lo que dijo.
3: La forma de verificarlo.
4: Entonces evadiste impuestos. Tú nunca declaraste ante el sistema todo lo que ganabas.
3: No es que no haya declarado, señora.
4: Es que si hubiera...
3: No es que no haya declarado. Lo que pasa es que yo no tengo la obligación. Yo no tengo la obligación de declarar ni de decir todo lo que yo recibo por parte de Dios como bendición. Hay cosas que se tienen que decir, hay cosas que se tienen que callar. Y para su momento, si tú me dices a mí que yo no declaré, ya estás sumándole a lo que dice la fiscalía falso testimonio. Tú me estás diciendo a mí que yo no declaré cuando tú no sabes que yo sí declaré. Claro que sí. No, no me lo cuestiones, porque es que yo estoy hablando aquí sobre la verdad. Yo no estoy hablando sobre mentiras. Cuando yo hablo las cosas, las hago basadas en la palabra de Dios y mírame bien a los ojos. Exacto. Las hago. No me cuestiones. No, si vas a estar aquí,
2: y desde arriba Dios así de ¿y yo qué? No, oye, tiene tantas cosas que hacer nuestro señor como para, digo, atiende a todos sus hijos, ¿no?
1: Sí, Gilillo, ¿no?
2: Pero, pues no voy a pagar impuestos. Ay, que Dios me ayude, ¿no?
1: No tengo por qué declarar nada que me mande Dios.
2: Exactamente, exactamente. Le mandaron ahí, pues, ¿qué le mandó? Agua bendita, ¿no? Pues a ver, que hay una... Yo no sé, las figuras públicas luego no se dan cuenta la relevancia de sus comentarios o la importancia, porque al final son personajes aspiracionales para mucha gente. Entonces imagínate, tú traslada que alguien es muy fanático de Charlie Sa y escucha este mensaje de, pues mira, amigo, lo que me manda Dios, esto no lo tengo que declarar. Rompe con las obligaciones que como persona tienes, que como adulto tienes, ¿no? Que es pagar impuestos, ¿no? Ser disciplinado. Te vas a pasar un alto, vas a decir, no, pues es que Dios me dijo que no.
5: Dios me dijo, sí.
2: Cada quien se respeta mucho el fanatismo de la gente, ¿no? Pero creo que sí hay que tomar importancia como lo que eres al ser un cantante o alguien que hace arte. Tiene una responsabilidad social también de mandar un mensaje, pues, consciente de la profundidad de lo que se está diciendo. Entonces, me llamó muchísimo la atención la declaración. Esto lo dio hace un par de días ante los medios de comunicación. Fue cuestionado por Nacheli Cisneros, a quien le mando un abrazo, que es así incisiva, ¿no? Y le encanta ahí profundizar y meter ahí poner el dedo en la llaga.
5: ¿Cómo se llama?
2: Nacheli Cisneros.
5: Nacheli, a los ojos, acuérdate. Al vato a los ojos, no hay manera, no te me voltees, Nacheli.
2: Sí, porque le dijo, veme a los ojos, ¿no?
5: Sí.
2: Y bueno, pues al final creo que lo que sí tendría que analizar Charlie Sáenz es la conciencia de sus comentarios. Y que si él tiene una obligación como adulto, que es pagar impuestos, la tiene que hacer. Y que no meta a Diosito en estas cosas, porque, pues, qué necesidad, como dijera mi Juanga, ¿no?
5: Exactamente, mi querido Gilillo. Muchas gracias. Hasta el día de mañana. Continuamos.
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17: Fidel Rueda.
18: Originario de Culiacán, Sinaloa. Aprendió a tocar el acordeón a los 10 años, formando parte de agrupaciones locales y del grupo Los Buitres.
17: En 2007 debutó como solista con el álbum Paz en este amor, destacando como cantautor de música regional mexicana. Gracias a éxitos como Enhorabuena, Aunque te duela, Tú ya eres cosa del pasado y Me encantaría, entre otras, ha conquistado al público de ambos lados de la frontera.
18: Es reconocido como uno de los precursores del norteño banda y de los máximos exponentes del regional mexicano.
17: Hola, aquí en la cabina de Jesse Cervantes, Fidel Rueda.
5: Es un verdadero placer, un honor tenerlo aquí. Caray, échenmele un aplauso grande a Fidel Rueda, que está con nosotros. ¡Que llega todo México, carajo! Oye, Fidel, ¿cómo estás? Bienvenido a este programa.
19: Hola, no, pues muy bien, muy contento de estar por primera vez aquí contigo, compa Jesse, gracias por aceptar aquí, aceptarnos.
5: No, hombre, al contrario, un honor para nosotros. Cuando me dijeron, me dio mucho gusto. De verdad, te extrañábamos. Y qué bueno. Y cuéntale al público de México, a toda la gente que nos está escuchando por el país y que nos está viendo, ¿cómo has estado? ¿Cómo ha estado el artista? ¿Cómo ha estado la persona?
19: Pues muy bien, gracias a Dios, activos, con mucho trabajo, pues celebrando 20 años de trayectoria, bendito Dios, gracias al cariño del público, pues seguimos aquí dando lata, como dicen por ahí, ¿no? Y pues celebrando queriendo celebrar también con una presentación muy especial este próximo 27 de agosto aquí en la Arena, Ciudad de México. Vamos a estar con el compa Commander, el compa Lenin Ramírez, haciendo una tercia ahí muy, muy, muy importante. Entonces, la gente anda bien prendida, compa.
5: No, hombre, se la van a pasar increíble. Oye, Fidel, 20 años, si tuviéramos ahorita que planear y hacer para ya en un par de meses una película de tu vida, ¿cómo le pondríamos? ¿Cuál sería el título que estaría en carteleras en el cine?
19: Venga, o sea, ahora sí que una película que será.
5: No, no, es la película de tu vida. Es una película donde vamos a hablar de toda tu vida, pero ¿cómo sería el título?
19: Ay, canijo. Bueno, el tour se llama 20 más leyenda, ¿no? Pero para una película no se me viene un título así a la mente. ¿Cuál se le viene a ustedes a la mente? ¿Eh? No, pero el loco enamorado.
5: Ah, no, puede ser, loco enamorado, puede ser, sí. El loco enamorado, la vida de Fidel Rueda.
19: Puede ser también.
5: No sé si te guste,
19: sí,
5: pero.
19: Sí, no sé.
5: Pero sí, ¿no?
19: Sí, puede pero ser. Pues ese, lluvia ideas.
5: ¿No? Dios, ahí, váyale pensando, porque. Sí.
19: No, porque en cualquier momento se puede hacer.
5: No, y, o define muchas cosas.
19: Ya 20 años, ya hay mucho material, vaya.
5: Sí,
19: hay
5: no. Cositas, sí. Y te voy a decir una cosa: son 20 años de trayectoria, 20 años de carrera, pero a mí me gusta verlo como 20 años de mucho trabajo.
19: Mucho trabajo, muchas cosas, como todo, pues, altas y bajas, pero pues, yo me quedo con todo lo positivo, con todo lo bonito, ¿verdad?
5: Sí, y cuando habla uno de trabajo, habla justo de eso, ¿no? De momentos de mucho, ¿por qué no decirlo así? Quizá sufrimiento, quizá mucho enojo, coraje, pero también muchísima felicidad, muchísima alegría. Sí, fíjate, muchísimas emociones metidas, Fidel.
19: Claro, claro que sí, ¿no? Para mí, el estar en un escenario, fíjate, a mí se me olvida todo. A veces trae uno, pues, cositas ahí o bronquillas en la mente, en la cabeza. Pero a mí, la verdad, en el escenario, ahí siento que, pues, estoy como flotando. Estoy en donde me gusta estar, vaya, ¿no? A gusto.
5: Oye, y esto de tener enfrente a la gente que cientos de miles, quizá millones han estado en tus bailes, conciertos, espectáculos, por la Unión Americana, por México, refuerzan muchísimo la fama.
19: Próximamente Colombia.
5: Y Colombia.
19: Pues andamos ya queriendo hacer presencia por allá.
5: Y me Colombia. Imagino que, por ejemplo, España también ahorita está abriendo puertas muchísimo.
19: Sí.
5: ¿Qué es la fama para Fidel Rueda? Estos 20 años, ¿cómo han reforzado en ti y qué han hecho de ti para que nos des un concepto de fama?
19: Pues fíjate la fama, pues yo digo que hay que saberla manejar, porque pues a veces, pues con el éxito, pues llega todo, ¿no? Pues llega el dinero, llega todo se facilita, ¿no? Pues y pues no hay que perder más que nada la humildad, los pies sobre la tierra. Pues hay gente que con una canción, bueno, he sabido, ¿no? Pues y me ha tocado ver que se suben un ladrillito y se marea la gente a veces. Y fíjate que no es tanto llegar. El show, el pex es mantenerse, viejo. Mantenerse en el gusto del público, seguir, porque dices tú, bueno, diste un madrazo, una canción que fue un hitazo.

0: o tomar un trago, las muchachonas a querer pegar una bailada, todo eso pues influye mucho también. Darle esa facilidad al público, ¿no? Lo más que se pueda, ¿no?
1: Oye, y sobre todo en esto de la permanencia y de estar y estar, estar es también elegir las canciones adecuadas para lo que siga, ¿no?
0: Claro, claro que sí, pues de repente pues se vienen modas. Vienen, por ejemplo, cuando yo saqué mi primer disco al estilo del norteño banda, estaba muy fuerte el duranguense. En ese tiempo el duranguense estaba muy fuertísimo, pero gracias a Dios pues abrimos camino con este nuevo estilo de fusionar la tuba con el acordeón, las armonías y pues creamos un nuevo estilo, vaya, un nuevo estilo, y pues abrimos un camino y se quedó en el gusto del público. De hecho, pues muchos colegas artistas han dado a conocer su música con este estilo también, así como muchos también que en cuanto salió que el duranguense, que ahora los tumbados también, pues pega uno de tumbado y se vienen 100 atrás de él, sí, ¿no? Claro. Entonces como es lo bonito de la música, pues.
1: Totalmente.
0: Que abarca mucho, pues.
1: Oye, y justo para allá iba, en cualquier industria, cualquier industria, pero específicamente la música, donde hay cientos de miles de canciones que aparecen y que luego todo mundo se va por la fácil, es bien difícil ser innovador, o sea, arriesgarte a innovar.
0: Claro.
1: Y tú corriste el riesgo de decir acordeón con banda, meter ritmos,
0: sí,
1: y crear un género que es el norteño banda.
0: Sí.
1: Primero, un ejemplo, ser innovador. Dos, ¿qué sentiste? Porque era un riesgo, o sea, finalmente.
0: Totalmente. Yo, como decimos allá, eché toda la carne al asador, le aposté todo a ese proyecto, porque pues pues no traíamos ahí no traía yo el flujo económico como para decir voy a grabar un disco y lo voy a promocionar y voy a ir a México, voy a estar en los primeros lugares, le voy a meter para que todo el mundo escuche mi música. Fíjate que fue bien auténtico, bien natural, Jesse, porque pues vendí una camioneta que yo tenía, en la que yo me movía, la vendo, y con ese dinero, eran como 50,000 pesos, pagué estudio de grabación, y lo que me sobró para los discos que me alcanzaba para una, eran discos en ese tiempo, CD, 2006. Sí. Entonces, pues me fui a la calle y dije, pues, ¿qué me va a comprar un disco? Pues soy un desconocido. Entonces, pues, en la calle, de mano en mano, entregándole a la gente, así en sus camionetas que andaban por ahí dando la vuelta en el famoso malecón, el nuevo malecón ahí en Culiacán, Sinaloa. Y de mano en mano, así, parado en el camellón, claro, así, de mano en mano, y fíjate que eso fue lo que detonó todo esto, es lo que siento yo que es lo que me tiene aquí.
1: Pero fíjate, ahí caemos en lo que ya estás diciendo, humildad, sí, trabajo, sí, pues sí, y riesgo.
0: Claro.
1: Porque era la humildad de pararte en el camellón, en la calle, sin vergüenza, sin pena, a ofrecer tu trabajo, ¿no?
0: Uh-huh.
1: Innovación, o sea, era un trabajo diferente, riesgo, vendiste uh-huh. tu coche, te la jugaste completito, porque de ahí quedaba pues o ser mecánico, andar en otra
0: sigue,
1: cosa.
0: Sí.
1: Exactamente. Y mira, todo trae frutos.
0: Claro, pero siempre con mucha fe, fíjate, yo tenía mucha fe cuando estaba haciendo ese disco. Recuerdo que pues me fui a la iglesia, a una iglesia muy famosa ahí en Culiacán, La Lomita, me fui a la iglesia y le pedí a Dios que me cobijara con este nuevo proyecto y que no me soltara. Y pues parece que sí nos escuchó y nos sigue cobijando.
1: Oye, ¿y le sigues pidiendo a Dios?
0: Pues todos los días, agradeciendo, más que nada, agradecer. Yo creo que no hay mejor manera de empezar el día que agradeciéndole a Dios por un día más.
1: Totalmente, ¿verdad? De acuerdo.
0: Sí, siempre, para todo. Dios por delante. Yo creo que es la clave para que todo salga bien.
1: Qué bueno, Fidel, sí, porque eso se debe contagiar y es el mensaje que debe llegar para las familias que te escuchan y para la gente que te está escuchando. Pues en un hecho histórico está Fidel en vivo aquí con nosotros. ¿Qué nos cantas?
0: Pues que uno de los éxitos que... Sí.

0: con nosotros Fidel Rueda, totalmente en vivo para todo este bendito país. A mí me da mucho gusto que esté en la radio, que esté cantándole a la gente, toda la gente que va a trabajar ahorita, que está los millones. Fíjate, Fidel, se calcula, en esta ciudad deben estar, ¿qué son? 9 y unos 8 millones de coches en el área metropolitana del Valle de México aproximadamente.
1: Casi nada, viejo.
0: Casi nada, en toda el área metropolitana, no en la Ciudad de México, todos los municipios del Estado de México.
1: Saludos para toda la plebada, para toda la banda que anda por ahí en el jale, echándole duro, a los taxistas, al Uber, a todos, camioneros, todo, toda la gente que anda echándole ganas. Saludos a todos, mira, bendiciones para todos.
0: Mira, nada más, o sea, toda la gente que te está mandando bendiciones, toda la gente que está mandando cariño. De Jalapa, Veracruz, de aquí, del centro de la Ciudad de México, de Puebla, de San Juan del Río, de Catepec, de Monterrey, de Ensenada, Baja California, donde lo están escuchando, Mazatlán, Sinaloa, Iztapalapa, que es más grande que, bueno, es como un país, Celaya, Torreón, Tlalpan, de Tampico, Tamaulipas, de Iztacalco y de Zamora, Michoacán.
1: Más salud para toda la gente que se anda por ahí reportando, ¿eh? Gracias, qué bendición.
0: Oye, y sí, justamente el cariño del público, yo siempre he dicho, Fidel, son bendiciones para ustedes. El público, claro, que paga un boleto, que pone parte de su trabajo en prenda para ir a verte, bailarte, cantarte, es una bendición.
1: No, la verdad que sí, compañeros. Fíjate que el 80% casi siempre del trabajo. Hasta ahorita, pues yo todos los fines de porque mucha gente me preguntaba, compa, ¿y qué onda? ¿Y ya no canta o que no sé qué? Pues, ¿cómo no? Pues todos los fines de semana donde nos contraten, ¿no? Pero el Estado de México, Puebla, todo el centro por acá, Chiapas, Veracruz, es donde se concentra más el trabajo de un servidor. La verdad que muchas gracias a toda la gente que si la gente no nos pide, no nos solicita, a lo mejor en una feria, que vendieron algo, alguna celebración de algo en feria, pues el artista pues no lo lleva, ¿no? Porque claro, hacen un le preguntan al pueblo, a la gente, sí, qué artista quiere. Entonces, pues, estamos bendecidos por acá, la verdad, bastante.
0: Oye, ¿qué tan fácil o difícil es hacer esto, por ejemplo, lo que va a pasar en la Arena CDMX el 27 de agosto, está muy cerca, ya a la vuelta de la esquina? Ajá. ¿Qué tan fácil o difícil es, pues, ponerse de acuerdo que con el Commander, que con el Lenin Ramírez, que cuál tú y que yo primero y que tú? Porque los egos, pueden ser muy compas, uh-huh, pero hasta en los hermanos existen.
1: Claro, o sea, entre las mejores familias. pero fíjate, para no entrar en tema, como dices tú, vamos a estar los tres al mismo tiempo en escenario.
0: Ah.
1: Con los músicos que nos acompañan a cada quien, en cada show. Para que no haya detalle, ya en estos días tenemos ya el previo, vamos a empezar los ensayos para que pues sea un show espectacular ese día, que la gente se lleve pues un buen sabor de boca, que la pase de lo mejor este próximo mes. Y la arena Guadalajara, estamos jueves 3 de diciembre, ya tenemos fecha también, y está en stand-by Arena Monterrey, para toda la plena.
0: Oye, que allá en Guadalajara, que nos están escuchando, sí, es una arena espectacular, es uno de los lugares más bonitos de México, nueva la arena. Está nuevecita, y entonces los tres también van a estar ahí. Me encanta la idea de que estén los tres siempre en el escenario.
1: Sí, sí, por eso tenemos que hacer un previo, un ensayo. Pues ya cada quien pues trae su público, trae sus éxitos. Entonces no creo que sea mucho problema.
0: Sí, no, de que con tantos años.
1: Ya tuvimos, la verdad, el primer acercamiento acá en Polanco en una rueda de prensa, y ahí estuvimos platicando. Después nos fuimos a echar comidita y taco y para platicar un poquito del tema, y pues llegamos a la conclusión de que, bueno, y también los empresarios, ¿no?, que están ahí involucrados, dijeron, ¿saben qué? Se me hace que sería mejor que estuvieran los tres en el escenario, porque pues es algo que no se ha visto.
0: Sí.
1: Entonces, pues hay que ofrecerle eso al público. No, yo encantado, adelante, así nada, que yo entro, que tú primero, y claro, que yo soy más, que yo soy menos. Ahí no hay nada.
0: Está buenísimo.
1: Sí, así de fácil,
0: ¿verdad? Oye, y hablando fuera de esto que va a pasar, y fuera del Commander y de Len y de los demás, ¿qué tan fácil o difícil es cuando se es ya una estrella como tú, cuando se tiene una carrera de 20 años, cuando está de por medio pues el interés de los éxitos, de las contrataciones? ¿Qué tan fácil o difícil es hacer amigos en esta industria?
1: ¿Tan fácil o difícil?
0: Sí.
1: No, pues muy más fácil que difícil, yo creo, ¿no?
0: ¿Pero tienes muchos amigos?
1: Porque se acerca, pues, mira, cuando, pues muchas veces cuando, como dicen, cuando la vaca está dando leche, cualquiera llega y se y ordeña, ¿verdad? Pero cuando la vaquita va, que oye, que hay que darle, hay que echarle comidita para que granjearla, pues darle para que dé la lechita, pues ahí muchos no quieren, ¿verdad? Entonces, por eso te digo, pues es más difícil seleccionar las amistades, la verdad, pero sí tengo amigos, la verdad, que han sido, que han sabido estar en las buenas y malas. Te das cuenta en los momentos difíciles.
0: Claro.
1: Porque en las buenas todos están, pero cuando se viene alguna crisis, un detalle, pues ahí es donde te das cuenta quiénes son los verdaderos amigos. Dicen que en los hospitales y en la cárcel es donde conoces a los amigos, ¿verdad?
0: A los buenos.
1: Ah, y comentarte también que para celebrar estos 20 años, pues vienen duetos importantes. Y fíjate que viene un dueto con Julio Preciado, viene con mi compa Flaco.
0: Ah, no,
1: otro con Valentín Elizalde.
0: Ajá.
1: Valentín Elizalde, de un tema que se llama Las Pa' qué son pasiones, que quedó grabado. Y uh-huh. Pues nos dieron la dicha de la oportunidad de grabar el dueto. Ya está en la mezcla del tema, pues ya está listo para subirlo. Y pues vamos a hacer un videito, yo creo que pues algo para que la gente disfrute. Increíble. No, para mí es un honor, porque pues yo la verdad sí soy fan de la música del compa Valentín Elizalde.
0: Sí, cómo no. Que dice Jesse, déjalo cantar, por favor. Ya me está regañando el público. ¿Qué nos cantas, Fidel?
1: Ahí les va esta también, que yo sé que a lo mejor la conocen. Se llama Aunque te duela, mi gente, ahí les va.
0: ¡Ajale!
1: Dice más o menos así. ¡Vámonos!

0: Fidel Rueda con nosotros totalmente en vivo. Sí, en vivo, así como lo escuchan. Oye, Fidel, este tema de las nuevas canciones que vienen, de los duetos, ¿qué tan fácil o difícil para ti es convivir en una canción con un artista?
1: Pues fíjate que fácil, porque pues son, más antes que nada, son amigos, con los que estamos haciendo duetos y respetamos el trabajo, igual de aquí para allá, que de allá para acá, y pues yo creo que cuando hay esa amistad de por medio, pues todo fluye, ¿no? Yo siento que ahí está la clave.
0: ¿Eres de esas estrellas que son muy preocuponas? Es decir, ¿te preocupan mucho las cifras? ¿Te preocupa mucho que sale un video y que los millones que lleguen, que los likes, que los streamings, la cantidad de streaming, los oyentes mensuales en las plataformas? Oye, ¿qué es? ¿No ha jalado nada en TikTok? ¿Qué está pasando? ¿Sí eres así preocupón o eres más relajado?
1: Pues fíjate que por ese lado, pues relajado, porque pues al final de cuentas el público es el que decide, y yo creo que lo mejor es no forzar, que llegue cuando tenga que llegar y como se tenga que acomodar. Por ejemplo, hay canciones que yo grabé hace 10 años y apenas andan por ahí haciéndose virales en TikTok. Entonces, sí, claro. Pues digo yo, y hace 10 años sí se le metió promoción.
0: Sí, promoción, y estuvieron sonando, ¿no?
1: Y no pasó nada. Y ahora pasa tanto tiempo y las canciones que andan ahora con las plataformas, es más fácil el TikTok y la gente una frase, una canción se vuelve viral en un
0: segundo. ¿Usas las redes? ¿Cuál es tu red favorita? ¿Sí las usas o dejas que la banda, pues, tu equipo lo maneje?
1: Sí, pues el Instagram, ahí las presentaciones, tratamos de compartir lo que andamos haciendo, ¿no? Temas pues ahí personales más o menos, y pero en las presentaciones, en los shows, hacemos.
0: O sea, lo metes más a lo profesional.
1: En TikTok, sí, más a lo profesional,
0: ¿no? Sí, eso es. Saludos. Saludos a toda la gente de TikTok, el TikTok de Fidel Rueda. Fíjate, tus canciones traen en Spotify más de 500 millones de reproducciones.
1: Sí, la verdad que o sea, yo sé que la música sí la escucha la gente, pues, y aquí en el estado, en toda la CMX, es donde más nos escuchan, la verdad que. Qué bendición.
0: Pues mira, sigue la gente vuelta loca mandándote bendiciones y saludos de Tuxtla Gutiérrez, de Tula Hidalgo, de aquí de la Gustavo Amadero, de Xochimilco, de Izcalli, de Cuautitlán Izcalli, de Toluca, también muy cerca de Durango. Hace mucho que no nos pelaban allá en Durango, qué bueno. Vamos a traer a Fidel Diario. No, bájale un poquito, es que no, esto, a Colman, en el Estado de México, de Texcoco, de Guadalajara, Jalisco, Tierra de Dios y María Santísima. De Tijuana, Baja California, de Cuautla, de la aquí de la Jardín Balbuena, Culiacán, Sinaloa, y de Mixcoac.
1: Saludos a toda la plebada de Culiacán, Sinaloa.
0: Qué bonito, porque la verdad es que todo México, sí, recorrerlo, México, me imagino que México, lo has vivido, lados. Lo has probado por los sabores y por los acentos, ¿no?
1: Claro que sí.
0: En estos 20 años, ¿qué estado no has
1: con los
0: pisado?
1: Paisanos también por allá en Estados Unidos, y una vez también en Guatemala también nos tocó estar por allá, y pues sí, de todo, México es muy bonito, la cultura, o sea, las comidas, que acá los chapulines por no sé dónde sí. Nos tocó de lo más exótico, pues, que me ha tocado probar.
0: Sí,
1: bien bueno, sí.
0: Buenísimo.
1: Una proteína.
0: No, proteína, quién sabe para qué, pero proteína, así, ¿no?
1: Chilositos, muy sí. Buena.
0: Oye, ¿cuál es tu comida favorita?
1: La verdad, los tacos de carne asada, mariscos, pues es que venimos de allá del marisquito, pues.
0: No, fresco, rico. Sí, no, claro. Oye, Fidel, ¿con qué cerramos? ¿Con qué nos cantas?
1: Pues otra de las consentidas también, pues, yo creo que ya le pegamos a los 300 millones en YouTube de vistas. Se llama Tú Ya Eres Cosa del Pasado, mi gente. Ahí les va, pues. Venga.

0: Fidel Rueda con nosotros, totalmente en vivo, 27 de agosto, este 27 de agosto, junto al Commander y a Lenin Ramírez, como parte de la gira de Rancho en Rancho en la Arena CDMX. Fidel, Dios te bendiga, muchas gracias por estar acá.
1: Al contrario, muy agradecido por la invitación. Y saludos a toda la gente que estuvo ahí mandando mensajitos, reportándose, todo México donde nos escuchen. Dios los bendiga a todos y cada uno de ustedes. Gracias por el apoyo.
0: Larga ahí vida estamos. A la música de Fidel Rueda.
1: Gracias, Dios los bendiga.
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0: Y vamos a la radiografía de las Spice Girls, porque un día como hoy nació Geraldine Stahel Horner, conocida por su nombre artístico Gary Halliwell o Ginger Spice. Así que vamos con esta radiografía.
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13: Es la agrupación femenina más exitosa en la historia de la música. Tienen un récord de ventas de más de 100 millones de discos certificados. Por su legado, récords e impacto cultural, se encuentran entre los personajes emblemáticos de la década de los 90. Ellas son Spice Girls.

1994, que la compañía Heart Management colocó un anuncio en el periódico británico The Stage, convocando a las adolescentes a una audición abierta para formar un grupo de pop femenil. Cientos de jóvenes acudieron al llamado, quedando 12 finalistas, para que la agrupación finalmente quedara conformada por 5. Ellas fueron Victoria Adams, Melanie Brown, Melanie Chisholm, Gary Halliwell y Michelle Stephenson, quien fue descartada por no encajar con el resto de las chicas, aunque ella dijo años más tarde que salió por cuidar a su madre enferma. En su lugar entró Emma Bunton. Desde un inicio se creó un concepto de personalidad para cada una de las integrantes de Spice Girls. Emma Baby Spice, la infantil y pequeña. Mel B, Sperry Spice, la salvaje y atrevida. Gary, Ginger Spice, la pelirroja. Victoria, Posh Spice, la elegante. Y Melanie C, Sporty Spice, la deportista. El 8 de julio de 1996, Spice Girls lanzó su primer sencillo, Wannabe, que formó parte

salieron en 1997, las Spice Girls recibieron 4 nominaciones para los premios más importantes de la industria británica, los Brit Awards. A mediados de 97, filmaron la película Spice World The Movie. Con el éxito de la película, lanzaron oficialmente el libro Spice World The Movie y el videojuego que lleva el mismo nombre. El cansancio y los proyectos personales imperaron, lo que les llevó a cancelar una gira mundial que tenían preparada, y en 2001, Spice Girls se disolvió, continuando cada una con sus respectivas carreras en el mundo de la música y la moda. Entre los datos curiosos de Spice Girls, destacan que en el cierre de los Juegos Olímpicos del año 2012, su aparición y espectáculo fue lo más comentado en Twitter, llegando a superar en tweets la conversación de las competencias deportivas. Es el primer grupo femenino que tiene su propio musical, con Viva Forever de Musical. Fueron atrevidas, divertidas.

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1: Deportes, Alfonso Arturo Vera Prendes, conocido como Jürgen el Goyo, le llaman el Goyito Vera, hispanista, un hombre de cepa, un actorazo. Bueno, Vera,
2: no, gracias.
1: Yo te quiero.
2: No, yo también te quiero mucho, Vera.
1: O sea, yo te veré en ese escenario.
2: Es la primera vez que me dicen actorazo. Muchas gracias, Mille. Oye, Mille, fíjate nada más, son las cosas de pues de los negocios, ¿verdad? Y fíjate, esto a mí me sorprendió muchísimo. Esta empresa que se llama Ollamani, se dice, ¿no?
1: Sí.
2: Ollamani, ¿no?
1: Es la de la que opera la Azteca, ¿no?
2: Sí, la de Emilio Azcárraga.
1: Es Emilio Azcárraga, sí.
2: ¿Sabes que perdió al menos 800 millones de pesos en esta copa?
1: No.
2: ¿En la del mundo, sí?
1: ¿Pero cómo?
2: Por el tema de los palcos.
1: Uy. ¿No sería que dejó de ganar? O sea, perdió.
2: No. Mira, estoy leyendo una nota de Excelsior del señor Sergio Álvarez y dice, la empresa, según informó recientemente en su reporte financiero correspondiente al segundo trimestre del 2026, perdió al menos 800 millones de pesos, resultados que obedecen a la operación del Estadio Banorte durante la justa mundialista. ¿No? ¿Qué pasó aquí? Esas operaciones de los palcos, porque obviamente el deal que tenía con la FIFA, ¿no? Y cuando consiguen la copa, es que pues los palcos los iba a poder comercializar la FIFA. ¿Te acuerdas el relajo que hubo?
1: Claro, ¿cómo
2: y
1: no?
2: Y al final de cuentas, pues tuvo que pagar. ¿No? Tuvo que pagar, obviamente, muchísimo dinero. Y entonces, pues eso generó unas pérdidas millonarias, en serio, por lo de los palcos. ¿Quién iba a pensar que ese estadio, que se vea pletórico, porque lo fue, bueno, que fue pletórico, que fue maravilloso?
1: Seguramente fue el mejor escenario de la Copa del Mundo, como escenario.
2: Sí, de acuerdo.
1: Porque, insisto, el MetLife es un estadio de fútbol americano.
2: Sí.
1: La mayoría de estadios de allá son estadios de fútbol americano.
2: Claro, ¿no? Tienes toda la razón.
1: Pero este es como estadio de fútbol, hecho para el fútbol.
2: Y perdió dinero. Por los de los palcos, que creo que con justa razón no se dejaron, pero pues no pudieron llegar a un acuerdo, entonces tuvieron que pagar una millonada a la FIFA para que los palcohabientes pudieran utilizar su palco, y terminó perdiendo dinero. Eso sí, la verdad es que sí me sorprendió, ¿eh?
1: Pues la verdad es que sí es una... ¡Wow! O sea, es difícil de creer.
2: Sí, completamente. Bueno, por otra parte, hablando de gente de dinero, ya hablamos del señor Emilio Azcárraga, fíjate que hay un empresario tequilero que se llama Juan Domingo Beckman Legorreta. Él es, pues, del tequila Cuervo.
1: Sí.
2: ¿No? Bueno, pues él entró ya al fútbol, pero a Estados Unidos, y se asoció con otras personas. Es parte ya de los dueños del LAFC.
1: Ok.
2: Ya es parte de los dueños el señor Juan Domingo Beckman Legorreta. Adquirió una participación de la franquicia del MLS como parte de una transacción, y bueno, algo así, una evaluación de 1,250 millones de dólares.
1: Ay,
2: pues esas cantidades terribles, ¿no?
1: Y uno que no puede pagar la tanda.
2: Uno que no llega a fin de mes.
1: Sí,
2: ¿verdad?
1: Sí.
2: Miguel, y finalmente, fíjate una cosa, de repente uno cuando, los partidos, cuando hay tormenta eléctrica, un evento deportivo, se tienen que parar.
1: Sí, claro.
2: Porque es muy riesgoso. Bueno, pues en Tailandia sucedió una desgracia. Fíjate que cayó un rayo en pleno partido allá en Tailandia. 12 jugadores resultaron heridos y uno falleció. El señor Sobhwan Awe, de 24 años, fue alcanzado por un rayo en pleno encuentro y murió. Ahí murió, pum, en el terreno de juego en Tailandia. Por eso, cuando hay tormenta eléctrica, dicen, no, aquí no se puede jugar. Y eso es bien importante que se cumpla.
1: No, y es un riesgo, la verdad.
2: Es un riesgo, en serio. Sí. El terreno de juego se vuelve, no sé, como algo que atrae estos rayos. Y falleció un cuate ahí en Tailandia, en pleno partido.
1: Pues ahí está.
2: Hay que cuidarse.
1: Jürgen el Guillo, el Goyo Vera.
2: Gracias.
1: Feliz jueves. Ponchito, ¿le vas a meter calambrito hoy?
2: Hoy no.
1: Oh, ¿hasta el sábado?
2: El fin de semana.
1: Fin de semana, sí.
2: Calambrito. Mañana juegan los Pumas en la Liga.
1: Golpeteos.
2: Un saludo.
1: Tener al hígado.
2: Un calambre.
1: Despierto.
2: Es un gran término, un calambre al hígado.
1: Sí, como lo hagas, Ponchito.
2: Gracias.
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1: Hello, aquí andamos, aquí andamos. Hemos retomado el micrófono para invitarles a este jueves de Ladies Night, que nos pidan su canción en el 619-484-2999 en San Diego y en Tijuana 664-855-2655. Y muchas felicidades para nuestro buen amigo José Luis de Imperial Beach, que se ganó su paquete familiar de 4 boletos para el Sesame Place. 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Tenemos sus accesos familiares para que disfruten el Sesame Summer Splash en Sesame Place San Diego. Diviértanse en las atracciones acuáticas extremas como el torbellino de Cookies Monster Mixer y las coloridas carreras en alfombra de Hunker Dinker Dash. 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Saludos para Paula en Spring Valley, también para Rosy, gracias.

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7: Son las 8 de la noche con 15 minutos. La temperatura actual en San Diego es de 23 grados 73 Fahrenheit. La máxima para mañana viernes, 27 grados 80 Fahrenheit. Va a ser un día ligeramente menos cálido que hoy. Buenas noticias para San Diego. Tenemos un accidente en el 67 Norte a la altura de Scripps Poway Parkway. Y si vas a cruzar en la garita de San Isidro, en carriles normales, 2 horas 20. Ready Lane, 1 hora 50. Línea Sentry, 15 minutos, cruce peatonal, 45. En la garita de Otay, carriles normales y Ready Lane, 2 horas 20. Línea Sentry, 15 minutos, cruce peatonal, 5.
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Son las 8:21 y bueno, iniciamos con One Direction porque Harry Styles fue el causante que una de nuestras asistentes a la Red Globo no estuviera ahí porque se fue a la CDMX a ver a Harry Styles. Hago la denuncia pública. No es cierto, no, qué padre que vaya una del equipo, siento como si ya hubiéramos ido todas. Y va a estar mañana viernes, el sábado y también el lunes en la CDMX Harry Styles presentándose, y pues él cuando era un chiquillo formaba parte de One Direction. Por eso empezamos muy elegantes poniendo a One Direction y luego se me olvidó decirles por qué. Pero bueno, vamos con Daddy Yankee. Es jueves de Ladies Night y estamos en Si Ese Tiempo Pudiera Volver. Venga.

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Vámonos de antro, yo invito, ya dijo Olivia. ¡Vámonos! ¿Para dónde apunta la chancla en este momento? Que es jueves de Ladies Night. 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Ya es el viernes. Pues ya mañana. ¡Ay! ¡Dios mío! Ahí me mandan una foto, por favor. Yo me acuerdo que Rosy fue el año pasado. Ahí andaba tirando rostro. Y bueno, nosotros seguimos en Si Ese Tiempo Pudiera Volver. Viene la Guzmán, tremendísima, a sonsacar gente.

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9: Son las 8:47 p.m. y si vas a cruzar en San Isidro, hay 2:20 p.m. Ready Lane, 2 horas. Línea Sentry, 15 minutos. Cruce peatonal, 45. En Otay, carriles normales y Ready Lane, 2:20. Línea Sentry, 15 minutos. Cruce peatonal, 5. Y tenemos el clima en Tijuana en este momento, 22 grados 71 Fahrenheit. Y la máxima para mañana, viernes, 28 grados 83 Fahrenheit. Muy parecido al día de hoy en Tijuana.
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Son las 8:52 y ya me les voy. Pero amenazó con volver mañana desde las 4 de la tarde. Aquí estaremos dando la lata. Espero también dando regalos. Y pues estaremos en las noticias de 6 a 7. Y en Si Ese Tiempo Pudiera Volver de 8 a 9, viernes de Señora Locochona con Ana Güera. Vamos a estar en el recalentado de la Red Globo. Y pues ya saben, si tienen alguna inquietud, algo que comentar, aprovechen que tenemos psicóloga de cabecera, que tenemos sexóloga. Viene en su mejor disposición. Ustedes pueden mandar un mensajito, pueden mandarlo a partir de las 4 y yo ahí se los guardo. Y ya que llegue la Ana Güera, chas, Ana Güera, esto. Ayúdalos, por favor. Y ya. Hay que aprovechar que tenemos a una profesional con tan buena disposición y tan a la mano, ¿no? Aquí viene a dar un servicio, a apapacharles, a acompañarles, a guiarles, a compartir lo que ella sabe. Y pues así nos enriquecemos todos. Así como lo hicimos en la Red Globo, pero puede ser a través del WhatsApp, ¿ok? Ahí se las paso al costo. Y bueno, que duerman delicioso y sigan aquí con Globo 99.3, con nuestros regalos, con nuestras promociones. Gracias. Yo soy Evi González. Chaucito, babies.

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1: No se adaptan al frío, muy bueno.

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1: Bienvenidas y bienvenidos a Revista del Consumidor Radio. Soy Joy Ramírez y en esta ocasión nos acompaña la chef Erika Fonseca para preparar el platillo Sabio Profeco de este mes. Muchas gracias por acompañarnos, bienvenida.
2: Vamos a preparar unas deliciosas setas al pibil. Para preparar nuestro platillo necesitaremos 4 tazas de setas deshebradas, media cebolla fileteada, 30 gramos de pasta de achiote, un clavo de olor, 2 pimientas gordas, 1/4 de taza de vinagre blanco, 1 taza de jugo de naranja agria, 2 chiles guajillos y 1 cucharada de aceite. Para la cebolla encurtida, media cebolla morada fileteada, 2 chiles habaneros fileteados, 1/4 de taza de vinagre blanco o de manzana, el jugo de 2 limones, 1 cucharadita de comino en polvo, 1 cucharadita de orégano seco, media cucharada de aceite de oliva y sal y pimienta. Para la salsa de habanero que acompañará al platillo vamos a ocupar 5 chiles habaneros, 2 dientes de ajo asados, 1/4 de cebolla, el jugo de 1 limón y 1/4 de taza de aceite de oliva. Y finalmente, para servir nuestro platillo, medio kilogramo de tortillas y 1 taza de frijoles molidos. Para el adobo de nuestras setas al pibil, comenzaremos desvenando nuestros chiles guajillos, retirando el tallo y todas las semillas. Ahora directamente al fuego, llevamos los chiles por aproximadamente 8 segundos para asar. Se darán cuenta que están listos cuando la piel de los chiles se encuentra brillosa. Esto hacemos para liberar todo el aceite de nuestros chiles. Después, los remojamos en agua caliente de 10 a 15 minutos para suavizarlos. Para preparar nuestro adobo, licuamos los chiles guajillos, el achiote, el vinagre, el jugo de naranja, el clavo, la pimienta gorda y un toque de sal. Ojo, si consiguen naranja agria, pueden omitir el vinagre. Licuamos muy bien y reservamos. Ahora, calentamos el aceite vegetal en una sartén y acitronamos la cebolla por un par de minutos. Después, agregamos las setas previamente deshebradas e incorporamos con la cebolla. Antes de que las setas suelten todo su jugo, agregamos el adobo y mezclamos hasta que todas queden cubiertas. Probamos y, de ser necesario, volvemos a salpimentar. Dejamos cocinar por aproximadamente 8 minutos hasta que el adobo haya reducido. Las reservamos y ahora vamos a nuestra salsa de habanero. En un comal colocamos los chiles habaneros, el ajo y la cebolla y los asamos hasta que estén tatemados. De esta manera sueltan todos los aceites. Después, los retiramos del fuego y los llevamos a licuar con la cebolla, jugo de limón, sal y pimienta. Ahora agregamos nuestro aceite de oliva en forma de hilo, sin dejar de licuar, para emulsionar y obtener una textura entre salsa y aderezo. Rectificamos la sazón y reservamos. Ya que tenemos nuestra salsa lista, vamos a preparar nuestra cebolla encurtida. Utilizaremos la cebolla morada fileteada, chile habanero fileteado, orégano y comino molido, también jugo de limón y mezclamos. Agregamos un poco de vinagre blanco o también puede ser de manzana. Salpimentamos al gusto hasta integrar todos los ingredientes. Colocamos un poco de aceite de oliva y terminamos de mezclar. Dejamos reposar por 30 minutos o hasta que notemos que la cebolla esté suave y de color morado. Finalmente, para servir nuestro platillo, calentamos muy bien las tortillas y untamos un poco de frijoles negros molidos. Agregamos nuestras setas al pibil y acompañamos con la cebolla encurtida y la salsa habanero al gusto. ¡Listo! Ya podemos disfrutar nuestros tacos de setas al pibil. Recuerden que el platillo Sabio Profeco es muy fácil de preparar, tiene buen sabor, aporta un balance nutricional y rinde para varias porciones. Anímense a prepararlo y cuéntenos en nuestras redes sociales cómo les fue. No olviden que también pueden ver esta receta en nuestro canal de YouTube Profeco TV. Yo soy la chef Erika Fonseca y fue un gusto cocinar con ustedes en Revista del Consumidor Radio.
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1: Ahora cuéntanos, una vez que ya nos has platicado la receta y el procedimiento, queremos saber acerca de tu cocina y también de ti, cómo fue que empezaste tu camino en la gastronomía.
2: Pues mira, yo primero, les quiero contar esto, yo no quería estudiar gastronomía, yo quería ser doctora. Entonces, mi meta era como salvar a la gente de ser diabético. Era como mi sueño porque mi mamá es diabética.
3: Tu objetivo,
2: entonces,
3: ¿no?
2: Ajá, era como mi objetivo siendo doctora. Entonces, bueno, por mil cosas no logré como ya mantenerme ahí en la carrera. Solo estuve 6 meses y después me gustaba mucho cocinar desde chiquita. Eso sí, con mi abuelita paterna y con mi mamá, pues siempre me involucraron en la cocina. Y dije, bueno, pues será como otra rama en la que a lo mejor yo puedo hacer algo por las personas en esta cuestión del cuidado, ¿no? De la salud. Y por eso creo que la gastronomía me llamó la atención, porque creo que a través de la alimentación, pues obviamente podemos mantenernos sanos, ¿no? A través de lo que le damos a nuestro cuerpo. Y por eso fue que empecé a decidir estudiar gastronomía. Soy licenciada en gastronomía.
3: ¿Y actualmente cómo definirías tu cocina?
2: Mi cocina es práctica, balanceada. Sí, cuido muchísimo que sea balanceada y que sea creativa también, ¿no? Que no te aburras utilizando el mismo ingrediente, sino que también le des cierta variedad, ¿no?
3: Versatilidad.
2: Exacto.
3: También. Y respecto a la combinación de ingredientes, me llama la atención el platillo de este mes, que fue setas al pibil. ¿Cómo fue que se te ocurrió esta receta? O sea, cambiar, creo que lo habías dicho también durante la grabación del platillo, siempre estamos acostumbrados a que el platillo
2: es con carne de cerdo,
3: ¿no?
2: Sí, es como la clásica.
3: Ajá. ¿Y cómo fue que tú pensaste en las setas?
2: Pues mira, te voy a compartir algo. Hace unos años, no, ya bastantes años, fui vegetariana y dejé de serlo por una razón muy, muy buena. Yo daba clases de cocina mexicana, entonces era un poco complejo cuando había, no sé, receta de carnitas, receta de cochinita pibil, receta de tacos, no sé, tacos al pastor, infinidad de recetas que llevan proteína animal, y cuando las probaba, pues me caían muy mal, ¿no? El organismo es muy inteligente, nuestro cuerpo es muy inteligente, y si tú le empiezas a acostumbrar a darle cierto tipo de alimento, obviamente le dejas de dar uno, va a reaccionar, y eso es muy normal. Entonces, pues fue imposible, ¿no? De esta forma, o me enfermaba, o también no probaba los platillos de mis alumnos, entonces decidí no, pero en esa búsqueda de recetas, que yo soy muy taquera, entonces decía que un taco que me guste mucho es el de cochinita pibil, la verdad, ¿no?
3: Sí.
2: Entonces dije, ¿cómo lo puedo hacer para que no extrañe un taco de cochinita pibil? Entonces dije, claro, las setas, me gusta mucho utilizar las setas porque tienen la consistencia como de carne, como carnosita.
3: Sí, la textura.
2: No, la textura.
3: La textura.
2: Generalmente los hongos, las setas y también los hongos portobelo tienen esa textura que es como carnosa y hasta la forma en que como la deshebramos se ve como si fuera carne. Y ya de paso, pues tienes toda tu porción de verduras, ¿no? Que eso es lo que siempre busco en mi comida de todos los días. Por eso es que se me ocurrió ese tipo de receta, que adaptar una, o sea, la que ya existe de cochinita, pues hay que convertirla a una receta que tenga más fibra. ¿Y cómo? Pues haciéndola con setas.
3: Y ya habías colaborado con nosotros,
2: sí,
3: ¿no?
2: Sí, el año pasado, a principios de año, recuerdo, hicimos una receta de mole de olla verde.
3: ¿Y cuál ha sido tu experiencia de venir aquí a la grabación,
2: yo
3: de colaborar
2: acá?
3: Quedo
2: fascinada, porque he aprendido yo, y también sé que al transmitir una receta así, ¿no?, que quede práctica, alcanzable, económica y nutritiva, pues siento que ya dejé un granito.
3: Sí, para que repliquen la receta. Y finalmente, ¿cuál sería tu consejo para que justo las personas se acerquen de nuevo a la cocina y tengan este acercamiento con los ingredientes?
2: Pues yo, mi consejo sería, vayan a los mercados y que se animen un día, que compren un espárrago, unas calabazas, lleguen a su casa y las cocinen, ¿no? Yo creo que a través de Profeco en el canal pueden encontrar muchísimas recetas. Entonces es eso, que se animen, que se dé la oportunidad de fallar también, porque así es la cocina, un poquito prueba y error. Y sería eso, que se animen a probar ingredientes que a lo mejor nunca han probado y que se pueden sorprender un montón con el sabor y que hasta pueden descubrir una técnica maravillosa de cómo saben más ricos, ¿no? Okay. Ese sería como mi mayor consejo, que visiten mercados, supermercados, que compren un ingrediente, el que quieran, y que lleguen a cocinar.
3: Que se atrevan,
2: que se atrevan,
3: ¿no? Que se atrevan.
2: Sí.
3: Bueno, pues muchas gracias por esta plática, por acompañarnos y por enseñarnos esta versatilidad de las setas al pibil.
2: No, al contrario, muchas gracias a ustedes y espero nos veamos muy pronto.
3: Seguro sí, seguro que sí. Los invitamos y las invitamos a que consulten nuestras redes sociales y que acudan al canal de Profeco TV en YouTube.
2: Gracias.
3: Gracias.
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0: Porque ese aplauso para mi amiga Julieta.
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0: Santiago Cruz, desde Colombia. Gracias, papá, por venir.
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0: Juan Lasarte.
1: ¡Arriba los Bunkers!
0: Gracias, Juan. Muchas gracias.

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0: 82,000 mexicanos siguen sin saber leer y sin saber escribir, o sin concluir la educación básica, casi 500,000 de mexicanos. Para la cantidad de mexicanos es una cifra realmente muy exigua, muy pequeña, pero pues sigue siendo importante poder llegar a un 100% de alfabetización. Es una utopía, lo sé, pero ojalá que algún día lo logremos. 500,000 de mexicanos todavía no saben leer y escribir en este país. Y obviamente, bueno, pues son los mexicanos que se encuentran en situaciones más precarias económicamente hablando. Detiene la Fiscalía General de la República al exgobernador Ángel Aguirre Rivero por el caso de Ayotzinapa. Antes de que empiecen, ¿qué es que los prianistas? No, el gobernador Ángel Aguirre era de Morena, ¿eh? O sea, no es que en ese entonces no existía Morena, pero era de esa línea justamente, de López Obradorismo más rancio. De ahí viene Ángel Aguirre Rivero. Lo han detenido y más tarde platicaremos sobre lo que esto representa. La Secretaría de Seguridad pide no caer, la Secretaría de Salud pide no caer en pánico por la diarrea explosiva, las ciclosporas que han llegado a nuestro país. Y bueno, pues platicaremos también de muchas otras cosas. Hoy viernes, allá en Colombia, Espriella, Abelardo de la Espriella, de derecha, asumirá la presidencia. 6:15. Me llamo Luis Cárdenas. Bienvenidas y bienvenidos. Estamos en MBS Noticias. Vámonos con todo.
1: Estados.
2: Un juez de primera instancia del Tribunal Superior de Justicia del Estado fue detenido en flagrancia cuando presuntamente entregaba un soborno de $1,000,000 a un servidor público para influir en la reclasificación de varias causas penales bajo suspensión. La Fiscalía Anticorrupción detalló que al juzgador, identificado como Margarito N., también se le decomisó un arma de fuego. Tras su detención, fue puesto a disposición del Ministerio Público de la Fiscalía Especializada en Combate a la Corrupción por el delito de cohecho.
1: Sinaloa.
2: El general Humberto Cerón Martínez renunció como subsecretario de Seguridad Pública, Prevención y Reinserción Social del Estado para reincorporarse a la Secretaría de la Defensa Nacional, después de permanecer 1 año 7 meses en el cargo. El militar arribó al cargo público 2 semanas después de que el general Gerardo Mérida Sánchez, actualmente preso en Estados Unidos, fuera separado de la titularidad de la Secretaría de Seguridad Pública. Con flores, veladoras y consignas, familiares, amigos y decenas de personas marcharon este jueves por calles del centro de Monterrey para exigir justicia por la muerte de Dafne, adolescente que falleció en una academia militarizada en Ciudad Madero, Tamaulipas. Durante el recorrido, la madre de la menor, Alejandra Quintos, reiteró su llamado a las autoridades para esclarecer las circunstancias que derivaron en la muerte de su hija. Asimismo, pidió que el caso se investigue a fondo y que no quede impune. Hasta el momento, 3 personas están detenidas. Al menos 21 personas resultaron heridas tras la explosión de una pipa de gas en Cuernavaca. De acuerdo con Protección Civil, los lesionados, entre ellos menores de edad, resultaron con quemaduras de primero, segundo y tercer grado, por lo que permanecen en valoración médica. Asimismo, se informó que el siniestro provocó daños en al menos 32 viviendas y dejó 4 vehículos calcinados, mientras el conductor de la unidad logró escapar antes de la explosión. Hasta aquí la información de Estados. Le informó Alejandro Alcántara Espinosa y a Luis Cárdenas. Muchas gracias.
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3: Trabajo de análisis que acreditó con plena evidencia y apego al debido proceso la posible participación de Ángel N., exgobernador del estado de Guerrero, en la destrucción de evidencias para conocer el paradero de los estudiantes.
4: Tuvo que ver en el asunto de la desaparición de nuestros hijos. También el GIEI empujaba y empujaba para la detención, pero qué bueno, o sea, qué bueno que ya lo agarraron. Ahora, el problema es hablar.
5: Bastantemente digo que no se trata de fabricación de culpables, sino de investigaciones que están sustentadas seguramente en cuestiones muy importantes que son los hechos.
6: Pero con respecto a Ernesto Rufo, la presidenta Sheinbaum reveló detalles de la investigación y determinó su responsabilidad antes de una resolución firme en una mañana. Si ella ya decidió que es culpable, entonces ¿para qué necesitamos jueces?
7: Los colmillos retorcidos de Adán Augusto López están clavados en Baja California. Empuja fuerte a una fichita conocida como la Julietona, porque lo que sucede en esa parte de la frontera afecta directamente las relaciones de nuestro país con los Estados Unidos.
8: También aprovecho para aclarar a nuestros malquerientes que nuestras visitas domiciliarias no tienen otro objetivo más que informar a la ciudadanía, llevando nuestro periódico Regeneración, como nos enseñó Andrés Manuel López Obrador. Debería de ser algo que los políticos hagan con frecuencia y con normalidad. No lo hacen porque no están acostumbrados a dar la cara a la gente.
9: Eso no es la idea, sino la idea es enfatizar y decir y mencionar quiénes son las personas que han impulsado esta política social. Hay que decirlo con claridad.
10: No sea
9: claro,
10: que una,
9: el
10: letras.
9: Lenguaje. Yo no veo que tenga nada que ver con alguna cuestión electoral.
11: Es importante mantener la calma. Ciclospora cayetanensis es un parásito que está presente en todo el mundo y que ocurre de manera recurrente. Es decir, no tenemos un brote activo en México.
12: Aún con toda la explotación que se hiciera de gas no convencional, seguiríamos importando a Estados Unidos. El objetivo es bajar la importación, que no dependamos tanto del exterior. ¿Esto es algo que busca México? No, buscan todos los países del mundo.
13: They've taken birthright citizenship and they've made a joke out of it.
14: Han tomado la ciudadanía por nacimiento y la han convertido en una burla. Y de hecho somos el único país grande, creo que prácticamente el único país en general que tiene ciudadanía por nacimiento. Nuestro país está sufriendo por eso y vamos a ponerle fin de otra manera.
15: Bueno, Morena quiere callar a México y eso es lo primero que hay que poner sobre la mesa. Y si bien es un reglamento, pues en teoría es un reglamento censura, una ley censura, que la quiere sacar desde el poder, escuchándose solamente ellos.
16: Morena quiere controlar lo que ves en tu pantalla. Quiere entrar a tu teléfono, a tus redes, a tu casa. Esto ocurre en un país donde ejercer el periodismo ya significa jugarse la vida. Hoy Morena quiere decidir qué consumes, porque con una ciudadanía controlada, el poder puede controlar.
12: Nosotros tenemos un código de ética que dice no robar, no mentir y no traicionar al pueblo. Y sobre esa seguimos trabajando. ¿Qué pasa con los medios? En efecto han perdido mucha credibilidad. Y además, fíjense, no dijimos, esta es la regulación, ahí les van los lineamientos. No, ¿qué opinan? Ya está censurando al gobierno. Pero si está consulta pública.
0: De la mañana con 22 minutos y me escucha a través de un podcast, le quiero mandar un abrazo neta, neta de corazón. Gracias por dejarme acompañarle tanto a través de esta magia del tiempo y del espacio. Rompemos la barrera, cualquier momento, cualquier lugar, cualquier plataforma. Me llamo Luis Cárdenas, te espero en mis redes sociales en @LuisCárdenasMX. Pronto nos volveremos a ver y te agradezco tanto por este tiempo. Si me estás escuchando en un podcast, te mando un gran, gran abrazo. Y te recuerdo que la información más relevante de México y el mundo está en MBS Noticias. Son las 6:22 y estás en vivo y en directo. ¡Qué maravilla! ¡Qué maravilla! ¡Qué belleza poder compartir esta magia contigo en estos momentos! Gracias por dejarnos acompañarte y gracias por hacer este espacio lo que hoy es. Gracias, de verdad, muchísimas gracias. Vámonos con información, son las 6:23. Detiene la Fiscalía General de la República al exgobernador Ángel Aguirre Rivero por el caso de Ayotzinapa. Adelante, René Cruz.
17: Luis, buenos días. Elementos de la Fiscalía General de la República cumplimentaron en el Estado de México una orden de aprehensión en contra de Ángel Aguirre Rivero, exgobernador de Guerrero, por los delitos de contra la administración de la justicia y desaparición forzada de personas relacionados con el caso Ayotzinapa. Ernestina Godoy Ramos, titular de la institución, detalló que las nuevas indagatorias permitieron acreditar la posible participación de Aguirre Rivero en el ocultamiento de evidencias para conocer el paradero de los estudiantes, lo que constituyó, dijo, una operación dolosa desde la cúpula del Poder Ejecutivo Estatal. Más adelante los detalles de la información.
0: Muchísimas gracias, René, por la información. Gracias, gracias, René Cruz. René Cruz, esta es la voz de la titular de la Fiscalía General de la República, Ernestina Godoy.
3: Ordené el reanálisis profundo, exhaustivo y detallado de las actuaciones existentes que abrieron nuevas líneas de investigación. Trabajo de análisis que acreditó con plena evidencia y apego al debido proceso la posible participación de Ángel N., exgobernador del estado de Guerrero, en la destrucción de evidencias para conocer el paradero de los estudiantes. La Fiscalía cuenta con elementos de prueba que acreditan que dicha instrucción

0: Septiembre de 2014 en Iguala. Más adelante, más información.
1: Habla Mario González, padre de uno de los estudiantes de Ayotzinapa.
2: ¿Esto ya se los habían dicho a ustedes?
3: No tenemos el conocimiento de eso, pero son líneas que nosotros hemos estado empujando. Casa Vivo tuvo que ver en el asunto de la desaparición de nuestros hijos. También el GIEI empujaba y empujaba para la detención. Pero qué bueno, o sea, ya sea la nueva metodología, ya sea la vieja metodología, qué bueno que ya lo agarraron. Ahora, el problema es, ¿va a hablar? Porque recordemos que el ejército estaba en el C4 y en el C4 se veía exactamente el momento real en el que fue atacado a nuestros hijos y desafortunadamente no mandaron ayuda luego, sino que se tardaron muchísimo. Él estaba viendo, tenía conocimiento de lo que estaba sucediendo en las horas reales del ataque a nuestros hijos. Otra, se perdieron varias pruebas y, por ejemplo, los videos, de modo que no estuviera enterado el gobernador o por qué no mandó luego la ayuda a los muchachos.
1: Sobre el tema también habló la presidenta de la Cámara de Diputados, Kenia López Rabadán. Dijo que la detención del ex gobernador de Guerrero, Ángel Aguirre, no debe de ser utilizada como una herramienta política, porque lo ocurrido en Iguala hace más de una década sigue siendo una herida abierta en México. Así lo dijo.
4: Yo creo que es un tema que siempre tendrá que obligarnos a exigir, pues, que haya justicia, verdad, garantías de no repetición. Es una herida que hoy continúa abierta y que ojalá y no sea evidentemente un tema político o sino más bien o un distractor, sino más bien justicia para las familias.
1: Tras la detención del exgobernador de Guerrero, Ángel Aguirre, por el caso Ayotzinapa, la presidenta de la mesa directiva en el Senado, Laura Itzel Castillo, rechazó que en Morena se estén fabricando culpables. Óscar Palacios, muy buenos días.
5: Gracias, Luis. Buenos días. Tras la detención del exgobernador de Guerrero, Ángel Aguirre, por el caso Ayotzinapa, la presidenta de la mesa directiva del Senado, Laura Itzel Castillo, rechazó que en Morena estén fabricando culpables. En conferencia de prensa, la senadora del partido Guinda destacó que en este caso existe una investigación que permitió acreditar la posible participación de Ángel Aguirre en el ocultamiento de evidencias. Indicó que la FGR continuará con el procedimiento y rechazó tajantemente que se estén fabricando culpables. Lo importante es que haya justicia en el país, afirmó la morenista. Luis, los detalles más adelante.
1: Gracias, Óscar. La presidenta de la mesa directiva del Senado, Laura Itzel Castillo, rechazó que en Morena se estén fabricando estos culpables, como nos informa Óscar. Escuche usted.
6: Tajantemente digo que no se trata de fabricación de culpables, sino de investigaciones que están sustentadas seguramente en cuestiones muy importantes que son los hechos, y esto es lo que se vendrá desahogando a través de la fiscalía.
1: Los productores de aguacate en el estado de Michoacán enfrentan un clima de incertidumbre por la decisión de Estados Unidos por frenar la exportación y las pérdidas económicas consideran podrían ser cuantiosas. Juan Carlos Alarcón, muy buenos días.
7: ¿Qué tal, Luis? Gracias. Muy buenos días. Se avecinan pérdidas económicas e incertidumbre por freno a exportaciones de aguacate hacia los Estados Unidos, aseguró el Frente Nacional para la Reconstrucción del Campo Mexicano. Freno constante de exportaciones de productos mexicanos a la Unión Americana es resultado de la política económica y exterior de México, que poco ha hecho por corregir este descalabro a los productores mexicanos. Más detalles en un momento.
1: La Secretaría de la Defensa desplegó a más de 1,500 elementos para reforzar la seguridad en Michoacán. Se incorporarán en las labores de vigilancia que se realizan en las zonas productoras de aguacate. Y la restricción al aguacate mexicano aplicada por el gobierno norteamericano debido a las amenazas contra inspectores de ese país asignados a Michoacán es una más de las presiones del país vecino. Angélica Melín, cuéntanos. Buenos días.
8: Hola, Luis, muy buenos días. El nuevo bloqueo del gobierno de los Estados Unidos al comercio del aguacate mexicano en particular por las amenazas que recibieron inspectores de Estados Unidos acreditados en Michoacán generó reacciones en la Cámara de Diputados. Para el coordinador parlamentario de la mayoría, Ricardo Monreal, las nuevas disposiciones en contra de México tienen que ver más bien con las presiones que el gobierno del presidente Donald Trump ejerce de manera normal, así lo dijo, hacia nuestro país. Consideró que las medidas restrictivas al comercio comercio del aguacate mexicano hacia Estados Unidos también tienen que ver con el proceso electoral que habrá en ese país en noviembre próximo, al insistir en que los embates desde la Unión Americana contra México van a arreciar conforme se acerquen las

0: elecciones en la Unión Americana, el coordinador morenista reiteró su cotidiano llamado a respaldar a la presidenta de la República y a confiar en que la estrategia de seguridad, en particular la que se aplica en Michoacán, va a funcionar. En unos momentos más detalles.
1: Movimiento Ciudadano denuncia a Andy López Beltrán por actos anticipados de campaña, esto pese a los rechazos de Morena. Andy López Beltrán dice que él solamente está entregando el periódico Regeneración. ¿Quién le va a creer? ¿Quién le va a creer? ¿Cuándo ha leído Andy López Beltrán el periódico Regeneración o cualquier otro realmente a profundidad? Es Morena queriéndole ver la cara a usted, queriéndome ver la cara a mí. Son los políticos que abusan de este país, que abusan de sus ciudadanos. Es el hijo de López Obrador, al que no investigarán en esta administración por nada, dadas las protecciones que tiene desde las más altas esferas del poder. Y que dice que no hace campaña, cuando evidentemente es lo que está haciendo. Es Andy.
2: También aprovecho para aclarar a nuestros malquerientes que nuestras visitas domiciliarias no tienen otro objetivo más que informar a la ciudadanía, llevando nuestro periódico Regeneración, como nos enseñó Andrés Manuel López Obrador, y como es nuestra responsabilidad como consejeros nacionales de Morena. Visitar las casas, visitar a la ciudadanía, no debe ser tomado como actos anticipados de campaña. Debería de ser algo que los políticos hagan con frecuencia y con normalidad. No lo hacen porque no están acostumbrados a dar la cara a la gente.
1: Ay, Andy, pero vas nada más a los lugares controlados. A mí me gustaría ver la cara que pones cuando la gente te dice hola, Andy, porque no te gusta que te digan Andy, porque ya estás grande. Qué curioso que nada más van a visitar las casas. También, cuando ya son tiempos de campaña, cuando están en su corcholatómetro para definir candidatos. Digo, Andy ya la tiene ganada. Ay, Andy. En fin, bueno, pues ahí está. Dice que no hay precampaña. No, como que nomás se le antojó ir a repartir periódicos, a saludar a la gente, pero sobre todo a sacarse videos para subirlos a las redes sociales y que sus corifeos y que sus paleros y que todos sus lamezuelas pues se pongan a aplaudirle, se pongan a vitorearle. Bien, Andy, tu curul ya la tienes ganada. Lo triste es que nomás sea un curul, porque había quien quería que fueras presidente de la República y nomás te alcanzó para una diputación. Hasta ahorita, ¿no? Vamos a ver. El PAN advirtió que a 20 días de la detención de Ernesto Rufo no hay ninguna prueba directa en su contra que acredite su participación en alguna acción ilegal. Mientras Rocha Moya está libre, mientras Américo Villarreal está muy tranquilo, mientras Alfonso Durazo sigue sudando agua bendita, mientras Marina del Pilar goza de no tener la visa y ahorrarse las filas para pasar al otro lado de la frontera para tener que evitar los Estados Unidos, Ernesto Rufo Appel está preso. Cuéntanos, Alberto Zamora, muy buenos días.
3: Luis, muy buenos días. El Partido Acción Nacional advierte que a 20 días de la detención de Ernesto Rufo Appel no hay ninguna prueba directa en su contra que acredite su participación en alguna acción ilegal. El dirigente nacional del PAN, Jorge Romero, señala que el exgobernador de Baja California permanece aislado, incomunicado y sin acceso pleno a su defensa en el penal del Altiplano, donde se encuentran los delincuentes más peligrosos del país. Los detalles más adelante.
1: Mantiene Banxico en 6.50% la tasa de interés luego de la baja en inflación. Citlali Sáenz, muy buenos días.
4: ¿Qué tal, Luis? Buenos días a ti, buenos días también a nuestros amigos del auditorio. La Junta de Gobierno del Banco de México decidió por unanimidad mantener el objetivo para la tasa de interés interbancaria un día en 6.50%. Al destacar que entre la primera quincena de junio y la primera de julio, la inflación general disminuyó de 3.55 a 3.10%, ya muy cerca del objetivo de 3% que tiene el instituto, y esto se debió en gran medida a la caída de los precios de los energéticos y también de los productos agropecuarios. Pero Luis, los detalles los tendremos más adelante.
1: La Secretaría de Salud pide a la población no alarmarse frente a la diarrea explosiva, frente a la ciclospora que ha invadido Estados Unidos, que al parecer tiene su origen en lechuga mexicana, que por desgracia ha provocado muertes y que aquí en nuestro país ya está presente. ¿Qué dijo David Karsenovich? Nora Bucio, muy buenos días.
5: Luis, te saludo con gusto y te comento que el secretario de Salud, David Karsenovich, llamó a la población a mantener la calma y descartó que en México México exista un brote de ciclosporiasis, conocida comúnmente como diarrea explosiva, y aseguró que los casos detectados en el país no representan una situación de alarma sanitaria. El funcionario precisó a través de un mensaje en sus redes sociales que la Ciclospora cayetanensis es un parásito presente en distintas regiones del mundo y que cada año se registran algunos casos en México, y mencionó que del 25 de mayo al 31 de julio se confirmaron 33 casos en 13 estados, lo que equivale al 0.02% de la población, por lo que insistió en que no existe un brote activo. Más detalles en un momento.
1: 6:35. Gracias, muchísimas gracias por la información. Le recuerdo que tengo un WhatsApp abierto absolutamente para todo el mundo, 5640-05-1025. Voy de nuevo, 5640-05-1025. En temas internacionales, Abelardo de la Espriella será investido como nuevo presidente de Colombia la tarde de este viernes en sustitución del izquierdista Gustavo Petro. El nuevo mandatario iniciará su gestión con un programa de gobierno centrado en la mano dura contra el narcotráfico, la descentralización del poder ejecutivo y un giro radical en la política exterior del país. Son las 6:36. Vámonos a una pausa. Regresamos con más. Soy Luis Cárdenas y está usted en MBS Noticias. Vámonos.
6: Titulares del mundo. New York
7: Times. Fauci es reprendido en votación por desacato por un comité del Senado.
6: The Washington Post.
7: Trump hace campaña en privado por Vance.
6: El País.
7: La sombra de la injerencia rusa planea sobre Francia y Alemania.
6: Le Monde.
7: Inteligencia artificial. El gasto desmesurado preocupa a los inversores.
6: The Guardian.
7: Cambridge desató un racismo grotesco con el nombramiento de Ardei.
6: Der Spiegel.
7: Marx se lo sospechaba. El capitalismo de la IA amenaza nuestros empleos y nuestra democracia.
6: Corriere della Sera.
7: COVID, Conte causa a Meloni. Buscar la verdad es un derecho.
6: Folha de São Paulo.
7: El empeoramiento de los índices de impago ha llevado a los bancos a prever una desaceleración en la concesión de préstamos.
6: El Clarín de Argentina.
7: El Senado votaba la ley que protege la propiedad privada y acelera los desalojos.
6: Al Jazeera.
7: Trump dice que Irán no puede seguir mucho más tiempo en la guerra. Se acerca el acuerdo de Hormuz.

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0: Malas Planas. El Universal.
1: Trump pone trabas para importar productos mexicanos. El gobierno de Estados Unidos tiene en la mira la lechuga, el chile jalapeño, el cilantro y perejil, así como el aguacate y el ganado mexicanos, argumentando motivos de salud y de seguridad. La autoridad mexicana anunció el envío de más de 1.500 militares a Michoacán para blindar la producción de aguacate. Se temen pérdidas millonarias.
0: Milenio.
1: Aconsejan a Claudia fracking en Coahuila, Nuevo León y Tamaulipas. El comité científico recomienda a la presidenta la explotación no convencional de gas natural en cuencas de esas entidades, siempre que haya agua salada en el subsuelo, y ella da luz verde a exploración.
0: Reforma.
1: Pasan de la ordeña a tener sus refinerías. Operan con hidrocarburos robados y con empresas fachada. Atribuyen expertos migración criminal a que como industria son menos vigilados.
0: Excelsior.
1: Ángel Aguirre ocultó videos del caso Iguala. Lo trasladan al altiplano. Dos testigos señalaron que el ex gobernador de Guerrero, detenido ayer, ordenó destruir evidencia clave sobre la desaparición de los 43 normalistas de Ayotzinapa.
0: Animal político.
1: Ángel Aguirre habría ordenado destruir evidencia sobre los 43 de Ayotzinapa, FGR.
0: La jornada.
1: Cae el ex gobernador Aguirre. Ocultó videos de los 43, acusa a FGR. No fue omisión técnica, sino acto doloso y deliberado, indica la fiscal Godoy. Ordenó destruir evidencias del ataque en Iguala, Guerrero.
0: El financiero.
1: Crece 2.4% inversión productiva en el país. Empuje. Repunta el sector público 19.5% anual, mientras el privado se estanca.
0: El economista.
1: Expertos dan un sí condicionado a la producción de gas vía fracking. El comité de análisis del proyecto consideró inviable social y ambientalmente realizarlo en la cuenca Tampico-Misantla.
0: Reporte Índigo.
1: Obligadas a sobrevivir. Las obras y los preparativos para el Mundial 2026 agravaron la crisis económica que enfrentan las trabajadoras sexuales de Calzada de Tlalpan desde la pandemia. Luchan por obtener lo mínimo para comer y pagar la renta.
0: El Sol de México.
1: Cae exgobernador por caso Ayotzinapa. Testigos lo acusan de destruir evidencia. La FGR detuvo a Ángel Aguirre, quien habría ordenado ocultar pruebas de la noche de Iguala.
0: La prensa.
1: Protegen Tláhuac. Invierte gobierno capitalino 256 millones de pesos en 9 obras hidráulicas para reducir las inundaciones por la temporada de lluvias. Mitigarán, entre otras cosas, desbordamiento del canal Riachuelo Serpentino.
0: La crónica.
1: Detienen exgobernador de Guerrero por ocultar evidencia de Ayotzinapa. Ordenó destruir las grabaciones de la noche del 26 de septiembre de 2014, cuando el autobús en el que viajaban los estudiantes pasó por el Palacio de Justicia del Estado.

minutos. Me da muchísimo gusto poderte saludar en esta mañana. Ya es viernes 7 de agosto del año 2026. Como lo sabes, este es nuestro último programa aquí en MBS Noticias. En un momento vamos a platicar un poquito más sobre, pues, sobre lo que pasó, que viene, etcétera, etcétera. Pero todos los días, durante los últimos casi 16 años, hemos regalado una frasecita, hemos compartido una frasecita a esta hora. Y no sabes lo maravilloso que se siente cuando te escucho, cuando me mandas un mensaje en donde me dices, pues, lo que pudo haber esto aportado a tu día. Todos los días, con el corazón en la mano, te agradezco que nos des la oportunidad de estar contigo. Y todos los días también te digo algo: quiérete muchísimo. Tú lo vales todo. Date un gran abrazo. No te trates mal. De verdad, vales muchísimo, muchísimo. Quiérete. Atrévete. No pasa nada. Lo peor que puede pasar es que te caigas. ¿Y si te caes, qué? Ni modo. A levantarse y a seguir. Toma en cuenta que hay muchas cosas que no vas a poder controlar. Quizá la mayoría de ellas no las vas a poder controlar. Toma en cuenta que te preocupas por cosas que quizá nunca van a pasar. Y que lo que sí está en tus manos, a veces prefieres postergarlo. Toma en cuenta que nada es tan en serio. Que vale mucho la pena reírse. Que te hace bien, inclusive fisiológicamente. Y toma en cuenta que todo pasa. Que el universo se transforma. Toma en cuenta que hay cosas que valen la pena y otras que quizá no tanto. Abraza tu libertad. Abraza y defiende furiosamente tu libertad. Porque te lo digo, todo pasa. Y esto también pasará. 6:47, soy Luis Cárdenas. Vámonos, regresamos en un momentito más. Estás en MBS Noticias.

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1: La jefa de gobierno de la Ciudad de México, Clara Brugada Molina, dio a conocer que la línea 5 del cablebús será la más larga del mundo, con casi 16 kilómetros de recorrido, con dos estaciones que conectarán las alcaldías Álvaro Obregón y Magdalena Contreras. Clara Brugada destacó que el transporte será seguro, limpio y eficiente al realizar recorridos de hasta 45 minutos y al mismo tiempo contribuirá al avance hacia una ciudad más limpia, al disminuir emisiones contaminantes y cuidar el medio ambiente. Para celebrar 100 años de la Asociación de Scouts en México, Lotería Nacional presentó el billete del sorteo Zodiaco Especial número 1758, en reconocimiento a su legado que ha promovido valores como el servicio, la solidaridad, el respeto, la responsabilidad, el liderazgo, el cuidado del medio ambiente y la participación comunitaria. Lotería Nacional informó que para dicho sorteo se imprimieron 2.400.000 cachitos y cuenta con un premio mayor de 11 millones de pesos en una serie y una bolsa repartible de 43 millones de pesos en premios. El sorteo se realizará el 23 de agosto en punto de las 8 de la noche y se transmitirá en vivo por el canal de YouTube institucional. Como parte del plan de justicia para Cananea, IMSS Bienestar en Ures colocó la primera piedra del hospital de la región Río Sonora, una obra que representa una respuesta a la demanda histórica de las comunidades afectadas por la contaminación del río. El nosocomio contará con una inversión de 597.6 millones de pesos para la creación de 10 consultorios, un quirófano y una sala de tococirugía. Además, brindará atención gratuita en nefrología, hemodiálisis, ginecología y obstetricia, medicina interna, cirugía general, pediatría y toxicología. Para MBS Noticias, Paola Hinojosa Mira.

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0: trascendió en la prensa. Reforma, Templo Mayor.
1: Da la impresión de que Ernestina Godoy conduce mirando el espejo retrovisor, porque está más interesada en mirar hacia atrás que hacia adelante. Sorprende que la detención del exgobernador perredista Ángel Aguirre Rivero sea por el caso Ayotzinapa de hace 12 años y que además sea porque se hizo un reanálisis de las investigaciones. Es decir, los abuesos de la FGR fueron a abrir las cajas del archivo muerto con tal de encontrar algo que culpe a todos, menos a las Fuerzas Armadas, siguiendo la línea de la cuestionadísima Comisión Nacional de Derechos Humanos. Sin duda será un logro si se comprueba, como afirman en la Fiscalía, que Aguirre Rivero ordenó destruir evidencia de la masacre. Una vez que eso pase, podemos voltear a ver de nuevo a la barredora o a los implicados en el contrabando de combustible a los que nadie toca. O de eso mejor no hablamos, hasta dentro de 12 añitos.
0: Bajo reserva del Universal.
2: Nos cuentan que quien causó molestia por su visita a la mañanera de ayer, incluso a youtuberos que hacen preguntas a modo, fue Elizabeth García Vilchis, mejor conocida como la señorita de las mentiras, por su sección de supuestos desmentidos en las conferencias de Andrés Manuel López Obrador cuando era presidente. Doña Elizabeth, que ahora se presenta como reportera, ocasionalmente acude a Palacio Nacional y cuando lo hace es colocada en primera o segunda fila, desde donde toma el micrófono para, según lo dice ella, cuestionar a la presidenta Claudia Sheinbaum. Ayer le fue dada la palabra y se le permitió sembrar el tema de los lineamientos que impulsa el gobierno sobre los derechos de las audiencias, el cual enfocó, para sorpresa de nadie, en atacar a medios y periodistas. Esa independencia sí se ve, pues.
0: Confidencial, el financiero.
1: Ahora sí que, oila, como diría el pueblo bueno. La senadora Andrea Chávez parece que no tiene otro tema de qué hablar más que de Maru Campos. Ayer se quejó de un espectacular que dice Marta y Morena es lo mismo, así con minúsculas, el cual endilgó a la mandataria estatal como un gasto de los impuestos de los chihuahuenses. Más allá de que respondió al pan chihuahua atribuyéndose esa campaña y acusando a Morena de no querer dejar de postular narcocandidatos, lo curioso es que quien cuestiona el espectacular sea Andrea, quien se la ha pasado contratando desde 2025 ambulancias, anuncios, lonas, banderines y hasta vasos de café con su imagen y nombre en clara campaña anticipada a la gubernatura.
0: Trascendió de Milenio.
2: Que los diputados federales del PRI, encabezados por Rubén Moreira, solicitarán a la Comisión Permanente del Congreso de la Unión citar a comparecer a los secretarios de Economía, Marcelo Ebrard, y de Relaciones Exteriores, Roberto Velasco, para explicar su plan de acción ante el freno de Estados Unidos a las importaciones de aguacate mexicano por amenazas del crimen a los inspectores sanitarios de ese país comisionados en Michoacán, aun cuando desde ahora lo saben, la planadora de Morena, PBM y PT no los dejará pasar.
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1: Para muchos ya es muy preocupante que cada vez veamos a más juzgadores siendo juzgados por la Comisión de Delitos y no precisamente menores. Ayer destacó el nombramiento de Margarito Galavici Fuentes, juez de primera instancia del Tribunal Superior de Justicia de Durango, quien fue detenido por portación de una arma de fuego que le cacharon junto a $1,000,000 en efectivo. Según los informes, Galavici fue arrestado tras la denuncia telefónica de un funcionario que lo acusó de intentarlo sobornar. El testimonio comprometedor indica que el juez citó al servidor público en un estacionamiento donde le entregaría precisamente $1,000,000 que le encontraron elementos de la Fiscalía Especializada en Combate a la Corrupción. De esta forma, el juzgador ya enfrenta acusaciones formales por cohecho. Nos dicen que si bien es muy bueno que estas conductas se destapen, para algunos esto es un alarmante indicador de que estos casos sean solo la punta de un gran iceberg. ¿Será?
0: Pepe Grillo, de Crónica.
2: El naciente partido Somos México ha vivido sus primeros dramas. Por un lado, la detención de Ernesto Rufo Appel, miembro de su Consejo Consultivo Nacional, y el señalamiento indebido de relaciones políticas con el también aprehendido Ángel Aguirre. Pero hay otro drama en puerta y es que se le agota el plazo para presentar su propuesta de nuevo nombre y colores para su logo. El INE ordenó que decidieran antes de este 30 de agosto qué nombre escogerán y distintivo habrán de usar para presentarse a las elecciones. Aún no lo han hecho. Ciertamente hay una impugnación a esa decisión en el Tribunal Electoral, pero ese no elimina el plazo fijado por el INE. En un descuido, se podrían quedar hasta sin nombre.
0: Rayuela de la Jornada.
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8: Este es nuestro último programa en MBS Noticias. Y créeme, tengo un nudo en la garganta al decirlo. Espero que la emoción no me traicione en algún momento, ya lo está haciendo. Aunque sabes que después de tantos años juntos, después de acompañarte, después de poder entrar en tu vida, pues si pasa algo, tengo toda la confianza para hacerlo. Antes de hablar de mí, antes de hablar de la empresa, quiero hablar de algo que me parece mucho más importante. No estamos viviendo buenos tiempos para la libertad de expresión en México. No estamos viviendo buenos tiempos para la democracia ni en México ni en el mundo. Aquí, en este país, hay miedo de hablar. Aquí, en este país, hay miedo de opinar. Aquí, en este país, hay miedo de informar. Aquí hay periodistas amenazados, intimidados, perseguidos, demandados, desplazados, secuestrados y asesinados. En México matan a periodistas por hacer su trabajo. Solamente en lo que llevamos del año, solamente en 2026, van 7 y algunos asesinados de manera indecible. Por eso quiero comenzar este último programa pensando en ellos. En todos los colegas que hacen periodismo en los lugares donde se preguntan algo, les puede costar una amenaza. Les puede costar el miedo, les puede costar abandonar la ciudad y convertirse en desplazados, dejarlo todo, dejar a la familia, tener que esconderse. En donde si investigan más de la cuenta, pueden terminar muertos. Hay una frase de Kapuscinski. A mí siempre me ha guiado esa frase. Dice Kapuscinski que el trabajo de los periodistas no consiste en que pisemos a las cucarachas. Consiste en que prendamos la luz para que toda la gente pueda ver cómo las cucarachas corren a ocultarse. A todos ellos, a los periodistas que están en juego, a los periodistas que están jugándose la vida, a los que quizá no tienen esa fama, a los que quizá no tienen ese cobijo, a los que quizá muy probablemente no tienen ese apoyo y nadan contracorriente, Se los digo y se los digo con todo el corazón. Mi respeto y mi cariño siempre, mi admiración siempre. Y precisamente por el respeto a ellos, precisamente por el respeto a la libertad, a la verdad, precisamente por el respeto al periodismo que amo, yo quiero ser totalmente sincero en esta mañana. Yo me voy de MBS Noticias no por una amenaza. Nadie pidió mi cabeza. Nadie ofreció mi cabeza en bandeja de plata. Para mí hoy sería muy fácil convertirme en un mártir. Pero ¿sabes qué? También sería muy ruin. Sería deleznable. Sería igual de asqueroso que todos esos políticos que critico día con día, y yo no soy así. Sobre todo en un país intoxicado por narrativas en las que todos quieren presentarse como víctimas y con demasiada frecuencia la verdad importa un comino. Esa no es mi historia. Al menos no es mi historia el día de hoy. Aquí, en esta casa que me duele mucho dejar, he tenido un privilegio extraordinario. He sido siempre libre. Durante estos años pude criticar presidentes, gobernadores, partidos políticos, empresarios, fiscalías, militares, delincuentes. Pude criticar sacerdotes. Pude criticar, pude hablar libremente de gobiernos de todos los colores. Fui vetado por muchos partidos políticos. Bueno, pude inclusive hasta confrontar a maestros de la CENTE y decirles en su cara que son unos vándalos y que merecen la cárcel. Yo aquí en MBS nunca, jamás recibí una instrucción para dejar de ser libre. Yo encontré libertad siempre. Y cuando le digo siempre es un friego de tiempo, oiga. Llegué aquí hace 16 años. Curiosamente, casi que un día como hoy, hace 16 años. Tenía mucho menos canas. Han pasado ya miles de transmisiones, miles de mañanas, han pasado miles de entrevistas, miles de aprendizajes. Hemos vivido usted y yo juntos tantas cosas. Elecciones, terremotos, corruptelas, pandemias, guerras, tragedias, pero ¿sabe qué? También alegrías, también risas, también historias maravillosas, muchísimas que hemos podido compartir. Lo sé, hay muchas que hubiera preferido no tener que contar. Aquí en MBS crecí, aquí aprendí a escuchar, aquí aprendí a equivocarme, aquí aprendí a corregirme. Aquí aprendí que este micrófono da mucho, pero mucho poder. Pero ese poder no nos pertenece. Ese poder es prestado. ¿Y sabe quién está prestándonos ese poder a todos los periodistas? ¿Sabe quién me presta ese poder? No es mío. Ese poder es suyo. Usted no lo presta. Usted no lo da. A MBS y a la familia Vargas no les tengo más que agradecimiento eterno y que lealtad eterna. A Joaquín, Alejandro, a toda la familia Vargas, gracias, gracias por tanto. Me llevo muchísimo de esta empresa y yo espero también haber dejado un poquito de mí en ella. No le estoy dando vueltas al asunto, ¿eh? ¿Qué pasó? La respuesta puede ser mucho menos espectacular de lo que algunos quisieran. La neta, los ciclos terminan. Los proyectos cambian. Las empresas tienen derecho a elegir su camino. Y los periodistas tenemos derecho a elegir el nuestro. Defiendo a capa y espada la libertad de expresión. Pero también defiendo a capa y espada la libertad de empresa. Libertad de expresión y libertad de empresa. Ambos necesitamos democracia. Cuando dos caminos dejan de coincidir, no necesariamente tiene que haber un malo de la película. Simplemente tomamos caminos separados, seguimos cada quien por su lado, pero eso sí, con muy buen sabor de boca. Eso sí, con mucho cariño. Eso sí, inclusive, se lo digo con mucho amor. A veces solamente hay que reconocer las fronteras, hay que tomar decisiones y hay que hacerse responsable del propio destino. Mi ciclo en MBS ha terminado. Y lo digo sin rencor, con un poco de voz quebrada. Lo digo sin victimización y lo digo con mucho amor. Amor es la palabra que estoy utilizando. A ver, espérame, esto no quiere decir que a mí no me preocupe lo que está ocurriendo con la libertad de expresión en México. Me preocupa y me preocupa mucho. Hoy mismo lo quieren a usted, te quieren a ti usar de pretexto para censurar y para generar más miedo a opinar. Hoy hablan del derecho de las audiencias, cuando en el fondo lo que quieren es quitarnos nuestro derecho más importante, que es elegir escuchar y consumir lo que nos venga en gana. No te dejes. No te dejes. Este es un gobierno hipersensible a la crítica. El anterior también lo era. Y el anterior también, y el anterior también. El gobierno lo que quiere es gobernarte. Y va a llegar hasta donde tú se lo permitas. De todos los colores, ¿eh? Lo mismo los panistas que los priistas, que los morenistas, que los del verde, que los de MC. A la mayoría de los políticos no les interesas absolutamente nada. Solamente te usan. Y lo sabes. No vale la pena desgastarse por ellos. No vale la pena desgastarse por una clase política tan derruida, tan asquerosa, tan reprobable como la que tenemos. Valemos más los ciudadanos. Ay, perdóneme. Valemos más, mucho más los ciudadanos. Yo no sé qué vendrá en el futuro para el país. Y si te soy sincero, tampoco sé muy bien qué vendrá en el futuro próximo para mí. Lo que sí sé es que los comunicadores tenemos que aprender a defender nuestra libertad en un mundo que ha cambiado. Tenemos que fortalecer algo mucho más importante que cualquier concesión, que cualquier frecuencia, que cualquier estación de radio, que cualquier canal de televisión. Tenemos que fortalecer la confianza en nuestra audiencia, porque no nos debemos al poder. Y si bien colaboramos y tenemos una relación muy estrecha en los medios en donde trabajamos, tampoco nos debemos a esos medios. Lo repito, nos debemos a usted. Nos debemos a ti. Y por eso durante tantos años te lo dije y te lo repito. Es un honor trabajar para ti. Gracias por dejarme entrar a un momentito en tu vida. En el coche, camino al trabajo, mientras llevabas a tus hijos a la escuela, o mientras les preparabas el desayuno, o mientras te estabas bañando, o mientras estabas despertando. Gracias, gracias por dejarme ser, por dejarnos ser una partecita de tu vida. Gracias a quienes se enojaron conmigo, a quienes tantas veces nos escribieron. Gracias a los que hicieron catarsis en nuestro WhatsApp. Gracias a los que me corrigieron. Gracias a los que me escribieron, a los que me recomendaron, a los que me reclamaron. Gracias a todos los que confiaron. Gracias por regalarnos algo que no se compra y que nada puede garantizar, que no vale dinero. Y que vale mucho más. Gracias por regalarme tu tiempo, tu atención y tu confianza. Quiero seguir acompañándote. ¡Ah! Y lo haremos en otros formatos, lo haremos en otros lugares, lo haremos con nuevas ideas, lo haremos con nuevos proyectos, pero eso sí, lo vamos a hacer siempre con la misma libertad. No te vas a librar de mí tan fácil. Nos vamos a volver a encontrar, y seguramente muy pronto. De eso estoy muy seguro. Neta, neta, con el corazón en la mano, gracias por estos 16 años. Neta, neta, con el corazón en la mano, gracias por esta increíble oportunidad. Esperamos haber estado a la altura de tus expectativas. Y ahora sí, por última vez, desde MBS Noticias, bienvenidas y bienvenidos. Hoy es 7 de agosto, el año 2026. Vámonos con todo.

0: Ha detenido la Fiscalía General de la República al exgobernador Ángel Aguirre Rivero por el caso Ayotzinapa. Es la voz de la titular de la FGR, Ernestina Godoy.
1: Ordené el reanálisis profundo, exhaustivo y detallado de las actuaciones existentes que abrieron nuevas líneas de investigación. Trabajo de análisis que acreditó con plena evidencia y apego al debido proceso la posible participación de Ángel N., exgobernador del estado de Guerrero, en la destrucción de evidencias para conocer el paradero de los estudiantes. La Fiscalía cuenta con elementos de prueba que acreditan que dicha instrucción de ocultamiento fue girada de manera directa por el entonces gobernador con la participación de servidores públicos estatales de alto nivel.
0: Celebran padres de Ayotzinapa la detención de Ángel Aguirre. Es Mario González, uno de los papás de los estudiantes desaparecidos.
2: ¿Esto ya se los habían dicho a ustedes?
3: No, tenemos el conocimiento de eso, pero son líneas que nosotros hemos estado empujando. Ángel Aguirre tuvo que ver en el asunto de la desaparición de nuestros hijos. También el GIEI empujaba y empujaba para la detención, pero qué bueno, o sea, ya sea la nueva metodología, ya sea la vieja metodología, qué bueno que ya lo agarraron. Ahora, el problema es, va a hablar. Porque recordemos que el ejército estaba en el C4 y en el C4 se veía exactamente el momento real en el que fue atacado nuestros hijos, y desafortunadamente no mandaron ayuda luego, sino que se tardaron muchísimo. Él estaba viendo, tenía conocimiento de lo que estaba sucediendo en las horas reales del ataque a nuestros hijos. Otra, se perdieron varias pruebas y, por ejemplo, los videos, de modo que no estuviera enterado el gobernador o por qué no mandó luego la ayuda a los muchachos.
0: Mire, Ángel Aguirre no es ningún personaje que sea ajeno a la Cuarta Transformación. Lo que pasa es que en ese tiempo no existía la Cuarta Transformación, pero Ángel Aguirre viene realmente de la izquierda más recalcitrante, de la onda más López Obradorista, etcétera. En algún momento usted a lo mejor recordará, porque se ha estado viralizando, cómo en una gira en Guerrero le mandaron ahí un regalo a la presidenta de parte de Ángel Aguirre y lo rechaza, hasta pone ahí una cara de rechazo la presidenta Sheinbaum. Bueno, pues en el marco de todo esto, déjeme decirle algo. Qué bueno que se están haciendo las más investigaciones, ojalá que se llegue a esclarecer lo que ya se esclareció, pero bueno, tenemos a un detenido todavía, Jesús Murillo Cara, mi ex procurador, procesado. Tenemos a un Tomás Herón, que está prófugo. Tenemos a un José Luis Abarca, que bueno, pues sigue preso por algunos delitos, pero ha sido absuelto por el caso Ayotzinapa. Sabemos de fondo lo que ocurrió. Sabemos que el crimen organizado quemó a 43 estudiantes, y de hecho fueron más en esa fatídica noche de Iguala. Es más o menos lo que al día matan en este país. Es una tragedia lo que ocurrió, sí, pero no es la única. Siguen ocurriendo todos los días tragedias, y muchas peores que Ayotzinapa. Y bueno, pues en este momento, con el maxi proceso norteamericano, con la amenaza que cada vez tiene mayor fundamento en torno a la versión de que probablemente en los siguientes días vengan anuncios importantes desde el Departamento de Justicia norteamericano que pongan a temblar a varios integrantes de la 4T, la detención de Ángel Aguirre, la neta, a mí sí me suena más a caja china. La Sedena envía a más militares para reforzar la seguridad de Michoacán después de que Estados Unidos ha decidido eliminar el programa de inspectores de aguacate que llevan ese aguacate a Estados Unidos. Bueno, han eliminado el programa, al menos de momento por temas de seguridad, pero si eliminas el programa, también eliminas las exportaciones de aguacate. Le tengo más información en un momento. Renuncia Humberto Cerón a la Subsecretaría de Seguridad Pública en Sinaloa. A través de un comunicado, la dependencia informó que el mando militar se va a reincorporar a la Secretaría de la Defensa Nacional. Y al referirse nuevamente al tema de los lineamientos para proteger los derechos de las audiencias, para cuidar sus sacrosantos oídos, no vaya a ser que por ahí haya voces que le quieran meter un pensamiento crítico, ¿no? No vaya a ser que por ahí haya voces que lo quieran atontar, aleccionar, porque el gobierno sabe, o así considera, que las audiencias pues son como dóciles corderitos a los cuales hay que proteger que no son mayores de edad y que no pueden escoger libremente lo que quieran ver y escuchar. Sobre el tema, dice la presidenta que no habrá ninguna censura, que de eso no se trata. Y con el corazón en la mano, ojalá que tenga razón, habrá que ver. La voz de la presidenta no es divina. Simplemente es la voz de un actor político importante, pero de un actor político más. Lo que diga la presidenta no se convierte en realidad solo porque lo diga. Es Claudia Sheinbaum.
4: Nosotros tenemos un código de ética que dice no robar, no mentir y no traicionar al pueblo. Y sobre esa seguimos trabajando. ¿Qué pasa con los medios? En efecto han perdido mucha credibilidad. Por el gobierno no, es responsabilidad de los propios medios. ¿Qué pedimos de los medios? Una demanda de la ciudadanía de hace tiempo, ni siquiera es de la presidenta. Y además, fíjense, no dijimos, esta es la regulación, ahí les van los lineamientos. No, miren, esta es nuestra propuesta. Vamos a abrir la consulta pública. ¿Qué opinan? Ya está censurando al gobierno. Pero si está consulta pública.
0: Es que todavía no es periodo ordinario de sesiones. En septiembre entra el periodo ordinario de sesiones y ya veremos qué se decide votar o qué no se decide votar. Y si la ley se convierte en ley censura, como todo apunta, dados los esbozos que hoy tenemos en la mano, o si pues esto se atempera, se cambia, se trata de flexibilizar y se llega a otros temas. Hay puntos, y yo también lo he dicho en muchas ocasiones y lo vuelvo a sostener aquí, hay puntos que no están tan malos en esta ley. Por ejemplo, lo de hacer diferencia entre publicidad y cuando no es publicidad. O sea, eso que yo te diga, ay, no, esto está muy bueno, mira, de verdad, tómalo. Yo, no, tampoco, ¿no? O sea, pues ahí sí no. Hay cosas que creo que sí vale la pena discutir, pero con un gobierno de este talante, con un gobierno que eliminó al Poder Judicial, con un gobierno que se pasa en muchas ocasiones la ley por el arco del triunfo, pues por supuesto que esto genera muchísimo temor. Ya veremos en qué acaba el derecho de las audiencias. Y yo le repito, creo que su mayor derecho, y creo que mi mayor derecho como audiencia, es la libertad. Que esa no me la quiten, y si quiero escuchar algo, que lo escucho y ya, ¿no? O sea, ¿qué tiene de malo? Si quiero escuchar a críticos del gobierno, qué padre. Si quiero escuchar a los lamezuelas del gobierno, pues qué padre. Libertad, libertad, libertad, libertad. Ante la gira emprendida por Andy López Beltrán en Tabasco, el Movimiento Ciudadano, el partido, pues ha demandado a Andy. Y le apuesto que no va a pasar absolutamente nada contra Andy porque los tribunales electorales y el INE está cooptado por la 4T. Lo sabemos desde hace tiempo. Que no se diga así de abierto es otra cosa, pero lo sabemos desde hace tiempo. Andy López Beltrán, apostando a que nos chupamos el dedo, señala que él no está en campaña, va a terminar por ser diputado. Y que él lo único que está haciendo es ser un vocero, no vocero de alguien, sino vocero como los que voceaban los periódicos, para ir a entregar el periódico Regeneración casa por casa en Tabasco. Es Andy.
5: También aprovecho para aclarar a nuestros malquerientes que nuestras visitas domiciliarias no tienen otro objetivo más que informar a la ciudadanía, llevando nuestro periódico Regeneración, como nos enseñó Andrés Manuel López Obrador, y como es nuestra responsabilidad como consejeros nacionales de Morena. Visitar las casas, visitar a la ciudadanía, no debe ser tomado como actos anticipados de campaña. Debería de ser algo que los políticos hagan con frecuencia y con normalidad. No lo hacen porque no están acostumbrados a dar la cara a la gente.
0: Imagínate lo pobre gente en Tabasco, ¿no? Ay, ahí viene Andy, no, ciérrales, ciérrales. Así como cuando van ahí a contarte la palabra, ¿no? Uno quiere mejor esconderse, mejor no abrir. Así, ay, ahí vienen los testigos de Andy, no, no, ciérrales, ciérrales, ciérrales. Ya, pues sí. Oiga, ayer en el México roto de todos los días, información muy lamentable. Ayer en este país mataron a 34 personas. Hay información sobre el caso de Dafne Zapata, esta chica que fue asesinada en una academia militarizada en Tamaulipas. Al parecer iba a denunciar a su padre, iba a hacer una declaración contra su padre por un presunto abuso sexual. Esto pues abre otras líneas de investigación. Lo ha confirmado así la mamá de Dafne, Alejandra Quintos, escuche.
6: Igual

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1: Y hoy Abelardo de la Espriella será investido como nuevo presidente de Colombia. El nuevo mandatario iniciará su gestión con un programa de gobierno centrado en la mano dura contra el narco, la descentralización del poder ejecutivo y un giro radical en la política exterior del país. Era el candidato de Donald Trump y es parte importante en las elecciones en este año que va pintando el continente de derecha. No sé si usted quiera que la derecha sea azul, pues, pero por lo regular así se va plasmando en los mapas, y vamos viendo cómo de esta izquierda latinoamericana, pues por las decepciones, por las corruptelas, por los abusos, por los engaños, va poco a poco pintándose hacia la derecha. Hoy asume en Colombia Abelardo de la Espriella. Hace unos días también asumió allá en el Perú Keiko Fujimori, también de derecha. Ya platicaremos de eso más adelante. Las 7:25.
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1: Oiga, hoy nos vamos, sí, hoy nos vamos con todo el amor, nos vamos con todo el cariño, nos vamos con muchísimo aprendizaje. Pero también nos vamos con el teléfono. Entonces, bueno, pues el teléfono está disponible para usted. 5640-05-1025. 5640-05-1025. Voy más lento. 5640-05-1025. Quiero, si usted me lo permite, mándenos mensajito. Nos encantaría mucho poder escuchar su mensaje de voz. Si puede hacer un mensaje breve de voz, quisiéramos poderlo compartir aquí en este espacio en el resto del tiempo de aquí a las 10 de la mañana. Entonces, bueno, si quiere ahí comentarnos algo, seguramente hay gente que está muy contenta y dice, ¡ah, ya era hora, ya, hasta que te sacara, hijo de perra gorda neoliberal! Ya, está bien, esas cosas bonitas, ¿no? Que me encanta que me escriban en el 5640-05-1025, en el 5640-05-1025. Es mi WhatsApp, está abierto absolutamente para todo el auditorio. Si quiere dejarnos un mensajito, se lo apreciamos en el alma. Mis redes, arroba Luis Cárdenas MX, en las de la casa, arroba MBS Noticias. 7:27. Si me escucha a través de la radio o de alguna app de radio, hoy cumple 68 años Bruce Dickinson, vocalista de Iron Maiden. No me tardo.

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0: Las 7:31, son las 7:30. En un momentito subimos a nuestras redes sociales el video de lo que dijimos hace un momento, las razones de la salida, lo que viene, etcétera. Ahí estará en @LuisCárdenasMX, en nuestro Instagram. En un momentito lo subimos. Bueno, en todas las redes ahí estará disponible. Gracias por estar con nosotros. 5640-05-1025 o 5640-05-1025. Las 7:30 y es momento de la politiquería.
1: ¿Qué pasa con los medios? En efecto, han perdido mucha credibilidad. Por el gobierno, no. Es responsabilidad de los propios medios. ¿Qué pedimos de los medios? Una demanda de la ciudadanía de hace tiempo, ni siquiera es de la presidenta. No dijimos, esta es la regulación, ahí les van los lineamientos. No, miren, ¿qué opinan? Ya está censurando al gobierno. Pero si está consulta pública.
2: Morena quiere controlar lo que ves en tu pantalla. Quiere entrar a tu teléfono, a tus redes, a tu casa. Esto ocurre en un país donde ejercer el periodismo ya significa jugarse la vida. Tan solo en los primeros 7 meses de 2026, 7 periodistas fueron asesinados, entre ellas Roxana Guzmán en Veracruz y Alejandro Leyva Aguilar en Oaxaca. Porque con una ciudadanía controlada, el poder puede controlar. Los derechos de las audiencias no nacieron para controlar contenidos, nacieron para garantizar la libertad de expresión.
3: Bueno, Morena quiere callar a México y eso es lo primero que hay que poner sobre la mesa. Y si bien es un reglamento, pues en teoría es un reglamento censura, una ley censura, que la quiere sacar desde el poder, escuchándose solamente ellos. Y yo presenté un punto de acuerdo para que acá en las cámaras se hagan foros de consulta.
4: Pero con respecto a Ernesto Rufo, la presidenta Sheinbaum reveló detalles de la investigación y determinó su responsabilidad antes de una resolución firme en una mañana. ¿Y eso entonces no es prejuzgar? Si ella ya decidió que es culpable, entonces ¿para qué necesitamos juez? Se da su detención precisamente cuando se hablaba a nivel nacional de una literal traición a la patria por parte de la gobernadora de Baja California, Marina del Pilar. ¡Qué casualidad!
0: 7:33. Hoy está aquí en el estudio Pedro Tello. Pedro, gracias. Gracias por venir y gracias por tanto. 16 años llevamos. Pedro, ¿cómo estás?
5: Luis, ¿qué tal? Buenos días. Buenos días también a quienes nos escuchan y nos siguen en este momento a través de la radio o de los diferentes espacios en los que se proyecta esta señal. Sí, Luis, 16 años. Fíjate, tú y yo empezamos cuando tú conducías la emisión vespertina.
0: Claro, sí.
5: Me invitaste a colaborar contigo una vez por semana. Fue entonces para mí todo un desafío porque, digamos que a pesar de que tenía yo experiencia ya de participar en la radio, el hecho de colaborar de manera cotidiana contigo fue algo novedoso para mí. Y comentaba contigo ahora mismo que estábamos fuera del aire que yo recuerdo tanto aquella llamada telefónica que me hiciste un domingo, el domingo previo al inicio de las transmisiones de esta emisión matutina, y me dijiste, y lo recuerdo perfectamente, me dijiste, te tengo una buena y una mala noticia. Y yo te dije, bueno, ¿cuál es la buena? Me dice, la buena es que a partir de mañana empezamos en la emisión matutina. Y te pregunté, ¿y la mala, Luis? La mala es que vas a estar conmigo todos los días.
0: Sí, pobre Pedro, no, ¿por qué? ¿Qué hice? Le dije, soy como los vampiros, Pedro, nos abriste la puerta y ahí vamos a estar. Ha sido un tiempo de gran aprendizaje, Pedro, en donde lo mismo hemos podido platicar de temas macroeconómicos, de convulsiones que se están dando a nivel internacional, pero lo mismo también de la economía del día a día, de lo que nos afecta en el bolsillo, del precio de la canasta básica, y te lo quiero decir con todo cariño, te has ganado a pulso, yo creo que para muchas personas en nuestra audiencia, y lo sabemos por los WhatsApps de todos los días, una especie de guía, de casi te diría que hasta de Biblia, Pedro, porque te escuchan y esperan el momento en el cual vas a hablar del tema económico y es con mucha atención y proponen temas. No sé, de verdad te lo quiero agradecer mucho. Gracias por
5: pues
0: tanto.
5: Pues mira, Luis, yo soy finalmente quien tiene que agradecer a tantas personas, empezando por la empresa, por permitirme la oportunidad de abrirme los micrófonos para expresar mis opiniones durante todos estos años. Y desde luego, de manera muy particular a ti, Luis, por tu confianza, por tu amistad, gracias, por tu respeto y por tu profesionalismo. Aquí, en este espacio, lo mismo que en el noticiero vespertino, siempre encontré absoluta libertad para expresar lo que yo quería, siempre encontré respeto por mis opiniones, y eso es algo que siempre he valorado y te lo agradezco, Luis, porque habla de tu calidad personal, pero también de tu calidad profesional. Y déjame decir también que tengo especial gratitud para quienes, estando del otro lado de este espejo, en el área de producción, nos acompañaron en diferentes momentos, gente muy profesional, gente con una gran calidad y una gran calidez humana, y no quisiera nombrarlos porque han sido tantos durante estos 14 o 16 años que omitiría los nombres de algunos, pero de verdad, gracias, muchas gracias a todos ustedes por estar ahí y por ser parte de este proyecto que me permitió tener la oportunidad de compartir mis puntos de vista. Y desde luego, mi gratitud también muy especial a quienes, estando del otro lado de la pantalla o del otro lado del radio, nos abrieron sus puertas para escucharnos y para permitir acompañarlos durante su camino al trabajo, a la escuela o en el hogar, Luis. Gracias, gracias. Nos seguiremos encontrando en la vida y en las redes sociales, pero particularmente, Luis, en la señal que queda de este espacio donde confluyó la inteligencia, la calidad profesional y el deseo de ser parte de los medios informativos en este país. Gracias, Luis, y gracias a todos.
0: Pedro, es un honor conocerte, es un honor aprender de ti. Y además, pues la conversación va a seguir. Tú abriste las redes sociales aquí con nosotros, me acuerdo cuando abriste el Twitter y de repente fue, ¿qué es eso? ¿Por qué? ¡Ya cálmense! Y pues te seguimos en las redes sociales, donde seguramente seguirán los comentarios, seguirá con todo.
5: Sí, ahí seguiremos en Twitter, que diría yo mi segunda casa,
0: ¿sí?
5: Para mantenerme en contacto con la gente. Uh-huh. Un espacio muy interesante, una auténtica trinchera de guerrilla noticiosa y de polémica, pero diría yo un medio más, lo mismo que la radio, donde la libertad de expresión y la oportunidad para opinar sobre aquello que nos ocurre y lo que desearíamos sucediera en este país, seguirán siendo plataformas muy valiosas en este país, Luis.
0: Gracias, Pedro. Te seguimos en...
5: Síganme en X, hoy, Twitter ayer, arroba Petello Villagrán, donde día a día trato de subir los signos vitales de la economía mexicana. Gracias nuevamente a todos y hasta pronto.
0: Gracias, es Pedro Tello. Muchas gracias, Pedro. Me enlazo con René Cruz. René, ¿qué pasó con Ángel Aguirre? Te mando un abrazo. René, ¿cómo estás? Buenos días.
6: Hola Luis, amigos del auditorio, muy buenos días. Elementos de la Fiscalía General de la República cumplimentaron el día de ayer en el Estado de México una orden de aprehensión en contra de Ángel Aguirre Rivero, exgobernador de Guerrero, esto por los delitos de desaparición forzada de personas y contra la Administración de la Justicia relacionados con el caso Ayotzinapa. En un mensaje a medios difundido en redes sociales, Ernestina Godoy Ramos, titular de la institución, detalló, Luis, que la detención del ex servidor público es resultado del reanálisis de las actuaciones existentes en el caso de la desaparición de los 43 alumnos de la Escuela Normal Rural Raúl Isidro Burgos. Indicó que estos trabajos implicaron nuevos actos de investigación que permitieron acreditar la posible participación de Aguirre Rivero en el ocultamiento de evidencias para conocer el paradero de los estudiantes. Mencionó que estas evidencias están relacionadas con los videos de las cámaras que se ubicaban al exterior del Palacio de Justicia de Iguala, las cuales captaron el momento en el que el autobús 1531 de la empresa Estrella de Oro, en el que viajaban los normalistas, fue detenido por policías municipales y estatales. Godoy Ramos indicó que las primeras versiones señalaron que ese material no existía por fallas técnicas del sistema. Sin embargo, diligencias posteriores acreditaron que esa versión era falsa, lo que fue confirmado, dijo, por dos testigos. Escuchemos.
7: En enero de 2026, una persona colaboradora aportó testimonio que confirmó la existencia de las videograbaciones y señaló a quien las sustrajo para entregarlas directamente a Ángel N., además de referir amenazas que explicaban su silencio previo. En mayo de 2026, un segundo testigo protegido robusteció dicho testimonio al señalar que Ángel N. ordenó en una reunión con mandos de primer nivel de su gobierno desaparecer cualquier evidencia relacionada con los hechos ocurridos en las inmediaciones del Palacio de Justicia en Iguala.
6: Asimismo, el abogado de la Nación sostuvo que el ocultamiento de las grabaciones se trató de una operación dolosa desde la cúpula del Poder Ejecutivo Estatal. Así lo dijo.
7: La Fiscalía cuenta con elementos de prueba que acreditan que dicha instrucción de ocultamiento fue girada de manera directa por el entonces gobernador con la participación de servidores públicos estatales de alto nivel. Estos y otros elementos contenidos en nuestra investigación permiten sostener que, lejos de ser un acto aislado u omisión técnica, el ocultamiento de las grabaciones fue el resultado de una operación dolosa y deliberadamente estructurada desde la cúpula del Poder Ejecutivo Estatal.
6: Tras su detención, el político guerrerense fue internado en el penal del Altiplano, donde un juez de control resolverá su situación jurídica. Y comentarte, Luis, que hasta esta hora todavía no hay programada alguna audiencia en la que pues se va a determinar si vinculan a proceso a Ángel Aguirre por estos delitos relacionados con el caso Ayotzinapa. Luis, el reporte que tengo.
0: Gracias, René, y quería aprovechar también para mandarte un gran abrazo y toda mi admiración a este gran trabajo que has realizado a lo largo de años aquí en MBS Noticias. Estoy seguro que nuestros caminos se podrán volver a encontrar en algún punto. Te mandamos un abrazo con muchísima admiración, René, y pues por supuesto te seguimos escuchando siempre aquí en MBS. Gracias, René, por tanto.
6: Gracias a ti, Luis. Otro abrazo de regreso para ti, para todo tu equipo, y sobre todo también agradecerte por esta oportunidad que en el caso personal me brindaste de pues compartir estos micrófonos a lo largo de estos 15 años que yo ya llevo en esta casa.
0: Entramos casi igual. Gracias, Luis.
6: Casi un año, soy un año más joven que tú, pero pues ya estamos aquí, seguimos aquí en esta casa MBS, y sobre todo gracias Luis por compartir estos micrófonos con tu servidor y pues refrendarte la amistad que seguirá, esperemos, a lo largo del tiempo, Luis.
0: Siempre, nos llevamos mucho cariño y muchos amigos. Gracias, René, te mando un abrazote, muy buenos días.
6: Igualmente, Luis, muy buenos días.
0: Las 7:43. Neoliberal, extremoso, radical, desilusionador, que no, la inteligencia artificial va a sustituir este trabajo. No, ya ni eso, ya pasó. No va a llegar tanto dinero del mundial. Y lo peor es que 10 de 10 le atina. Es Jorge Andrés Castañeda. Querido Jorge, te mando un abrazotote y solamente quería robarte unos minutos para agradecerte tanto en estos años aquí en MBS Noticias por dejarnos aprender de ti y pues por estas colaboraciones, hombre. ¿Cómo estás?
8: Querido Luis, te mando un abrazote apretado. Pues felicidades por estos 10 años. Fueron muchos y nos divertimos mucho en la cabina.
0: Siempre.
8: Y solo pues agradecerte la oportunidad, el espacio y desearte pues lo mejor en lo que venga. Estoy seguro serán muchísimos proyectos.
0: Oye, te leemos.
8: Sobre todo estarte agradecido.
0: No, hombre, al contrario, Jorge, al contrario. Creo que fueron muchos aprendizajes. Y bueno, pues te leemos siempre en el diario El Economista, te seguimos en tus redes sociales, eres una persona que es muy completa, que no se limita solamente a ciertos temas que, pues digamos, podrían estar siempre en lo clásico, que trasciende y que además pues se atreve a opinar, a tener una posición sobre distintos puntos. Eso es invaluable, Jorge, neta.
8: No, te lo agradezco, Luis, y en serio han sido, ya ni sé cuánto tiempo, pero un placer estar ahí en la cabina contigo, discutir, que se enojaran con nosotros, nos mandaban mensajes.
0: Sí, bueno. No, pues a cada rato te mandaban ahí en tu Twitter, ¿no? Ahí se ponía bueno. Oye, ¿crees que nos sustituya la inteligencia artificial un día?
8: No, o sea, no falta mucho, ¿no? No, eso no va a pasar, pero hay que adaptarse y aprender a vivir en este nuevo mundo. Querramos o no.
0: Te mando un abrazo, querido Jorge, y estamos en comunicación.
8: Más apretado yo, y te deseo lo mejor para todo lo que venga.
0: Oye, danos tus redes sociales, digo, ya te seguimos, pero pues ahí continúa la conversación.
8: Jorge Acast, y estamos los jueves en El Economista.
0: Gracias, Jorge, un abrazote.
8: Abrazote, Luis.
0: 7:45. Más información sobre la detención de Ángel Aguirre Rivero, del exgobernador de Guerrero, por el caso de Ayotzinapa. Rocío Méndez, me enlazo contigo. ¿Cómo estás, Rocío? Buenos días.
9: ¿Qué tal, Luis? Muy buenos días. Madres y padres de los normalistas desaparecidos de Ayotzinapa, así como Fundar, Serapaz, Tlachi Nolan y el Centro PRO-DH, defensores que les han acompañado en su demanda de verdad, justicia y presentación de los estudiantes, no han sido notificados formalmente de la captura de Ángel N., gobernador de Guerrero en 2014. También, Luis, desconfían de que este exmandatario hable de lo sucedido esa madrugada de septiembre de 2014. Escuchemos a Mario González, papá de César Manuel, uno de los 43 desaparecidos en Iguala.
10: ¿Esto ya se los habían dicho a ustedes?
11: No, tenemos el conocimiento de eso, pero son líneas que nosotros hemos estado empujando. Casa Aguirre tuvo que ver en el asunto de la desaparición de nuestros hijos. También el GIEI empujaba y empujaba para la detención, pero qué bueno, o sea, ya sea la nueva metodología, ya sea la vieja metodología, qué bueno que ya lo agarraron. Ahora, el problema es, ¿va a hablar? Porque recordemos que el ejército estaba en el C4 y en el C4 se veía exactamente el momento real en el que fue atacado a nuestros hijos. Y desafortunadamente no mandaron ayuda luego, sino que se tardaron muchísimo. Él estaba viendo, tenía conocimiento de lo que estaba sucediendo en las horas reales del ataque a nuestros hijos. Otra, se perdieron varias pruebas y, por ejemplo, los videos, de modo que no estuviera enterado el gobernador o por qué no mandó luego la ayuda a los muchachos.
9: Está por cumplirse 12 años de la desaparición de estos jóvenes, Luis, y lo que esperan los familiares es una nueva reunión con Presidencia de la República, con autoridades federales para recibir nuevas cuentas sobre el caso. Es el reporte al momento.
0: Gracias, querida Rocío. Oye, uno, pues a lo mejor está aquí, aparecemos frente al micrófono, pero yo creo que gran parte de la credibilidad de este programa, de la credibilidad de esta empresa, pues se ha construido gracias al trabajo de personas como tú, Rocío. Quiero agradecerte por todos estos años en los que me permitiste pues poder estar informado a través de todos tus reportes y bueno, pues desearte lo mejor siempre. Gracias, Rocío. Bien. Te admiro muchísimo. Gracias.
9: Yo también te admiro mucho, Luis. Solo quiero refrendar que tu voz, tus ideas y tus posicionamientos son luz para muchos de nosotros. Son nuevos tiempos, ya nos explicaste, nuevos retos, y yo simplemente con alegría voy a observar las nuevas brechas que abras para el periodismo y para todo el público. Un abrazo con profundo afecto, Luis.
0: Eres muy generosa, Rocío. Gracias, te mando un abrazote. Gracias, Rocío.
9: Hasta pronto.
0: Hasta pronto. 7:48. Me enlazo con Viridiana Ríos, está Viri Ríos, querida Viri, te mando un abrazote, ¿cómo estás, Viri? Gracias por tomarme la llamada y dejarme agradecerte, pues, estos meses que estuvimos platicando, que estuvimos, pues, posicionando algunas cuestiones, que estuvimos peloteando, debatiendo, incluso, gracias por tanto, Viri, ¿cómo estás?
12: Muy bien, Luis, contenta de escucharte en esta última ocasión. Bueno, agridulce diría yo, porque pues despedirte, Luis, despedir a un periodista, la verdad nunca es sencillo. Pues tú que te has dedicado por años a la información, con esta vocación tan marcada, que con este auditorio además tan amplio, tan leal, pues Luis, sin lugar a dudas, estás dejando, diría yo, una huella. Y quería pues no dejar pasar la oportunidad de agradecerte, Luis, por el privilegio que me diste de colaborar contigo y sobre todo pues de compartir este espacio en donde pues hay que decirlo, Luis, aquí las ideas siempre se discutieron con libertad. En algunas ocasiones tú y yo tuvimos diferencias, ¿por qué no?
0: Sí,
12: tuvimos
0: claro.
12: Debate, pero lo que nunca faltó, Luis, fue el respeto. Lo que nunca faltó fue el que se escuchara al contrario y el que pues ambos enriqueciéramos nuestra postura a partir de platicar aquí cada lunes tempranito juntos. Me quedo con un montón de ideas, Luis, que tú me compartiste. Me quedo con un montón de reflexiones que tuve gracias a poder platicar contigo en estas mañanas. La verdad es que nos faltó tiempo, Luis. Diría yo, porque empezamos a colaborar pues apenas este año.
0: Sí.
12: Entonces, bueno, te quiero agradecer, Luis, gracias por la oportunidad, gracias por haber hecho este proyecto por tantos años, Gracias por tu profesionalismo. Y bueno, desearte también el mayor de los éxitos en esta nueva etapa que vas a emprender. Estoy seguro de que vas a ser muy exitoso, y te vamos a estar siguiendo, Luis. No te vas a deshacer de nosotros.
0: No, hombre, al contrario, yo digo que no se van a deshacer de mí tan fácilmente, ¿no? Viri, te lo agradezco muchísimo, y creo que al final de cuentas nuestros caminos en algún momento volverán a cruzarse. Te deseo lo mejor siempre y muy, muy agradecido por poder brindar pluralidad, por poder enriquecer este espacio informativo. Te mando un abrazo, Viri, con toda la admiración y con todo el cariño. Gracias, Viri.
12: Igualmente, Luis, un fuerte abrazo.
0: Gracias, es Viri Ríos, a quien pues tuvimos aquí en este espacio en muchas ocasiones. Empezábamos a colaborar con ella en este año precisamente, y contrastábamos muchas posturas, y creo que eso enriquece al final de cuentas. Las antípodas, las radicalizaciones nunca llevan a buen puerto. Ya lo sabemos, pero a lo mejor tenemos que aprenderlo de otras maneras. Espero que no. Son las 7:52. El gobierno del Banco de México decidió por unanimidad mantener el objetivo para la tasa de interés interbancaria a un día en 6.50%. Citlali Sáenz, te mando un abrazo. ¿Cómo estás, Citlali? Buen día.
13: Hola, Luis. Buenos días a ti. Buenos días también a nuestros amigos del auditorio. Pues sí, ayer la Junta de Gobierno del Banco de México determinó por unanimidad mantener este objetivo para la tasa de interés interbancario un día 6.50%, y es que destacó que entre la primera quincena de junio y la primera quincena de julio, la inflación general disminuyó de 3.55 a 3.10%, de esto muy cerca de su objetivo, que es de 3%, debido en gran medida a la caída en los precios de los energéticos y también de algunos productos agropecuarios. En su comunicado de política monetaria, la Junta de Gobierno de Banxico externó que considera que será apropiado mantener la tasa de referencia en su nivel actual, al juzgar que la postura monetaria es adecuada para enfrentar los retos del entorno macroeconómico, incluidos también aquellos que pues vienen del contexto internacional. La Junta de Gobierno ahora prevé que la inflación llegará a la meta objetivo de 3% hasta el cuarto trimestre del 2027. Hay que recordar que el pronóstico previo es que esto ocurriría, o sea, que llegaría al 3% entre abril y junio, es decir, en el segundo semestre del próximo año. Por ello argumento que los cambios de política económica por parte de la administración de Estados Unidos y la posible prolongación de conflictos geopolíticos continúan añadiendo incertidumbre a estas previsiones de inflación. Y bueno, en este sentido, el Banco de México, Luis, reafirma su compromiso con su mandato prioritario y la necesidad de preservar en sus esfuerzos pues que se consolide un entorno de inflación bajo, pero también estable. Luis, es mi reporte al auditorio.
0: Muchísimas gracias, Citlali. Te mando un gran abrazo y te quiero agradecer por tantos años, Citlali. Ya tenemos un rato de conocernos. Ya. Creo que entramos casi, bro, creo que tú entraste antes, ¿no? Ya tenemos muchísimo aquí en MBS, ¿sí?
13: Sí, yo estaba antes, Luis, pero la verdad fue un gusto conocerte y, por supuesto, un privilegio trabajar contigo. Como dicen, pues, esta sabiduría popular, arrieros somos y en el camino andamos, así que de verdad te deseo mucho éxito y que pues siempre te llevamos en el corazón, Luis.
0: No, hombre, igual, Citlali, gracias y gracias por tanto. Un abrazo. No, gracias a siempre.
13: Ti. Te mando un abrazo.
0: 7:54 minutos.
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están llegando muchísimos, muchísimos mensajes. Pero ¿por qué en unos minutitos, en un ratito, subimos, estamos editando para que se vea bien este mensaje que dimos en punto de las 7 de la mañana? Si usted nos está viendo en YouTube, es muy fácil si lo quiere escuchar en este momento, porque vivimos en la era de la ansiedad. Nada más puede retroceder tantito la transmisión de YouTube y ahí a partir de las 7 de la mañana está nuestro mensajito. Es un poquito largo, dura 10 minutitos, pero bueno, pues ahí explicamos un poco lo que ha pasado. Y creo que hay muchas formas de poder seguir, de poder cambiar y de poder aceptar lo que viene, lo que pasa, de poder adaptarnos. 5640-05-1025, le aprecio en el alma la oportunidad siempre de poderlo acompañar. Y nos vamos a seguir viendo y los voy a seguir acompañando, va a ver, no se va a librar tan fácil. Hola Luis, has sido mi compañero todas las mañanas durante años, te voy a extrañar. Luis, ¿qué pasó? ¿Por qué te estás despidiendo? Ahí está el videito, ahorita lo subimos. Lamentable la noticia, pero te lo digo con la fuerza de ver lo que quiera. Muchas gracias, mucha fuerza, me dicen. Aquí están llegando una batalla de mensajes, gracias. Muchísimas gracias. 5640-05-1025. Si nos quiere mandar algún mensajito de voz y lo podemos compartir aquí en este espacio, están abiertos los micrófonos y los mensajes en el 5640-05-1025. Nos llevamos este celular también, este teléfono. Y además, pues tenemos todas nuestras redes sociales siempre abiertas. @LuisCárdenasMX. Deme un ratito más y ahí en un momento estará el video en donde explicamos un poquito qué fue lo que pasó. 5640-05-1025, 7:57, no me tardo.

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1: Hola Luis, ¿cómo estás? Saludos, buenos días para todos en MBS. Continuó la League Cup y continuaron los malos resultados de los clubes mexicanos. Anoche ganó el América en la cancha del Estadio Azteca, se impuso al San Diego FC, 3-1 con una gran actuación del uruguayo Brian Rodríguez, el mejor jugador que tiene el América. Tiene que mantenerlo a como dé lugar en el plantel porque me parece que el América es uno con Brian en la cancha y otro sin Brian, así que un jugador que hay que retener a como dé lugar. Cruz Azul, el campeón del fútbol mexicano, ganó en Filadelfia con un gol de Paradel al comienzo del partido, 1-0, una demostración, vamos a llamarle mediana, regular de Cruz Azul, que no merecía ganar el partido, pero bueno, obtuvo los 3 puntitos. Y los demás, todos por la calle de la amargura. Perdió el Puebla 5-2 contra el Timbers en Portland, perdió el Tijuana 2-0 contra el Austin FC, perdió Santos contra el New York City 2-0, y el Chicago Fire, donde juega Lewandowski, el polaco, le ganó 2-0 al conjunto de Necaxa, así que se complican las cosas en esta primera ronda de la League Cup para los equipos mexicanos. ¿Qué partidos tendremos para el día de hoy? Tendremos al Charlotte contra el Atlas, Columbus Crew contra Pachuca, Cincinnati, Pumas, Tigres, Minnesota, y los Whitecaps de Vancouver contra Ciudad Juárez. Para el sábado, Orlando City contra León, Inter Miami contra Monterrey, buen partido. Guadalajara, Dallas, Real Salt Lake City contra el Atlante, Toluca contra el LAFC. Y el domingo el América juega contra el equipo del Timbers de Portland. Así que ahí está la actividad de los equipos mexicanos el fin de semana en esta League's Cup. Bueno, en otros temas, la Federación Mexicana de Fútbol, increíble, respalda, ayer en un boletín, el tercer boletín que saca después de todo lo que ha sido este escándalo de proporciones dantescas de la FIFA, cuando Infantino anunció que quería vender parte de lo que es el Campeonato Mundial de Fútbol. Pues ayer la Federación Mexicana de Fútbol emitió un boletín respaldando el liderazgo de Gianni Infantino en FIFA. A ver, eso es, si el liderazgo de Infantino existe o no existe, o es bueno o malo, es otra historia, pero la federación no puede dar bandazos, porque el primer boletín había sido voy a pensarlo, el segundo boletín fue no estamos de acuerdo con que se venda el mundial, el fútbol es de todos y vamos a quedarnos en la postura de alinearnos con la CONCACAF. Y el tercer boletín es para apoyar a Gianni Infantino. ¿Quién los entiende? ¿Quién los entiende? Tenían que haber tenido la valentía desde el comienzo. Si Gianni Infantino fue un hombre bueno con el fútbol mexicano, con la federación, se ayudó para hacer el mundial, pues tenían que haber fijado la postura inicial de decir, vamos con Infantino a muerte. Pero dicen una cosa, otra cosa, y luego rectifican, y bueno, parece un camaleón que va cambiando de color y también de postura la Federación Mexicana de Fútbol. Bueno, hoy juega México contra Canadá por la noche en el Estadio Banorte, en selecciones sub-20. Si México gana y Estados Unidos se impone a Costa Rica en la otra semifinal de este premundial, entonces México se clasifica a los Juegos Olímpicos del 2028. En un solo torneo clasificó al Mundial Sub-20, ya que se va a jugar en Azerbaiyán y en Uzbekistán, en los países euroasiáticos, el próximo año, y también podría asegurarse un lugar entre las 12 selecciones que van a los Juegos Olímpicos de Los Ángeles 2028. México hizo historia en los Juegos Centroamericanos y del Caribe de Santo Domingo. Rompió su récord de medallas de oro con 150 títulos. Dios mío, 150 títulos. Increíble, ayer ganó el fútbol femenino, ganó la medalla de oro. Así que es una nueva marca de 151 medallas, la mayor cantidad de títulos obtenida por México en una sola versión de la justa regional. 646 atletas, impresionante lo que ha hecho el equipo mexicano, entendiendo que no hay una, vamos, no son los juegos de una alta competencia, un alto nivel o calidad competitiva, pero da una muestra de cómo está o a dónde se dirige el deporte mexicano en camino a lo que van a ser los Juegos Olímpicos del 2028. Hay mucha esperanza de que estos resultados, más los que se han dado en otro tipo de competencias, Copas del Mundo, Campeonatos Mundiales, terminen reflejándose en el medallero en la justa olímpica del 2028. Bueno, antes de despedirme, quiero mandarle un gran abrazo a Luis Cárdenas, un periodista maravilloso, además una excelente persona, por ahí tendría que empezar primero, una gran, gran persona que me ayudó muchísimo en los últimos meses. La verdad es que me sentí muy satisfecho, muy contento de ser parte de su equipo. En esta mañana he aprendido muchísimo junto a él y lo admiro totalmente como periodista, como ser humano. Lamento mucho no poder seguir trabajando con él, eso está claro. Va a ser difícil para mí, pero bueno, yo espero que el camino que decida seguir Luis seguramente será el acertado y será muy bueno para un periodista de su calidad, de su compromiso, de su convicción, de su valentía. Te mando un gran abrazo, Luis, te mando un gran abrazo y agradezco al destino haberme podido encontrar con un personaje como tú, al que, insisto, le he aprendido mucho, que además tienes una gran nobleza, un gran sentido humano, así que te vamos a extrañar muchísimo y bueno, podré presumir y seguir presumiendo de ser tu amigo. Te mando un abrazo, Luis Cárdenas, lo mejor para ti. Gracias.
2: Uf, gracias David Faitelson por esas palabras. Es mutuo. Te mando un gran abrazo. Haber aprendido de ti durante estos años es maravilloso. Uy, estamos en MBS Noticias. Déjame hago una breve pausa. Regresamos. 5640-05-125. 5640-05-125. Tenemos muchos mensajes. No me tardo. Osho, osho.
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0: 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Primeras planas. El Universal.
1: Trump pone trabas para importar productos mexicanos. El gobierno de Estados Unidos tiene en la mira la lechuga, el chile jalapeño, el cilantro y perejil, así como el aguacate y el ganado mexicanos, argumentando motivos de salud y de seguridad. La autoridad mexicana anunció el envío de más de 1.500 militares a Michoacán para blindar la producción de aguacate. Se temen pérdidas millonarias.
0: Milenio.
1: Aconsejan a Claudia fracking en Coahuila, Nuevo León y Tamaulipas. El comité científico recomienda a la presidenta la explotación no convencional de gas natural en cuencas de esas entidades, siempre que haya agua salada en el subsuelo, y ella da luz verde a exploración.
0: Reforma.
1: Pasan de la ordeña a tener sus refinerías. Operan con hidrocarburos robados y con empresas fachada. Atribuyen expertos migración criminal a que como industria son menos vigilados.
0: Excelsior.
1: Ángel Aguirre ocultó videos del caso Iguala. Lo trasladan al altiplano. Dos testigos señalaron que el exgobernador de Guerrero, detenido ayer, ordenó destruir evidencia clave sobre la desaparición de los 43 normalistas de Ayotzinapa.
0: Animal político.
1: Ángel Aguirre habría ordenado destruir evidencia sobre los 43 de Ayotzinapa, FGR.
0: La jornada.
1: Cae el exgobernador Aguirre. Ocultó videos de los 43, acusa a FGR. No fue omisión técnica, sino acto doloso y deliberado, indica la fiscal Godoy. Ordenó destruir evidencias del ataque en Iguala, Guerrero.
0: El financiero.
1: Crece 2.4% inversión productiva en el país. Empuje. Repunta el sector público 19.5% anual, mientras el privado se estanca.
0: El economista.
1: Expertos dan un sí condicionado a la producción de gas vía fracking. El comité de análisis del proyecto consideró inviable social y ambientalmente realizarlo en la cuenca Tampico-Misantla.
2: De la mañana con 13 minutos. De esta empresa me llevo muchos aprendizajes. Aquí de verdad aprendí a equivocarme, a corregir, a seguir y a no tener miedo de experimentar. Pero eso no se puede hacer si no tienes el apoyo de un gran maestro que hoy está aquí en esta cabina, a quien quiero muchísimo en lo personal, a quien admiro mucho. Y a quien ha sido de verdad mi guía y mi luz durante todos estos años. A él le gusta torturarme un poco diciéndome que es más de un tercio de mi vida lo que he dejado aquí en MBS Noticias.
3: No, cierto.
2: Gran Felipe Chao, Felipe.
3: No, hombre, por
2: gracias,
3: favor.
2: Gracias, Felipe.
3: No, Luis, ni me digas, no, si hombre. No le crean ni la mitad de lo que dice. No. Como es su último día, ya se toma unas licencias grandes y demás. Pero
2: muchas gracias, Felipe.
3: No, más. Mira, estaba yo tratando de acordarme. ¿Cuándo había sido la última vez que había estado contigo en cabina? Uh-huh. Porque, bueno, tenemos fotos en todos lados, pero nunca en una cabina. Entonces, forzando la poca memoria que me queda, ubiqué, tú me dirás si es cierto o no, que fue hace 14 años uh-huh. en una pequeña entrevista que me hiciste por una por novela que publiqué. Estabas en la noche, no me acuerdo si con Fernanda, digo, ya estabas acá o ya estabas si a mediodía o algo así.
2: Hace 14 años por la novela publicada La Perfecta Extraña de las Nalgas Frías.
3: Búsquela, vale la pena buscarla. Y déjame comentarle que Luis fue uno de los primeros lectores. Y me dice, oye, la novela es muy buena, baba, hagamos todo esto. Y me empieza a soltar una cantidad de cosas para hacer en internet. Yo no tenía claro ni el alcance ni la profundidad de todo esto. Y me llevé, bueno, unas sorpresas con todo lo que se le ocurrió hacer y todo lo que hizo ahí. Que yo no daba crédito y la presentación había mucha gente y demás. Y en buena parte, pues fueron por sus locuras digitales, pues que armaste en ese momento. Pues de esto ya hace 14 años.
2: Wow.
3: A ver, en 14 años hemos visto, pues casi de todo, ¿no? Uh-huh. el rasgo, yo te diría, más evidente del país, pues es pasar de un gobierno conservador a tener a la primera mujer presidenta de nuestro país en toda la historia. Ese es el rasgo más evidente, pues, ¿no? Y esto genera una enorme y larga transformación en muchos sentidos, culturales, tecnológicos, en todo. Pero hay una transformación más, que bueno, la gente no tiene ni por qué verla, pero dentro de mi, nuestro microcosmos, muchos vemos que ha sido la transformación de este, pues, jovenzuelo, lo voy a decir, porque era un jovenzuelo que hacía cosas en internet, ¿no? A convertirse en una figura muy destacada del periodismo en nuestro país. Y esto es, por supuesto, a nivel nacional. Pero tu emisión tiene la cobertura que no tiene ninguna emisión. Llegas a más de 34 ciudades y demás. Entonces, esta transformación de este pequeño joven que hacía cositas en internet a esta figura destacada del periodismo, yo siempre la he tenido clara, pues me ha tocado ver todo, todo el cambio, todo el crecimiento, toda la consolidación. Pero ayer, con la especulación que se desata, ¿no? Cuando das a conocer que hoy es tu último programa, bueno, había unos mensajes, a ver, muy creativos, otros muy divertidos, ¿no?
2: Sí, claro.
3: Y otros que verdaderamente eran, no voy a decir la palabra por el respeto a tu audiencia, por el respeto a ti, pero ya nada más les faltaba decir que los extraterrestres
2: habían bajaron
3: y lo habían ordenado y demás. Lo cierto es que, bueno, a ver, en todos estos años tú y tu equipo, con su entrega, con su pasión, con su profesionalismo, pero también con algo que se olvida a estas horas, ¿no? Que es una profunda disciplina.
2: Sí.
3: Pararse de lunes a viernes a las 4:30 de la mañana o 4 de la mañana para estar al aire a las 6 es verdaderamente complicado. Y eso se puede hacer cuando amas lo que haces, cuando crees en lo que haces y cuando tienes la firme creencia y convicción de que lo que haces sirve para hacer un país mejor. Entonces, no me queda, Luis, pues regresando a todo, pues nada más que a nombre de MBS y muy particularmente a nombre propio, pues darte las gracias a ti y a todo tu equipo, que ahora los conozco más y qué bárbaros, cómo te han aguantado, ¿no? O sea, la verdad.
2: Algo muy malo hicieron en su otra vida,
3: sí,
2: seguramente.
3: Sí, han de haber comido a su mamá o alguna cosa de este tipo, pero algo en verdad malo. En verdad, mil gracias por toda la entrega, porque todo lo que entregaron ustedes aquí nos permitió crear una oferta informativa sólida, seria, profesional, y ahora con los lineamientos y demás, veraz y objetiva. Entonces, aquí es donde me tengo que poner, ¿no? Más con la especulación, entonces tengo que poner inclinarme un poco hacia adelante, poner la mano.
2: Hacer la cara de
3: seriedad. Sí, claro, y decir, es que formas parte del ecosistema informativo, ¿no? Y esto, por tanto, no lo podemos tomar así. A ver, yo sé que es difícil creer muchas cosas, y no le voy a decir a Luis que lo voy a extrañar, aunque sí lo voy a extrañar, pero no se lo puedo decir, porque más rápido de lo que muchos suponen y de lo que muchos quisieran, va a estar nuevamente con grandes proyectos haciéndonos toda la mañana. Claro, así que neta, de todo corazón, la mejor de las suertes a nombre de MBS, a nombre propio, y a nombre también de algunos familiares que te oían y me dijeron, por favor, dile. Entonces, también tengo que cumplir, porque si no, me dicen. Gracias, lo mejor, Luis. Gracias. Muchísimas felicidades.
2: Gracias.
3: Y tú y yo nos vamos a seguir viendo.
2: Vamos a seguir cargando
3: un karma. Así que bueno.
2: Muchas gracias.
3: Cuídate mucho.
2: Felipe Chávez, el vicepresidente de Noticias aquí en MBS Noticias. Y yo sé que esto es complejo, porque estamos acostumbrados a las narrativas y a la historia de siempre, ¿no? Como si esto fuera de los hermanos Grimm, de Caperucita Roja, como que a fuerzas tiene que pasar A, B, C. ¿se puede uno pues despedir, separar y decidir con un camino distinto con amigos?
3: Claro.
2: Y eso es parte de la libertad, es parte de la libertad de empresa, es parte de la libertad periodística, es parte de la libertad de todos. Y creo que eso es muy, muy valioso, que hoy aquí estamos haciendo muchísimos amigos, que no es la historia clásica de los que salen de la greña, los que están peleados, los gritos que se dieron. No, bueno, no, si había unas teorías increíbles, una especulación increíble. Y bueno, pues terminamos por ser esa excepción a la regla. A lo mejor hay muchos sombrerazos, pero en esto no hubo ninguno.
3: No, al contrario. No. Y si conocieran algunos pleitos.
2: No.
3: Oye, bueno, ya te dejo.
2: Gracias,
3: hay
2: Felipe.
3: Hay mucho que informar.
2: Gracias, Felipe.
3: Ponte a chambear.
2: Gracias,
3: Felipe. Que sea el último día. Que se ponga a chambear tu gente. Y bueno, nos vemos al rato.
2: Nos vemos.
3: Gracias aquí. A todos. Felipe, escuchen a Luis Cárdenas, que se quedan con ustedes.
2: Gracias. Es Felipe, chao. Son las 8:21. Déjeme hacer una pausa. Regresamos. 8:21.
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0: 8 de la mañana con 25 minutos. Juan Carlos Alarcón, te mando un abrazote. Juan Carlos, infórmanos. Buenos días.
1: Gracias, Luis. Muy buenos días. Los productores de aguacate en el estado de Michoacán enfrentan un clima de incertidumbre por la decisión de Estados Unidos de frenar las exportaciones y las pérdidas económicas serán cuantiosas.

0: este descalabro a los productores mexicanos. Escuchemos.
1: Yo creo que gran culpa de esto lo tiene Marcelo Ebrard, que nosotros lo hemos mencionado como el funcionario mexicano que está dedicado y destinado a entregar a Estados Unidos lo que nos queda de patria. Les dieron falsa esperanza a la gente con el tema del gusano arrenador de exportación de ganado, y pues resulta de que no es cierto. Y luego ahora con los aguacates, a cerrar los aguacates, ¿qué tantos meses hace que estaban en las mismas condiciones los productores de jitomate?
0: Los Estados Unidos cancelaron este miércoles la recepción de aguacate mexicano debido a la escalada de violencia, principalmente en Michoacán, estado con la mayor producción del llamado oro verde en el país. Lo anterior está relacionado con el riesgo en la seguridad de los inspectores de la Secretaría de Agricultura de los Estados Unidos, quienes supervisan la producción del aguacate en Michoacán y quienes dejaron el estado por instrucción de Washington. Esta situación golpea económicamente ahora a los productores de aguacate, aseguró el representante del Frente Nacional para la Reconstrucción del Campo Mexicano. Escuchemos.
1: Grandes pérdidas para los pequeños productores. Mira, ahí en Michoacán hay mucha participación entre productores de aguacate y los dueños de la tierra. Son como copropietarios de las huertas, de los árboles donde se produce el aguacate. Pero además, o sea, serían perjudicados los dos, pero además sería muy perjudicada la gente que trabaja en el campo recogiendo el aguacate, empacando los aguacates, los transportistas transportando los aguacates.
0: Una de las principales demandas del Frente Nacional para el Rescate del Campo Mexicano ha sido sacar del Tratado de Libre Comercio de América del Norte el capítulo de alimentos, ya que este, señalaron, ha sido utilizado políticamente por los Estados Unidos. Heraclio Rodríguez sostuvo que el secretario de Economía, Marcelo Ebrard, no ha tenido una sola reunión con el Frente, a pesar de que la voz y planteamientos de los productores agrícolas deben ser tomados en consideración para beneficio de la nación y de los consumidores. Luis, el reporte que tengo.
2: Gracias, Juan Carlos, pero sobre todo, pues gracias por tantas cosas que hemos hecho. Me acuerdo cuando hicimos ese stream, querido Amarillo Alarcón, lo que estaba sucediendo, si no me equivoco, hace como 15 años en Iztapalapa, y nos enlazamos, me hiciste el gran favor de que nos pudiéramos enlazar al stream que hacíamos en ese momento. Y no, sí, me acuerdo, Amarillo, rompiste la red. Gracias, Juan Carlos.
0: Te lo agradezco mucho, y el agradecido siempre, Luis, mi gratitud contigo por este espacio y por el valeroso periodismo que nos has enseñado en todos estos años, la amistad, aunque pocas veces dialogamos, pero muchas pues experiencias compartimos, y sobre todo pues esta experiencia tan valiosa que nos da MBS Noticias a ti, a mí en lo particular, y desde luego, pues para beneficio de toda la sociedad y de la comunidad que es radioescucha de esta importante estación. Y desde luego desearte, Luis, lo mejor de la vida, mucho éxito y que Dios te bendiga.
2: Que Dios te bendiga también. Gracias, Juan Carlos. Gracias. Te seguimos allá en Amarillo Alarcón, ¿no?
0: Así es, en Amarillo Alarcón, y abrazo enorme, Luis. Estaremos algún día compartiendo nuevos y muchos proyectos más periodísticos.
2: Muchas gracias, es Juan Carlos Alarcón. Las 8:30. Está aquí en la casa Salvador Mejía. Querido Salvador, ¿cómo estás?
3: Hermano,
2: gracias, ¿qué, hermano,
3: algún,
2: por venir?
3: ¿Algún tema? ¿Algún dato o algo nuevo que esté pasando?
2: Vengo a agradecerte solamente por tanto tiempo. Ay, 16 años.
3: 16 años, Luis, mira, digo, ya, tengo poco tiempo, así que seré breve. ¿Cómo me fregaron con esa expresión? Luis, vengo a decirte tres cositas. La primera es a celebrar contigo y con todo el equipo que está aquí con nosotros, incluso los que ya no son parte de este ejercicio. Conocí a personas brillantes que te acompañaron, que te ayudaron a crear esto. Vengo a cerrar un ciclo, porque la vida es eso.
2: Claro.
3: La vida son ciclos. Vengo a celebrar con ustedes, vengo también a exigirte, vengo a hacerte una exigencia.
2: Dime.
3: Después de que concluya un muy natural proceso de detox, porque pararte 4 de la mañana durante 16 años que es lo que no ve la gente, ¿no?
2: Se vuelve loco de pronto.

0: pero no tanto.
1: No, te costó, hombre. No es cierto. Nunca te costó. Nunca te costó.
2: Luis, no era así. Pararte a las 4 de la mañana, 4, 5 de la mañana para empezar el noticiero y estar en tiempo real de 6 a 10 de la mañana no es fácil, pero no terminaba ahí. Después de eso era el día completo en reuniones. Yo te preguntaba a qué hora duermes. Necesitas un pequeño periodo de detox para reinventarte y te exijo que una vez que hagas eso, reúnas nuevamente al equipo y vuelvas a ser lo que sabes ser mejor. Animal de la comunicación, un animal político, un animal de la comunicación. Porque tú representas esa famosa frase de Bukowski, ¿no? Si encuentras algo que amas, déjalo que te mate lentamente.
1: O la que otra, te devore.
2: O la otra que dice, si te dedicas a lo que de verdad te gusta, no vas a trabajar un día de tu vida. Que esa es un poquito debatible, pero yo sí sé, a mí sí me consta que tú piensas, que tú respires, tú comes comunicación. Y te exijo que lo hagas. Porque hay personas que creen en ti y hay personas que te odian, pobrecitos. Pobre, ¿cómo los vas a dejar?
1: Están muy contentos.
2: Sí, mi dosis de odio.
1: ¿Dónde? No, les mandamos un abrazo a todos.
2: Y la tercera cosa que vengo a decirte, Luis, gracias.
1: Gracias a ti.
2: Gracias, gracias de corazón, porque tú me permitiste lograr algo complejo en mi vida. Cuando estaba yo en un momento difícil, me abriste estos micrófonos y me permitiste dar un mensaje al mundo. Me permitiste demostrarme que yo no era tan pendejo como decían algunos, que yo sabía cosas y que yo sabía comunicarlas. Y te tengo que dar las gracias porque me ayudaste a generar confianza en mí como persona, como profesionista. Y eso me ha llevado a poder ser profesor en la Escuela Libre de Derecho, en la Universidad Panamericana, pararme frente a mis alumnos y ejecutar algo que tú me enseñaste. Comunicar. No me hables en abogañol. La audiencia no lo sabe, pero fuera de cámara era: ¡carajo, dímelo en tres palabras! Ok, y en tres palabras.
1: ¿Tampoco era tan así?
2: ¿Cuatro palabras?
1: Tampoco era tan así.
2: No era tan así. Yo llegué a la conclusión de decir: ¡Luis, nos va a cargar el diablo!
1: ¡Oh, exactamente!
2: ¡Qué análisis tan profundo!
1: Ahora sí, ya lo entendimos.
2: Dame más. Yo te aprendí
1: gracias,
2: a cómo comunicar y eso me ha permitido ser un mejor profesionista y me ha permitido ser un mejor profesor universitario. Y por todo ello, Luis, muchas gracias. Y también gracias porque, gracias a este espacio, pudimos plantear escenarios bien complejos para la audiencia, porque esto representa un riesgo y presenta una responsabilidad. Como por ejemplo, algo que dijimos tú y yo hace muchos años aquí. La migración de los cárteles hacia organizaciones terroristas. Logramos cosas, Luis, te agradezco de corazón.
1: Gracias.
2: Y que venga.
1: Gracias a ti por chingones. Dejarme aprender tanto, por enriquecer el espacio, además por adelantar muchísimas cosas y explicarnos mucho lo que estaba sucediendo. Este punto de las organizaciones terroristas, si no me equivoco, lo habremos dicho por primera vez 2014.
2: Con Obama.
1: 2015.
2: Ahí empezamos, ahí con Obama empezamos a analizar la viabilidad de.
1: Eso podía llegar a suceder, lo del terrorismo con los coches bomba. Que no fueron coches bomba con Calderón, no fueron coches bomba con Peña Nieto, ni con López Obrador, ni con Sheinbaum. Nunca les quisieron decir.
2: Nunca se negaron. El primero, el de Ciudad Juárez,
1: hubo desde siempre.
2: Nos llegó un reclamo.
1: Y todos, sí, claro.
2: Nos llegó un reclamo y cortaron la narrativa en medios. Nunca se volvió a hablar del tema.
1: Sí. Salvador, muchas gracias.
2: Hermano,
1: te seguimos en tu red.
2: Cualquier cosa, arroba ESE Mejía y
1: gracias.
2: Decora.
1: Te quiero un buen.
2: Yo al doble, carnal.
1: Gracias.
2: Lo mejor.
1: Ay, bueno, vámonos con Angélica Melín, querida Angélica. Hablando de animales, como decía aquí Salvador Mejía hace un momento, ¿qué está pasando en el Congreso, Angélica? ¿Cómo estás? Muy buenos días.
3: Hola, Luis, muy buenos días. Con el gusto de saludarte, como siempre, y también a los amigos que nos están escuchando. Hubo opiniones en la Cámara de Diputados por parte de legisladores del bloque mayoritario como de la oposición sobre la problemática del aguacate y las decisiones del gobierno de los Estados Unidos de imponer un nuevo veto a este producto, en especial por lo que está pasando en el estado de Michoacán, donde, bueno, pues se sabe que los inspectores de Estados Unidos nuevamente fueron amenazados. Ya había ocurrido en años anteriores esta situación. Bueno, pues ante esta problemática que enfrenta Michoacán en materia de seguridad, hubo pronunciamientos de los diputados federales. El coordinador parlamentario de Morena, Ricardo Monreal, Luis, pues señaló que esto es producto de las presiones, las llamó normales, fue la palabra que utilizó el legislador morenista para referirse a esta situación, incluso asoció lo que está sucediendo con los inspectores de Estados Unidos en Michoacán al tema electoral en los Estados Unidos, y es que dice el legislador morenista que gran parte de las presiones que vienen de Estados Unidos en estos momentos por distintos temas hacia México tienen que ver con lo electoral. Escuchemos lo que el legislador difundió en sus cuentas en redes sociales.
0: Porque este tipo de presiones se va a seguir presentando durante todos los meses próximos. La suspensión de la exportación del aguacate por la supervisión o la amenaza que sobre los supervisores norteamericanos se realizó es un ejemplo.
3: El legislador de Morena también expresó su cotidiano respaldo y cierre de filas con la presidenta de la República ante las presiones de los Estados Unidos y dijo confiar en que pronto las acciones de seguridad en estados como Michoacán, que tienen esta problemática, van a funcionar. Vamos a escucharlo de nueva cuenta.
0: Pero confío en que el gobierno mexicano, encabezado por la presidenta Claudia Sheinbaum, lleve a cabo una negociación pertinente y eficaz para lograr que la exportación no tenga más obstáculos. Y también confiemos en que la estrategia contra la inseguridad y por la recuperación de la paz va a lograr sus objetivos.
3: En sentido contrario, el coordinador parlamentario del PRI, Rubén Moreira, sentenció que esta situación con el aguacate en el estado de Michoacán representa un duro golpe a la economía de esa entidad y también del país por la importancia de lo que significa en términos económicos la exportación de este producto, y también subrayó que esto es se debe en gran parte, Luis, dijo el legislador priista, a lo que no está pasando en Michoacán, que es la atención debida del tema de la inseguridad. Escuchamos al diputado Moreira Valdés.
4: A ver, los Estados Unidos tienen aquí en México inspectores sanitarios para verificar desde acá, pues, que el aguacate, digamos, esté bien, pero resulta que empiezan a amenazar a sus inspectores. Entonces traes el trabajo forzado del crimen organizado, la extorsión, y ahora, de remate, la amenaza a los inspectores norteamericanos. Y bueno, esa es la reacción. ¿Qué pasa en Michoacán? Es que no hay seguridad, que el gobernador no está atento a los problemas, o sea.
3: Finalmente, sobre este tema, el diputado panista Armando Tejeda, oriundo de Michoacán, pidió que se refuerce la presencia de la Guardia Nacional, de los elementos del ejército en el territorio michoacano para atender esta problemática. Presenta el reporte.
1: Gracias, Angélica, y quería aprovecharlo. Gracias por tanto, gracias por estos reportes, gracias por estas crónicas del Congreso durante tantos años. Te lo quería agradecer personalmente, con toda la admiración siempre, Angélica Melín.
3: Al contrario, Luis, ha sido un gusto, es un gusto y siempre lo será que podamos comunicarnos, que pues hayamos podido trabajar juntos, Luis, y a seguir adelante.
1: Gracias, a seguir adelante. Gracias, es Angélica Melín. Son las 8:39.
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1: Programa de muchos agradecimientos. Creo que agradecer es importante porque, pues, al final de cuentas, no. Van abriendo nuevas oportunidades. Brenda Estefan, te mando un abrazote, Brenda, siempre. ¿Cómo estás? Gracias por tantos años, Bren.
6: Queridísimo Luis, pues sí, ya más de una década acompañándote en esta primera emisión, así es que, pues más que despedirme, Luis, de corazón quiero darte las gracias. Fuiste el primer periodista que me abrió las puertas de un noticiero. Y a mí eso nunca se me va a olvidar, allá por la época del Brexit, cuando yo apenas comenzaba mi camino en los medios, tú confiaste en mí y desde entonces nunca has dejado de hacerlo, siempre me has apoyado y eso lo valoro enormemente porque habla mucho de ti, tu trayectoria no es nada más cuántos años llevas al aire o qué noticias nos has contado, sino también ¿cuántas puertas has abierto para otros? ¿Cuántas personas has hecho crecer? Las amistades que construiste en estos años, Luis, eso, la parte humana la valoro enormemente, y decirte que ese trato cálido y respetuoso que te caracteriza conmigo y con todo tu equipo, pues se valora enormemente la manera en que has demostrado que se puede ser un periodista exitoso, Luis, de hecho muy exitoso, sin perder la sencillez y la humildad. No, eso lo valoro tremendamente, que puedes hacer preguntas difíciles, incómodas, en el marco, el respeto, y algo importantísimo, que se puede tomar muy en serio el periodismo sin tener que tomarse demasiado en serio uno mismo. Esa risa, esa pasión que le imprimes a la noticia. Alguien me escribía ayer en la noche en mis redes, cuando retuiteaba yo esa noticia de que hoy sería tu último programa, alguien me decía ayer que le encantaba la emoción con la que decías las noticias, y yo creo que quizá por eso tantas personas te han acompañado cada mañana durante tantos años, querido Luis.
1: Brenda, gracias a ti, y te aprecio en el alma la oportunidad y poder siempre aprender de ti. Te mando un abrazo, querida Brenda, y te seguimos siempre en tus redes y te escucharemos muy frecuentemente.
6: Claro que sí, Luis, y ya como cerrar, como diría tú, neta, de corazón, ha sido un privilegio para mí compartir contigo este camino, mi reconocimiento, admiración y cariño para ti siempre.
1: Gracias, Brenda, muchísimas gracias. Gracias, Brenda. Un abrazo. Me enlazo también con Mario Maldonado. Querido Mario, te mando un abrazote siempre. ¿Cómo estás, Mario? Empezamos también juntos desde hace tanto tiempo, los dos prácticamente el mismo día en el diario El Universal. Híjole, qué honor, Mario. ¿Cómo estás? Buenos días.
7: Hermano querido, mi querido Luis, qué gusto saludarte como tantas veces en estos micrófonos o en estas frecuencias de MBS Radio. Y por supuesto, sí, comenzamos juntos a escribir en El Universal y ahí somos compañeros de páginas, pero... De verdad, pues he escuchado ahí muchos colegas, amigos también que los conozco, tus colaboradores, todo tu equipo, a Felipe Chao, que también es un buen amigo, y pues mira, no me queda, yo te siento un poco de nostalgia, tú lo sabes,
1: porque no,
7: desde que hablamos previo a última participación en el programa, pues no me la creía, y un poco sentía la nostalgia de pues recordar todos esos todas esas participaciones, pero las mesas, me dejaste presentar dos libros ahí contigo, el de Emilio Lozoya, el de Enrique Peña Nieto, en fin, siempre fuiste un gran apoyo, un gran amigo, o lo eres, pues, ¿no? Pero digamos, en tu programa de matutino de MBS, y pues no me queda más, mi querido amigo, colega, hermano, que pues deséate todo lo mejor. Recorrimos juntos estos caminos que, como te ponía ayer en las redes sociales, en X, a veces difíciles y turbulentos, como los del como son los periodísticos, pero pues siempre muy apasionantes. Los dos creo que compartimos mucho eso, ¿no? La pasión por lo que hacemos, por el periodismo, por las historias, por las investigaciones, por hablar al respecto de lo que es comunicar, de lo que es informar, uh-huh, del sacrificio que significa, porque yo también despierto muy temprano, casi como tú, un poquito después, pero también pegadito a las 5 de la mañana, y es un sacrificio, pero un sacrificio que tiene mucho, mucho te llena por dentro, claro, ¿no? El saber que eso se ve retribuido, no a ti necesariamente, pero a la sociedad, a la gente que nos acompaña todas las mañanas, en todos los espacios, ya sea radiofónicos, televisivos, en los periódicos, en las redes, en el mundo digital. Con el CEO también me ayudaste mucho a presentar ahí la revista cuando la lanzamos. En fin, ¿qué te puedo decir, Mario, mi querido Luis, más que desearte todo lo mejor? A mí me consta que siempre se hubo una apertura total para expresar nuestras opiniones y comentarios con total y plena libertad. Me consta que así fue en MBS, por los colegas y amigos que conocemos y que han expresado esos mismos sentimientos aquí en tu programa esta mañana. Lo que ya comentó ahí Felipe Chao, que creo que eso ha sido irrestricto y es algo también de admirar y de agradecer, porque no es fácil, ¿no? Y,
1: claro,
7: y creo que
1: menos en estos tiempos.
7: No es fácil para nadie, ningún dueño de medios, tener total libertad, y creo que aquí se logró. Hoy se cierra este ciclo de 16 años en MBS, y les decía que es inevitable sentir esta nostalgia, pero tú dejas una huella importante, eres uno de los periodistas más relevantes de México, sin duda alguna, Luis, y sabemos que pues vendrán grandes cosas, porque eres eso, un periodista incansable, valiente, comprometido con la libertad, así que no me queda más que decirte que te quiero, querido hermano, te admiro, ti, Mario, y te deseo todo lo mejor en tus nuevos proyectos.
1: Yo a ti, Mario, te mando un abrazo con todo cariño y con toda la admiración. Siempre has sido un ejemplo del periodismo informativo, de la investigación, de las plumas más influyentes en este país, el gran Mario Maldonado. Hermano, te mando un abrazo y te seguimos en tus redes y te leemos siempre en el Universal, Mario.
7: Muchas gracias, ahí en el Universal de lunes a viernes y también en mi cuenta de X, arroba Mario Mal, en la del CEO, arroba el CEO con información financiera, económica, de negocios, y nos estamos viendo, mi querido
1: Pero
7: Luis,
1: muy
7: un
1: pronto.
7: Abrazo fuerte y saludos a todo tu equipo, de verdad también unos profesionales en toda la extensión de la palabra y por supuesto a toda la audiencia de MBS. Un abrazo, saludos.
1: Un abrazo fortísimo, gracias, es Mario Maldonado, y está aquí el mejor abogado penalista en este país, el doctor Gabriel Regino. Gabriel, gracias. Solo queremos agradecerte por tanto, por explicarnos tanto, por darnos luz en esos temas abstrusos, complicados, de pronto en estas cosas que generan, pues sí, hay que decirlo, entre mucho morbo, pero también mucha preocupación, por darnos luz también en lo que está sucediendo con el México roto de todos los días, con los nexos que puede llegar a ver entre los políticos y los criminales, en fin, por tanto, querido Gabriel, ¿cómo estás? Buenos días, gracias.
8: Luis, pues con una participación que nunca hubiera querido tener contigo, pero bueno, como se dice, se llegan los ciclos. Quienes nos dedicamos al análisis del poder punitivo, entendemos lo que está pasando en México y te comparto mi preocupación. No son tiempos que nos permitan esbozar esperanzas democráticas de una sociedad libre. Y eso me preocupa. Y espero que también parte de toda la audiencia esté consciente de lo que está pasando. Porque la solución del cierre de ciclos nos perjudica a quienes tenemos el derecho de estar bien informados. Gracias, Luis, por este espacio tan grande que lograste. Gracias por darnos todo lo que lograste hacer en estos años para que estuviésemos informados de manera crítica y con espacios para conocer la discusión que tú lideraste durante todo este tiempo. Gracias porque eres un periodista crítico, valiente y necesario. Descansa, pero retoma mucha energía porque te necesitamos de vuelta. Porque cuando callan a un ruiseñor, su canto no termina, pero empieza a notarse el tamaño y el peso del silencio. Gracias, Luis.
1: Gracias,
8: y hasta
1: Gabriel.
8: Pronto. Y nos despedimos de toda tu audiencia y de todo tu auditorio. Mucho éxito.
1: Seguiremos muy pronto. No nos libraremos tan fácil, querido Gabriel. Vamos a seguir muy
8: Nunca.
1: Pronto. Vamos a seguir muy pronto. Y te mando un abrazo siempre. Gracias.
8: Un fuerte abrazo.
1: Gracias por tanto. A lo mejor lo hemos comentado aquí en muchas ocasiones. Gabriel fue una de las primeras personas con las que yo hablaba cuando apenas estaba en una red social allá en transmitiendo en Noticias Digital. Y él fue una de las primeras fuentes, pero también amigos, personas que me apoyó muchísimo. Es Gabriel Regino, el mejor abogado penalista en este país. Déjeme hacer una pausa porque tenemos mucho más. Hay Nación Criminal, es la última Nación Criminal en esta primera emisión de MBS Noticias. Y todavía hay muchísimo más. Hay una pieza especial de Diana Alcaraz. Vamos a platicar rápidamente con Susana Moscatelli. En fin, hay mucho. Regresamos.
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0: 8:54. Óscar Valderas, eres un hermano para mí, lo sabes, te quiero un friego. ¿Cómo estás?
1: ¿Triste?
0: No. ¿Por qué?
1: ¿Vas a ser el oso de llorar en
0: vivo? No, vas a llorar, no.
1: Triste, hermano, pero también lleno de agradecimiento, lleno de cariño. Voy a contar algo muy personal.
0: Va.
1: Fíjate, cuando...
0: ¿Qué tan personal? Espérate.
1: No me asustes.
0: Pero sí, para...
1: ¿Así se puede?
0: Sí, okay. Horario matutino.
1: Ah, chido, sí. Ajá. Hermano, yo... Cuando tú me aceptaste en el programa, ajá, aquí cuando pensamos cómo podía ser una colaboración conmigo, cómo podíamos empezar a trabajar, yo estaba en una depresión terrible. Yo te lo cuento, tú sabes esta historia, la audiencia tal vez no, pero yo vine una ruptura, uh-huh, ¿no? Una ruptura que además se había dado meses antes de lo que yo imaginaba que iba a ser mi boda.
0: Uh-huh.
1: Entonces,
0: no recuerdo.
1: Yo estaba muy, muy deprimido y la verdad es que tu ofrecimiento, te diría, con toda la honestidad, me salvó la vida. Tú me salvaste la vida. Me diste una oportunidad, me diste un sentido en ese momento y me permitiste lo que tú me dijiste que era, bueno, este espacio te permitirá moldearte como un especialista en temas de seguridad. Y yo ahora vivo de eso. Tú no solamente me pusiste en un camino, sino que...
0: No, hombre, es un honor, Oscar. Yo te seguí muchísimo y te sigo muchísimo. Recuerdo la primera vez que logré estar contigo porque yo estaba empezando en la segunda emisión.
1: Sí.
0: Y aquí el señor se dedicaba a hacer primeras planas en varios diarios del país, particularmente en ese entonces era en el Universal.
1: Sí.
0: Y tenías unas historias, pero brutales, y una primera plana y otra primera plana y otra primera plana. Lo que es para un reportero y para un periodista lograr primeras planas por artículos de investigación es complicadísimo, más cuando es crimen organizado. Y estamos hablando de otros gobiernos, ¿eh? Estamos hablando del gobierno, en ese entonces era un poquito Calderón y luego con Peña Nieto,
1: sí,
0: ¿no?
1: Sí.
0: Primero platicamos ahí en la Condesa en algún momento y dijiste, no, pues ahí luego veremos, a ver si podemos colaborar y todo. Todavía no nos conocíamos tanto, empezamos a conocernos más y más. Yo te buscaba insistentemente, salíamos aquí en la radio, platicábamos, nos contabas de las investigaciones que estabas haciendo y de pronto se dio esta oportunidad de poder crear un espacio totalmente para ti, porque te lo dije desde la primera vez que te entrevisté aquí en MBS, a eso de 2012 debió haber sido.
1: Sí, más o menos.
0: Te dije, tú vas a ser uno de los periodistas más importantes en este país, te lo dije al aire.
1: Sí.
0: Por esa valentía, por lo que te habías atrevido a hacer. No, hombre, gracias, hermano.
1: Hermano, yo te estoy enormemente agradecido porque nada de lo que yo he hecho en los últimos 9 años de mi vida podría haberse hecho sin tu confianza, sin tu cariño. Pero también, quiero decirlo, sin el abrazo de la independencia y de la libertad que siempre me diste. Quiero ser además muy enfático en eso. Sí. Nunca, nunca hubo un señalamiento de... De esto no hables, de esto no, con este personaje político no te metas, oye, hay que nunca.
0: La mayor parte de las veces, y no es indisciplina, es de verdad, no tenía idea necesariamente de qué va a ir la nación criminal, y esa es la maravilla de transmitir en vivo.
1: Sí, bueno.
0: De que vayamos y todo vaya surgiendo, claro.
1: Yo que soy un disciplinado, no tampoco lo sabes toda la audiencia, pero muchas veces yo grababa la nación criminal en la madrugada del miércoles.
0: Uh-huh.
1: No, entonces sí, no había forma que tú supieras y además siempre fue eso, sí. Yo te diría que pues fue maravilloso porque me permitía tener esta libertad de que yo,
0: uh-huh,
1: y aquí de que yo hablara de lo que fuera, y aquí acusamos senadores, diputados, gobernadores, no, nos metimos en broncas, yo salí con amenazas de muerte de las cosas que decíamos en estos micrófonos.
0: Esa etapa fue... Ay, sí. Brutal.
1: Sí.
0: No, bueno.
1: Y yo te agradezco mucho que igual yo te llegué a llamar de madrugada, en las noches, angustiado, y siempre encontré en ti y en MBS, sin duda, el cariño, el respaldo. Sí, siento que se cierra una etapa en mi vida, sin duda.
0: Sí.
1: Y lo vivo como duelo, justo como eso lo vivo, pero también enormemente agradecido, hermano, enormemente.
0: Se te quiere un buen, Oscar.
1: Agradecido, sin duda.
0: Gracias, Oscar. Te quiero un friego y vamos a seguir porque los caminos se van a volver a cruzar, ¿cómo no? Vamos a estar en algún momento y sí. Vamos a hacer muchas cosas juntos.
1: Estoy seguro.
0: No, muchas travesuras.
1: Estoy seguro que sí, hermano, y no es que te haga falta, pero no, el éxito te va a seguir a donde vayas porque eres, antes que todo, una extraordinaria persona. Luego un extraordinario periodista, aunque tú digas, ya no me cansé de periodista.
0: Yo soy un comunicador aquí.
1: Yo creo que lo eres y eres, sin duda, el mejor de este país.
0: Hombre, no, gracias. Te quiero un friego, Oscar. Gracias,
1: también, hermano.
0: ¿Te seguimos en tu red?
1: Sí, en X continuamos la conversación, @OscarBalmen. Y bueno, sin duda, gracias también a todo el auditorio que siguió con nosotros la Nación Criminal. Y
0: Territorio Rojo sigue ahí disponible.
1: Territorio Rojo, ahí estamos viendo.
0: Todo está...
1: Ahí nos seguiremos encontrando.
0: Gracias, Oscar. Muchas gracias.
1: Hermano. Muchas gracias.
0: Gracias, hermano. Las 9, regreso.
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5: Vivir en paz podría ser eso que todos anhelamos. ¿Cómo lograrlo? Silencia tus pensamientos y ábrete a la experiencia de sentir tu verdadero ser, de conocerlo y de visitar ese lugar en donde todo es perfecto. Tú eres perfecto. Eso es lo que por siglos las religiones y las diversas creencias espirituales nos han dicho que es el medio para encontrar nuestro camino en la vida. La práctica anterior se conoce como atención plena o mindfulness y es la clave para generar a voluntad un sentimiento de gozo y de plenitud. ¿Cómo lograrlo? Es lo que compartiré a continuación. ¿Te imaginas poder tocar la felicidad las 24 horas del día sin importar dónde te encuentres? ¿O poder estar en contacto con el mundo de las no palabras, con el mundo de Dios, de la conciencia o inteligencia divina cuando lo sientas necesario? Pues es perfectamente posible. En este preciso momento, por ejemplo, ¿cómo te sientes? ¿Qué sensaciones físicas tienes? ¿Cómo están tus emociones? Cuando estás con determinada persona, ¿cuál es tu sentir? ¿Cuál es su energía? ¿Y cuál es la tuya? Las verdaderas respuestas se encuentran en el mundo sin palabras. Para llegar a él, te invito a practicar lo que todas las tradiciones místicas y religiosas por siglos han afirmado. Respirar. En esta ocasión te comparto una técnica del monje budista y maestro zen nominado al Premio Nobel de la Paz, Chi Nhat Hanh, cuyas prácticas te recomiendo escuchar en las diversas fuentes de Internet. Si respiras con conciencia y estás atento a la inhalación y exhalación, tu mente y cuerpo regresan a la hora y al aquí, liberándose del miedo y la ira, del pasado o del futuro. Es la forma más sencilla y efectiva de evitar el sufrimiento. ¿Cómo lograr un estado de atención plena? Respira. Respirar profundo es un acto poderoso, es la piedra angular de la longevidad y la iluminación. Con tan solo una larga exhalación, tu cuerpo se transforma por completo. Cambia tu cerebro, tu balance hormonal y tu intuición. Relaja tu cerebro. Esto también relaja tu cuerpo y tu organismo produce una serie de hormonas de bienestar que lo reparan. Trata de sentir la energía de vida que corre en tu interior. Siente el flujo de sangre por las manos, el latir de tu corazón o cómo el aire llena poco a poco tus pulmones y sale de ellos. Al inhalar piensa, estoy consciente de mi corazón. Y al exhalar sonríele, abrázalo con tu mente, mándale amor con tu energía y cuídalo. Puedes hacer este ejercicio con tus ojos, oídos, piernas y hasta células. Reconoce cada parte de ti, escanéala con la energía de tu atención. Con el rayo de la conciencia puedes visitar todas las partes de tu ser y al mismo tiempo conseguir un estado de atención plena que con la práctica te llevará a vivir en paz.

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2: ¿Qué tal, amigos de Café Globo? Señoras, señores, seguimos aquí entregándolo todo en este martes 7 de julio. Oficialmente la mitad del año, ¿verdad? Ya estamos en la mitad del año y usted, ¿qué onda con sus propósitos? O sea, nada de sus propósitos. Bueno, les presento nada más y nada más que a Rosalba Suara, nuestra conductora interina. Ya saben que Marianita se fue de largas vacaciones. Qué y bueno, envidia. Pues aquí Rosalba, que viene llegando de Pachuca la Bella y de Monterrey, Nuevo León.
3: Correcto.
2: ¿No? ¿Cómo estás, Rosalba?
3: Muy bien, feliz de estar aquí con ustedes, de venir a echar chismecito, de venir a echar chorcha, que me encanta. Si sientes que hablo mucho, tienes toda la libertad de patearme y decirme ya cállate.
2: Para nada, ¿eh? Hablas bien poquito.
3: Hablas bien poquito, niña.
2: Bien poquito.
3: Y pues sí, justo llegando de Pachuca la Bella y también de Monterrey, Nuevo León. Saludos a Monterrey, Nuevo
2: pastes,
3: León.
2: ¿Y los pastes? ¿Y el cabrito? Oh, o sea, ay, aquí
3: se
2: hambre siempre tenemos.
3: Oh, chicharrón de la Ramos. Chicharroncito, ¿no? ¿Eh? Estamos a día. ¿Qué onda con los propósitos? Retomemos los propósitos, pero feliz y saludos, pues obviamente, aprovechando que mencionaste a mi Monterrey bello, Monterrey a Guadalajara, que allá nos escuchan también.
2: Es correcto, claro que sí, saludamos a toda la gente en Guadalajara a través del 98.7, Monterrey 88.1, Tijuana 99.3, Piedras Negras 95.9, Mexicali, Torreón, bueno, Poza Rica, donde sea que llegue la señal de esto que es el Café Globo. Y hoy, como cada martes, estará con nosotros Cris Martínez, nuestro experto en el mundo digital con su nueva sección Tecnolate, ¿verdad? ¿Y qué más vamos a tener?
3: También va a estar con nosotros Asir Abate, que nos viene a hablar de Ángeles en América, y Eli Martínez, que nos habla de relaciones sanas y las tóxicas también.
2: Y las tóxicas, claro que sí. Ya sabemos que hay mucho tóxico que escucha este programa, así es que les vamos a dar su terapia, ¿verdad? ¿Y qué más?
3: Bueno, hoy es Día Internacional del Consumo de la Quinoa. ¿Te gusta la quinoa? A mí me encanta la quinoa. Este día honra sus raíces en los pueblos indígenas de los Andes y promueve sus beneficios para la salud. Y un día como hoy, pero de 1946, en que salió al aire por primera vez el famoso programa de radio Cricri en México. ¡Wow!
2: Ándale, pues, no me acuerdo, no recuerdo haber escuchado el programa de radio de Cricri en México, pero bueno, y eso que ya soy bastante añejo, ¿eh?
3: Sí,
2: ya
3: eso
2: soy
3: bastante
2: que ya eres añejo y no me tocó. Soy old school y no me tocó.
3: Pero qué bonito Cricri.
2: Pero bueno, señoras y señores, hoy vamos a estar hablando de el sueño que todavía quieres cumplir. El sueño que todavía quieres cumplir. ¿Cuál es el sueño que todavía quieres cumplir, Rosalba?
3: ¿Qué sueño? Formar una familia. ¿Tú?
2: ¿Ah, sí?
3: Sí. Fíjate que todavía estoy a tiempo, creo.
2: Ese yo ya lo perdí.
3: ¿Ya lo perdiste por completo?
2: A veces como que de repente hay un chispazo, pero digo, no, ya, ¿para qué?
3: Como que dices, no, ya, ¿para qué me meto en camisa de 11 horas?
2: ¿Para qué voy a ser abuelo?
3: ¿Y entonces tu sueño?
2: ¿No? No sé, ahorita te cuento.
3: Ahorita lo platicamos.
2: Voy a pensar,
3: okay,
2: lo voy a pensar. Okay. Mientras tanto, vámonos con Jesse Joy y esto que se llama Espacio Sideral. Y así arrancamos el Café Globo, donde hay éxitos
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2: Amigos del Café Globo, hemos llegado a nuestra endulzada del día. ¿Qué es esto de la endulzada del día? Si usted acaba de sintonizar y nunca en la vida se ha topado con el Café Globo, bueno, pues es una palabrita para traer en la cabeza, para switcharnos, para ponerle atención, porque estamos convencidos de que con una sola palabra podemos cambiar el día, ¿no? Y esa palabra el día de hoy es la palabra ímpetu. El ímpetu es el avanzar con fuerza, entusiasmo y determinación hacia tus objetivos, transformando la motivación en acción y los desafíos en oportunidades para crecer. ¿Cómo ves, mi queridísima Rosalba?
3: Qué importante transformar la motivación en acción, porque muchas veces todo se queda en palabras bien bonitas y en voy a hacer y en mañana empiezo. No, señores, motivación en acción todos los días.
2: Es correcto, exactamente. Y por eso hay que hacerlo con ímpetu. Por eso, dame una I.
3: I.
2: Dame un im. Dame una M.
3: M.
2: Dame un petú.
3: Petú.
2: ¿Y qué dice?
3: Ímpetu.
2: Ímpetu.
3: Eso,
2: claro que
3: bien.
2: Sí, vámonos hoy con ímpetu, señoras y señores, con ímpetu. Vámonos a romperla, señoras y señores, con ímpetu. Y sigan participando, 5533-060109 es nuestro WhatsApp. Hoy vamos a estar hablando del sueño que todavía quieres cumplir. Vámonos con más música. Esto es el Café Globo y aquí hay éxitos.
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2: Ok, continuamos con más aquí en Café Globo y seguimos con el sueño que todavía quieres cumplir, que todavía no me dices tu sueño.
3: Mi sueño, ser millonario. Ser millonario, fíjate. O sea, rico ya soy, pero me hace falta dinero.
2: Ok.
3: Es cierto. Mi rico, estoy todo gordo, flácido. Maldito bot.
2: Pero quiero un sueño más profundo. El de ser millonario es el de todos.
3: ¿Sí?
2: Un sueño más profundo. Te voy a dar chance. Te voy a dar chancecito para,
3: voy a
2: que,
3: seguir pensando.
2: Para que sigas pensando.
3: Voy a ver si me doy idea con lo que dice la gente. ¿Qué dice la gente? ¿Qué dice el público?
2: ¿Qué dice el público que nos contacta vía WhatsApp? Vamos a ver. Hola, Rosalba. Bienvenida. Y Bazooka. Soy Xiomara de Monterrey. Saludos a Monterrey. Los escucho en la app de Globo. El sueño que todavía quiero cumplir es conocer varios países de Europa. Espero algún día hacer ese viaje. Saludos, viajar es vivir. Yo coincido contigo.
3: Es correcto.
2: Xiomara, todo el dinero que gastes en viajes no es un gasto, es como dicen por ahí, es una inversión. Muy bien.
3: Muy bien. Pues ese ya, yo ya también ya le di la
2: sí, buena viajada. Bien viajado,
3: buena,
2: ¿no?
3: Viajada. Como
2: decía por ahí mi papá, un perro, no seas un perro mal viajado. No vengas a esta vida a ser un perro mal viajado. Entonces, muy bien por ese sueño.
3: Muy bien. Siguiente sueño, dicen por acá. Buen día, Café Lover. Soy Rodrigo de Guadalajara. Mi gran sueño sigue siendo tener una cabaña en la montaña para escaparme los fines de semana. Saludos a todos.
2: ¿Te gusta ese sueño? Yo siento
3: pues
2: que soy bien citadina, tú. Es lo que le decía a Basu, le decía, es que Pachuca a veces siento que como que me apaga porque es una ciudad pequeña, no que no adore mi ciudad, pero ay, siento que irme a vivir a la montaña.
3: Pues no a vivir, pero sí un fin de semana, Vallecito de Bravo.
2: Tener tu cabañita.
3: Tu cabañita así, tipo rodavento, que abra las ventanas y veas el bosque y sientas el frío y veas las ardillas.
2: Y que digas, así se respira.
3: Y que
2: así
3: digas, esto es el oxígeno.
2: Esto es el oxígeno.
3: Esto es el oxígeno, exacto.
2: Sí.
3: No me desagrada nada la idea de tener una cabañita en medio del bosque.
2: Muy bien,
3: nada.
2: Rodrigo, nos gusta tu idea.
3: Luego, ¿qué más dicen por ahí?
2: Vámonos. Hola, hola, soy Fátima de Piedras Negras. Los conocí por Instagram. Yo todavía sueño con aprender a tocar piano y hacerlo bien de verdad. Saludos, Café Lovers. Nunca es tarde, ¿no? Para aprender algo nuevo.
3: Fíjate que sí, hay que aprender algo nuevo. La verdad, la música y yo no somos uno mismo. El instrumento siempre se me dificultó. La guitarra, el piano, la flauta, lo que sea, ni la puerta, o sea, ni la puerta toco.
2: Pero pues, este es un buen consejo. No tiene que ser un instrumento, pero algo que tengas en mente, que digas, oye, siento que ya estoy muy viejo, ya es demasiado tarde. ¿Cómo me voy a poner a dibujar? No, nunca es demasiado tarde. O sea, ese sueño, retómenlo, no importa la edad que tengan.
3: Exacto. Yo ni dibujar, ni...
2: ¿Nada?
3: Nada.
2: ¿No?
3: Me gusta aprender, aprendo muchas cosas en YouTube, como inversiones, como negocios, como...
2: Está padre.
3: Contenido estoico y cosas así.
2: Está padrísimo, ¿no? Está padrísimo.
3: Pero bueno, ¿qué más dice la gente?
2: Y escuchándolos desde Mexicali, soy Esteban. Mi sueño pendiente es recorrer México completo en carretera. ¡Wow! Hay muchísimos lugares que quiero conocer. Saludos. Fíjate qué padre que a diferencia del otro sueño que acabamos de leer, que diga que quiere conocer México, siento que también muchas veces decimos, vámonos a viajar el mundo y se nos olvida México. Tan bonito México y tantas cosas que tenemos.
3: Exacto.
2: Aquí.
3: Otro sueño que yo ya he cumplido, he hecho muchos road trips. A mí me encanta andar en coche y en motocicleta, entonces conozco muchos rincones de la República Mexicana.
2: ¿Cuál es el que más te gustó? Yo, el único road trip largo, largo que he hecho, me aventé justo de Pachuca a La Bella hasta Toronto. Y la neta, la pasé un poco más.
3: ¿Por qué?
2: O sea, lo disfruté cañón, pero yo soy bien delicada con la comida y todo eso. Entonces ya sabes que un road trip es como que, pues sí, pasarla un poquito mal, o sea,
3: no,
2: sí.
3: No, pues comes rico lo que te vas topando.
2: Es que yo soy bien mala. Si no me hago yo en mi casa mi pechuguita de pollo con mi arrocito, sí, todo me cae pesado. Entonces, por ese parte mal, pero siento que en tierra conoces muchísimo más que justo que tocar avión y no ver todo lo que te muestra la carretera. Entonces está padrísimo.
3: Exacto. Dicen por acá, saludos desde Tijuana, soy Paola, los descubrí por YouTube. Mi sueño sigue siendo ver una aurora boreal en persona. Se me hace algo mágico. Saludos. Eso fíjate que me falta.
2: A mí
3: no conozco las auroras boreales.
2: Bucket list.
3: He estado cerca de ahí en Toronto, donde muy cerquita de ahí, en un viaje en avioneta, puedes llegar a donde salían las auroras boreales o hasta Finlandia. Pero pues no,
2: yo
3: he hecho ese viaje.
2: Y lo tengo en el bucket list, ¿eh? O sea, habemos de hacerlo pronto. Muy bien.
3: Muy bien, ¿qué más? ¿A qué? ¿Tenemos que ir un corte?
2: Sí,
3: dice
2: un
3: aquí
2: corte, ya
3: los Cervantes.
2: Producción.
3: Bueno, pues vamos un cortecito comercial. Ahorita regresamos. Están escuchando esto que es el Café Globo y aquí hay éxitos.
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1: 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Si vas a cruzar a los Estados Unidos en este momento, San Isidro reporta en carriles normales 2 horas con 10 minutos, Ready Lane 1 hora con 50 minutos, Entry 25 minutos, peatonal 1 hora con 20 minutos. Por Otay tenemos en carriles normales 2 horas con 25 minutos. Ready Lane 2 horas con 40 minutos. Entry 30 minutos. Peatonal tenemos solo 1 hora con 20 minutos. 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
2: ¿Qué tal, amigos de Café Globo? Bueno, pues como cada martes tenemos a nuestro experto en tecnología y Rosalba Azuara, nuestra conductora invitada, nos sigue acompañando. ¿Cómo te sientes, Rosalba?
3: Yo feliz, feliz. Ahorita le estaba platicando a Basu que me estoy acostumbrando a Chilangolandia. Yo no me animo a agarrar el volante.
4: ¿Todavía no?
3: Todavía no agarro el volante porque vengo de Monterrey, entonces como que digo, no me arriesgo, mejor claro. Que caminando, pues bici, que scooter, lo que
2: trae
3: sea.
2: El Razor. Trae el Razor de Monterrey.
3: Exactamente.
2: No trae coche, trae Razor.
4: Yo por eso utilizo mucho el full self driving, que le pico ahí al coche y se va manejando solito. Entonces,
3: me encanta.
4: Es que es una buena opción, ¿eh?
2: Es que Chris es todo tecnología. Sí, todo tecnología. Vi. Entonces tiene un auto pues, muy tecnológico. Pero bueno, sí. El día de hoy vamos a hablar de hábitos de seguridad y privacidad desde tu teléfono. Se acabó el fútbol para nosotros.
4: Se acabó.
2: Se acabó.
4: Yo todavía tengo un poquito la voz, un poquito ronca.
2: Yo estoy enfermo todavía.
4: ¿Qué sucedió?
2: Anita me pegó el COVID-19.
3: Pero bendito Dios, oye, el hígado ya no aguantaba.
2: No, ¿verdad? Sí, y eso que no, le dije a mi hígado, vas de titular.
3: No.
2: Pero mi doctor me dijo, estás a dos de la cirrosis.
3: Sí. Pero le pegaste fiesta duro a todos los partidos.
4: ¿Acá de bazooka?
3: ¿En serio? No, sí. Yo primer partido le pegué fiesta duro, el segundo dije, no, ya no cuento conmigo.
4: Claro.
3: No, olvídate.
2: No, hizo partidos, qué bueno que ya salió, porque si no, me podía morir antes de.
4: Yo lo vi allá arriba en el Parque Aztlán, y hoy estuve parado como 4 horas y media, luego en lo del partido y luego la caminata desde allá arriba hasta acá por Reforma, Polanco. Sí fue un super workout el que me eché ayer, pero bueno, se vivió, se sufrió también. Y bueno, ni modo, ¿no?
2: Ni modo. Pa'lante y para atrás, ni para tomar impulso. Vamos a la tecnología, mi Cris Martínez.
4: Total.
2: ¿De qué hablas con esto de hábitos de seguridad y privacidad desde tu teléfono?
4: Pienso que es un tema que no me puedo cansar de repetirlo y de alertarlo y de mantenerlo siempre sobre la mesa, porque el día de hoy las extorsiones están a la orden del día. Necesitamos estar súper atentos de mensajitos extraños que nos llegan, tanto de correo electrónico como por SMS, hasta por WhatsApp.
2: Y hasta por Instagram. ¿No?
4: Hasta por Instagram. Entonces hoy vamos a hablar de tres cosas que son palabras técnicas para explicar estas extorsiones. Ya lo habíamos dicho en un programa, sin embargo, les voy a contar lo que le pasó a mi abuela y por eso me pareció importante volverlo a traer a la mesa.
2: Voy a poner atención, ya estoy en edad. Ya estoy en edad de la extorsión.
3: Sí. Tú sí, pero yo quería interrumpirte porque yo siento que también esto de la seguridad, yo no quiero caer en parecer señora de avanzada edad sin serlo todavía, porque yo ya recibo mensajes y digo, no lo voy a abrir porque se seguramente
4: está. Es que nos pasa a todos. Yo dije a mi abuela, sonó sí muy así como para el público ya más grande, pero nos pasa a todos. Realmente el día de hoy la manera en la que están replicando desde las redacciones, desde la forma en la que componen un correo electrónico con los logos originales. A mí me estaba pasando el otro día, bueno, voy a mezclar un poquito lo que le pasó con a mi abuela como conmigo para que tengamos atención muchos de los que estamos escuchando. Vamos a hablar de tres cosas: del smishing, que es la extorsión por SMS, del phishing, que es por correo electrónico, que es muy, muy, muy a la orden del día, y el phishing, que también es por las llamadas que a veces contestamos y que el teléfono hoy nos da opciones para que esas llamadas se filtren y te diga ahí, esto no es seguro que lo contestes. Rápidamente, a mi abuela le llega un mensaje que le dice, señora, tenemos que entregarle un paquete de Amazon, pero necesitamos el código que le mandamos. Y es un código de 6 números que mangos, no es ningún Amazon, es el código que cuando tú registras tu WhatsApp en otro dispositivo, te permite entrar a tu WhatsApp. Es decir, las personas estaban queriendo entrar en el WhatsApp de mi abuela y bueno, ¿qué pasa? Mi abuela les da el código, ellos entran al WhatsApp y le empiezan a decir a la tía, a la sobrina, a la hija,
3: préstame,
4: oye, mijita, aquí está te mando mi cuenta porque necesito que me mandes dinero, y bueno, ahí está la gente, qué bueno que no cayeron, pero sí se sacaron mucho de onda, como, oiga, señora, que está bien, ¿qué pasó? Encima preocupan a medio mundo, que le dice que tuvieron una emergencia de salud, lo que sea, y ahí tienes ahí las llamadas volviéndose loca, y
3: pero ahí la básica, ¿no? Que te dicen, o sea, agarra el teléfono y si vas, me manda un mensaje, oye, préstame 10,000 pesos.
2: Sí soy.
3: Espérate.
2: Sí soy.
3: Deposítame 20.
4: Otra vez bazooka.
2: Deposítame 20,000. Sí soy.
4: Oye,
2: sí soy.
4: Perdóname. ¿Cómo no? Llevas 3 partidos en el Azteca. ¿Cómo no?
2: No me llames, sí soy. No me llames, sí soy. Deposítame.
3: Echar la llamada, ¿no?
4: Exactamente. Sí, hay que siempre, por supuesto, llamar directamente, pero por favor, amigos, nunca compartan códigos que les lleguen a su teléfono que tengan que ver con autenticar alguna red social, el WhatsApp, incluso el banco. Imagínate, el banco todavía un poquito más. Hay aplicaciones como Google Authenticator que te verifica por dos pasos tus contraseñas. Entonces, anotamos ahí todos Google Authenticator, tú puedes bajártelo y puedes configurar tus redes sociales para que, por ejemplo, cuando tú quieras entrar, no solamente te pida la contraseña, sino que te dé un código que esta aplicación que se llama Google Authenticator te genera cada 30 segundos para que tú tengas.
2: Es como un token, ¿no?
4: Siempre. Como un token, exactamente. Como el token que te daban antes del en banco. El banco, que era un Game Boycito ahí chiquitito. Ah, sí, exactamente.
2: Un Tamagotchi.
4: Pero bueno, eso le digo que le pasó a mi abuela. Pero a mí, por ejemplo, en una colaboración bazooka, nosotros que de pronto recibimos colaboraciones, me mandan de Coursera, según. Esta es una página de cursos y demás. Súper original, amigos. O sea, hasta el dominio era como Coursera. No le puse mucha atención, la verdad. Me estaban ayudando y decía, bueno, para cobrar, qué sé yo, los honorarios, tienes que entrar en esta plataforma.
3: Pícale y el link.
4: Te entras en un link, exactamente, y entonces te registras para que ahí te lleguen. Cosa real. Sí hay plataformas para la gente que está en el medio, que se dedica a esto, que te pagan por medio de la plataforma. Entonces yo me fui como con la primera y mangos, cuando me doy cuenta.
2: Te estaban pidiendo tu NIP, ¿no?
4: Estaban entrando a mi cuenta de Google, que tiene linkeada mi cuenta de YouTube. Entonces, por segundos, o sea, cuando yo le doy entrar ahí, que entró mi cuenta de Google y me mandó un error, dije, esto es así, un phishing muy cañón. Entran y me dice, tu nueva computadora se ha registrado tu cuenta de Google. En ese segundo me puse a cambiar las contraseñas y yo creo que fueron de verdad 5 segundos, 6 segundos por los que no pudieron entrar. Eso es bien importante, no entrar en ningún link que nos llegue por correo electrónico. Es muy, muy, muy común también, por ejemplo, no pasó tu pago de Spotify. No pasó tu pago en Netflix. ¿Y qué es el call to action que te dan ahí? Cambia tus datos bancarios para que entonces sí pague. Porque a lo mejor lo tenías en apartados.
2: Sí.
4: No tenías el dinero disponible.
3: ¿Pero cuándo sé cómo sí?
4: Ah, bueno, es bien importante. Vas a ir a la parte del dominio, desde donde te están mandando el correo. Y muchas veces estas personas que son ya bastante inteligentes, sí le ponen, por ejemplo, Netflix. Es como, por ejemplo, info@netflix.com. Pero a veces la I puede ser una L y se ve exactamente igual. O a veces es a Netflix, en vez de la X es una S y dice Netflix, sí, pero tú, pues no lo estás checando, a no Netflix. Lo estás viendo. Exacto, ni Netflix, ¿no?
2: Netflix.
4: Exacto. Entonces, por favor, chequemos muy bien el dominio. Exactamente. Desde donde nos llega, porque imagínate, ahí ya estamos dando nuestra datos bancarios. Y eso es algo real, amigos, ¿eh? O sea, no hay persona en el mundo que pueda entrar hasta dentro así de tu banco a manejar tus cuentas. Por ahí dicen, no es que me hackearon. No, amigos, es que nosotros mismos somos los que les brindamos la información a estas personas.
3: A ver, que el banco ya por lo menos ya se rifó diciendo, no te voy a contactar nunca por mensajes ni por correo.
4: Claro.
3: Nada, bla, bla, o sea, a menos que tú llames, o sea, pero sí.
2: Yo siempre que tengo duda, hablo al banco o voy, me apersono y digo, a ver, ¿qué hubo?
4: Y ahí
2: porque
4: viene,
2: sí está muy cañón.
4: Y ahí viene lo del phishing, que es las extorsiones por llamada telefónica. Estos amigos lo que han hecho es replicar
2: las
4: más allá de la voz, la del banco, la que te dice cualquier banco, ves que te pasa como una contestadora antes.
2: Sí, esa me ha intentado.
4: Y entonces, exacto, como intentado. Que te la ponen, pip, suena. Hola, te estamos contactando de.
2: Hablamos de prevención de fraudes HSBC, no sé qué.
4: Exactamente.
2: Y es que tú acabas de pasar un cargo de 100,000 pesos.
4: Exacto.
2: No sé qué. Si no estás de acuerdo, marca tal o aprieta tal bon número, etcétera. Y dices, no. Pues hablo yo al banco directamente, o sea, cuelgo y hablo al banco y veo qué onda, si es verdad o es mentira, o la vieja del otro día, ¿no?
4: Mira, y es que, amigos, de verdad, muy atentos, porque juegan con la urgencia, todo lo que juegue con la urgencia de que tienes que dar los datos, tienes que hacer este movimiento, tienes que entrar en tu aplicación del banco, porque urge, porque se te va a cobrar. Eso es un foco rojo, una red flag grandísima. Entonces, estemos súper atentos porque están utilizando, en este phishing, están utilizando las voces de los bancos. Después ya entran ellos y te dicen, señorita tal, le entraron, y acaba de hacer una compra en X tienda por 4,500 pesos y a ti te urge decir, oye, no.
3: Claro.
4: ¿Quiere cancelar esta compra? Claro. Sí. Ah, bueno, entonces denos este, ¿cuál es la tarjeta suya? ¿Verdad que termina en esto? Porque la mayoría tienen también bancos de datos que terminan a veces filtrándose de los propios bancos, que tienen dos cosas, tienen tu apellido y tienen tu dirección, pero no tienen los datos que se llegan a filtrar no son la tarjeta completa. Entonces ellos tienen los últimos 4 dígitos de tu tarjeta.
3: Y que caes como en las extorsiones, ¿no? Exacto. Que estás tan nervioso que ni sabes qué estás diciendo. Sí. Y luego te dicen, ¿pero cómo diste el número? Y tú, no lo di, él me lo dijo. Y tú, claro que lo diste.
4: Exactamente.
3: O sea, ya ni te diste cuenta, ya dijiste todos los números.
4: Porque te juegan con la urgencia. Entonces, claro, como dice Bazooka, en ese momento, es más, yo de una vez les digo, todos los que nos están escuchando, amigos, cada vez que algún banco te llame, cuelga. Cuelga y tú, si quieres verificarlo de que hubo un cobro, qué sé yo, que esos cobros también te llegan por SMS, te llegan un cobro y también el de las cuando vas rápido, las multas. A mí me llegó un SMS que dice, están por vencer sus multas, favor de pagarlas. Y yo dije, bueno, a ver, es probable. Yeah. Es probable, porque encima yo no manejo, o sea, el coche es el que maneja, ¿no?
3: Exacto.
4: Entonces, pero ¿qué pasa? Es un link que te va a llevar a que tú mismo les brindes la información. Entonces, por favor, estemos muy atentos, chequemos los dominios desde donde nos llegan los correos electrónicos. Cuando te llegue un código que te dicen, oye, mándamelo porque te voy a conectar, que no te puedo entregar a Amazon, entra en tu aplicación de Amazon, entra en tu aplicación de Temu y tú verifica desde ahí cómo va tu paquete, porque eso es normalmente una extorsión. Ahí está. Entonces, estemos muy atentos.
3: Enumerándolo, primero, checa que no sea Sisplis.
4: Exacto, muy bien.
3: Y después
2: Netflix.
3: Netflix. Y luego cuelga.
4: Exactamente.
3: Si es Bazooka, cuelga también.
2: No, si yo le mando un mensaje y le pido dinero, sí soy. Si soy yo, écheme la mano.
4: Todo, a menos que sea Bazooka, créeles. Porque de todo lo demás es una extorsión, amigo, regularmente. Por favor.
2: Exacto.
4: Chequemos muy bien los dominios, regresa la llamada a tu banco y checa en las aplicaciones el día de hoy que tenemos la facilidad de las plataformas. Entra en tu aplicación de Temu, de Amazon, en tus propias aplicaciones de banco y ahí verifica la información que tú necesitas porque lo demás es una extorsión.
2: ¿Sabes cuál es otra? Que también ya te marcan de un número desconocido y ya estás tú, bueno, ¿quién habla? No sé qué. Ay, y ahí es donde están clonando tu voz y ya después se inventan el choro que tú quieras.
4: Imagínate.
2: Con eso que le dijiste, bueno, ¿quién habla? No sé qué, con eso ya clonan tu voz y ya te inventan lo que sea, ¿no?
4: Hay una técnica un poquito precaria, pero no dudo que sea muy efectiva, que con tu familia tengas una palabra escondida. Claro. Una palabra, un password. Entonces, si te llama tu mamá, tu papá, tu hijo, oye, que estoy en un problema. Ajá, ¿cuál es la palabra? ¿Cuál es la palabra que quedamos de acuerdo? Ah, pues tal. Ah, no me la sé. Ah, pues entonces no es, ¿no? Eso es, digo, muy rudimentaria, claro. Pero no dudo
2: funciona,
4: que
2: funciona. Es como cuando suena la alarma en mi casa, ¿cuál es su palabra de aborto? Y tú ya das tu palabra de aborto.
4: Ahí está, mira. ¿No? Perfecto. Ahí está. Cuidémonos, amigos, de las extorsiones, por favor.
2: Muy bien, perfectamente. Pues, Cris, como siempre, un verdadero placer. Ya estamos más informados.
4: Sí.
2: En contra de la extorsión.
4: En contra de la extorsión.
2: ¿Y sabe qué? Déjese ahí. Vamos al corte comercial, ahorita regresamos. Están escuchando esto que es el Café Globo, aquí donde hay éxitos todo el día.

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2: Amigos de Café Globo, seguimos hablando el día de hoy de el sueño que todavía quieres cumplir. Sigo acompañándome de Rosalba Suara, nuestra conductora invitada. Mientras llega Marianita.
3: Yo feliz, yo feliz de estar aquí echando chucha con ustedes.
2: Perfecto. Oye, ¿qué dice la gente?
3: A ver, vámonos con más mensajitos de la gente. Que el tema del día que no se nos olvide, Basu.
2: El sueño que todavía quieres cumplir.
3: El sueño que todavía queremos cumplir. Muy bien. Hola, Rose y Bazooka. Soy Humberto de Torreón. Los escucho por radio. Todavía quiero abrir mi propio negocio algún día. Es una meta que no suelto. Ni la sueltes. Abrazo, Humberto. La verdad es que qué padre, ¿no? Poder decir tengo mi negocio propio, que no estés godineando.
2: Yo he tenido muchos negocios, y tú no tienes idea de lo que es tener un negocio, o sea.
3: Me hizo cara de nombre, mija, ¿en serio?
2: Es muy cañón, o sea, es complicado, o sea, es difícil, ¿no? O sea, ser emprendedor, o sea, de repente está muy romantizado de, no, ya voy a ser emprendedor para ser mi propio jefe y no, no tienes idea de lo que es tener un negocio. O sea, terminas trabajando más de cuando eres empleado. Tienes muchísimos más problemas, terminas gastando, todo el mundo cobra menos tú, porque de la lana que cae, pues tienes muchos empleados, hay que pagarle a los empleados, y a veces tú eres el último en cobrar.
3: ¿Y qué? ¿Y ya con todo eso se olvida lo bonito de materializar el sueño? De decir, ok, mi sueño es tener mi negocio de flores, quiero mi florería. O sea, ¿no crees que vale la pena que digas, wow?
2: Sí, está bien, hay que intentarlo. Claro. Igual puedes ser un emprendedor y tener la madera para hacerlo, pero hay quien
3: tienes
2: no.
3: Tienes que tener madera. No.
2: Exacto. Hay que tener madera.
3: Muy bien.
2: ¿Qué más dice la gente?
3: Vámonos con otra. Hola, Café Lover, soy Daniela de Poza Rica. Mi sueño es publicar un libro, no importa si vende mucho o poco, solamente verlo terminado. Saludos en cabina. ¿Cómo va esa de que no te puedes morir sin qué? Sin plantar un árbol, escribir un libro, tener un hijo.
2: Exacto.
3: Yo
2: ni tengo hijo.
3: Ni una.
2: Ni tengo hijo, ni
3: ni otra.
2: Ni quiero escribir un libro porque no escribo ni recados. Nada más árboles y he plantado muchos árboles.
3: Muy bien, ya por algo se empieza.
2: Hijos, yo creo que ya mi pluma ya no pinta.
3: De plano.
2: Y escribir un libro, pues ni recados.
3: No. Pues bueno, tú no sueltes tu, Daniela, tú no sueltes tu sueño.
2: Le voy a decir a ChatGPT que lo escriba por mí.
3: Ya con eso, ChatGPT es una locura, hace todo.
2: Escríbeme un libro sobre esto, y tan tan.
3: Y ya puedes decir, ya me pongo a morir. Ya, nada más te debo los hijos. Muy bien.
2: Ya, ChatGPT y yo escribimos ese libro.
3: Exacto, me parece perfecto.
2: ¿Qué más?
3: Vámonos con otro. Hola, hola, soy Mauricio de Ciudad de México, los escucho en Spotify. Yo todavía quiero aprender a volar una avioneta. Wow, siempre me ha llamado muchísimo la atención. Muchos saludos. Órale, este está.
2: Fíjate que yo también, ese es un sueño. Yo antes de querer ser locutor y dedicarme a los medios, quería ser piloto aviador. Entonces siempre dije que me voy a pagar mi curso para volar, porque pues he volado, ya sabes, de que te sueltan el timón tantito y lo subes y lo bajas. Ajá. Y así, pero ya despegar y aterrizar es otra cosa. Y sí me gustaría, fíjate, sí me gustaría tomarme mi cursito para aprender a volar.
3: Fíjate, ¿qué es muy de hombres o qué? ¿Como que querer ser piloto?
2: Pues yo tengo muchas amigas que son pilotos.
3: Sí, sí, sí, se te hace.
2: Y que vuelan el 737 y todo, o sea.
3: ¡Qué cool!
2: O sea, bueno, pues, ¿a ti no te gustaría aprender a volar?
3: No, fíjate que no, eso te lo puedo dejar a ti. Dejamos ese sueño en ti.
2: Perfecto.
3: ¿Te late?
2: Me parece bien.
3: Bueno, pues vámonos a un corte.
2: Regresamos. 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
7: Atención, si vas a cruzar a los Estados Unidos en este momento, la garita de San Isidro reporta en carriles normales 2:10. Ready Lane, 1:50. Sentry, 25 minutos. Peatonal, 1:20. Protect tenemos en este momento en carriles normales 2:35. Ready Lane, 2:50. Sentry, 30 minutos. Peatonal, 1:20. 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
2: Amigos, bueno, pues tenemos ahora a una actriz con una sólida base en cine, teatro y televisión, que ha actuado pues en numerosas producciones teatrales, incluyendo papeles destacados en Ricardo III, Macbeth y Romeo y Julieta de Shakespeare, así como A Doll's House, Part 2, todos dirigidos por Mauricio García Lozano. Y ahora nos viene a hablar precisamente de Ángeles en América, una obra del dramaturgo estadounidense Tony Kushner, ganador del premio Pulitzer por este drama. Y tenemos a Asira Abate. Bienvenida aquí al Café Globo. ¿Cómo estás?
3: Muy bien, muchísimas gracias. Muy feliz de estar aquí.
2: Muy bueno. Y cuéntanos de esta obra. Creo que tiene que ver con el VIH y esos tiempos de miedo y la perestroika, ¿o no?
3: Sí, tiene que ver con todo eso. O sea, Ángeles en América, como bien dices, es una obra de Tony Kushner que ganó el Pulitzer y también ganó el Tony. Y ahorita la estamos presentando aquí en México, pero está dividida en dos partes. La primera es El Milenio se aproxima.
2: Ok.
3: Y la segunda parte es Perestroika. Y montamos las dos obras ahorita.
2: Ok.
3: Y justo va, como bien dices, de la crisis del SIDA en los 80s, que pues también fue una gran epidemia social, fuera de la enfermedad que hoy ya conocemos como VIH, que sabemos que tiene tratamiento y todo. Sí hubo una crisis muy fuerte y también fue social, ¿no? Era como muy estigmatizado quiénes tenían, quiénes no. Y pues al final fue un virus creado por el humano, ¿no? O sea, que ya se supo muchos años después. Pero bueno, son varias historias entrelazadas. Pryor, que es el personaje protagónico, tiene SIDA, en ese entonces así se nombraba. Y entonces también empiezan a entrelazarse con otros personajes. Yo represento a Harper, que es una mujer mormona que vive con su marido, pero su marido es homosexual de closet. Y está esta lucha de este ser que no sabe si salir, si no salir. También tenemos un gran personaje, que ese sí es un personaje histórico, que es Roy Cohn, que básicamente es el maestro de Trump. Y es todo este discurso político de los 80s, donde la derecha estaba tomando con todo y los republicanos estaban tomando con todo Estados Unidos. Y escuchar esos discursos que se dijeron en esa época, hoy en día, que estamos básicamente en lo mismo, también es muy interesante, ¿no? O sea, como vernos reflejados 40 años después y decir, ok, estamos otra vez aquí, ¿no? Y pues, y justo también la segunda parte es Perestroika, y bueno, sigue siendo el conflicto de estos personajes. Bueno, hay muchísimos personajes, ¿no? Pero sigue siendo el conflicto de estos personajes que va avanzando en la historia. Y pues también está como toda esta visión de la parte, bueno, hay un monólogo precioso con el que empieza Perestroika, que es un bolchevique que está hablando sobre el capitalismo de este lado del mundo, que también es espectacular, y lo interpreta Carolina Politi de una manera espectacular, es una super actriz. Y pues nada, es una obra bastante, o sea, es una obra larga que nos atrevimos a montarla toda junta. Los viernes presentamos El Milenio se aproxima, sábado presentamos Perestroika, y los domingos hacemos El Milenio se aproxima a la 1 de la tarde y Perestroika a las 6 de la tarde. Y en total es aproximadamente 7 horas de obra que nos decidimos aventar.
2: Ok, ¿cuántas personas están en escena?
3: Somos 8 actores en escena. Está Pato Marín, Aldo Guerra, Lucio Jiménez Cacho, Enrique Arreola, Carolina Politi, Vicky Araico, Jesús Delgado y yo. Ahí andamos.
2: Ok, ¿y qué es lo más difícil de tu personaje?
3: Es muy complicada, Harper. Creo que es el personaje más complicado que he hecho hasta ahorita en mi carrera. Y mira que me han tocado bastantes complejos y he hecho muchos clásicos y así. Pero este es... creo que sostener un personaje por tantas horas es bastante complicado. Luego, Harper es una persona que es una chica que quiere moverse de donde está. Es adicta al Valium. Entonces todo el tiempo está en una lucha entre lo que siente, lo que quiere, no, lo que deja de sentir porque está tomando Valium todo el día. Esta lucha con su marido de dime la verdad. O sea, creo que a lo que llegamos como en el análisis, lo más complicado para Harper no es que su marido sea homosexual, es que su marido le miente y no dice la verdad. Hay un texto precioso que ella que le dice, bueno, ¿y si sí qué? Y ella dice, dime y entonces vemos. O sea, lo ama muchísimo y yo creo que ella estaría dispuesta a ver cómo se transforma esta relación. A lo mejor terminarían siendo mejores amigos, pero el hecho de que él sea un republicano mormón de derechas hace que viva su homosexualidad de una manera, pues, con muchísimos tabús y una lucha con él mismo, y entre esa lucha se lleva a la esposa, ¿no? Y entonces Harper es muy compleja, luego tiene muchísimas alucinaciones, entonces hay un montón de... La obra es muy épica, hay muchas escenas que son como en la realidad y hay un montón de escenas que son en alucinaciones. Harper y Pryor, que son estos dos personajes como que van llevando un poco la obra, al menos la primera, la segunda entra Roy Cohn también a llevarla bastante. Pryor es un profeta, ¿no? Entonces tiene muchísimas conversaciones con un ángel, ¿no? Y Harper vive entre mundos, entre lo que alucina, lo que puede ver, porque ve cosas que están en la realidad que ella no podría acceder, pero ve cosas. Entonces es súper complicado entre las escenas en las que... Ay, perdón. Las escenas en las que está en la realidad y las escenas que está alucinando, ¿no? Y tiene una relación muy linda con Pryor a través de puras, o sea, que lo ven alucinaciones, y ahí empieza a entender un montón de cosas, y esa es como la primera parte. Y la segunda parte, que es perestroika, ya se encuentran estos dos personajes en un centro mormón y es una escena hilarante donde están viendo una película que está pasando. Entonces son como tres mundos combinados, es una locura. Perestroika para mí es mi favorita, la verdad, porque es una obra épica y es hilarante por donde la veas. O sea, la verdad es que es muy divertida.
2: ¿Y hay que ver una para ver la segunda? ¿La primera para ver la segunda? ¿O
3: yo creo que
2: o
3: si
2: las
3: ves,
2: puedes ver por separado?
3: Se puede, o sea, sí, o sea, para que entiendas bien de qué va la segunda, sí habrá que ver la primera. Hace, en los 90s salió una serie de esta obra, donde salían Al Pacino y Meryl Streep y un elencazo así impresionante, y la hicieron serie porque tiene ese formato. O sea, por más de que sí es una obra de teatro, tiene este formato en donde la puedes ver en partes. Si ves la segunda parte y no viste la primera, no vas a entender muy poco, pero pueden ver la primera y decidir si quieren ir a la segunda o echarse el maratón el domingo también.
2: Ok.
3: Sí.
2: ¿En qué teatro están?
3: Estamos en el Teatro Helénico. Viernes a las 8 de la noche con Milenio, sábado a las 7 de la noche con Perestroika, y los domingos a la 1 con Milenio se aproxima y a las 6 con Perestroika. Y los miércoles, en la página del Teatro Helénico o en la taquilla del Teatro Helénico, los boletos para cualquier función están al 2x1.
2: Ok, para que tomen el dato, miércoles 2x1 en la Exacto. taquilla o en las redes sociales, ¿verdad?
3: En la página del Helénico.
2: Ah, en la página. ¿Y cuáles son las redes del teatro y las de la obra?
3: Ángeles en América.
2: Ángeles en América.
3: Y del teatro es Teatro Helénico y... Sí, Teatro
2: ¿Y
3: Helénico.
2: ¿Y las tuyas?
3: La mía es Asira Abate. Asira con doble S y Abate con doble B. Mi nombre es raro, ni modo.
2: Perfecto. Para que chequen ahí el detrás de cámaras, ¿no? O de bambalinas.
3: Exacto. De hecho, sí subo ahí. Subimos varias cosas, todos los actores, porque... Pues es muy divertido. Atrás sucede otra obra. Somos muchísimas personas involucradas. Una cantidad de gente, o sea, atrás, entre maquillaje, vestuario, staff, técnicos. O sea, es un armatoste. Entonces estamos moviendo escenografía y entre todos atrás sucede otra obra. Entonces sí, claro. Es muy divertido.
2: Muy bien, pues ya lo saben, ahí está la opción para ir al teatro y sobre todo maratón de teatro, ¿no? Asira, pues regresa cuando quieras.
3: Muchísimas
2: el Café Globo
3: gracias.
2: Es tu casa y nosotros nos tenemos que ir con más música. 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
2: Vamos, listo. Salud, muchachos, por esa mujer.

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2: Amigos de Café Globo, el día de hoy estamos hablando del sueño que todavía quieres cumplir. Sí, nunca es tarde para cumplir los sueños. ¿Y qué dice la gente, Rosalba?
3: Ok, saludos desde Monterrey. Soy Carolina. Mi sueño pendiente es llevar a mis papás de viaje a la playa y consentirlos como ellos me consintieron a mí. ¡Qué bonito! Que no se nos olvide, ¿no? Todos los sacrificios que nuestros papás hicieron por nosotros. Y ya cuando ya hay más billete de este lado, decir, oye, también a ellos les toca disfrutar. Qué padre, que se los lleve a la playa.
2: Un viajecito. Luego dicen por acá, hola, soy Andrés de Guadalajara, los conocí por TikTok, todavía quiero correr un maratón completo. Ya empecé a entrenar, pero me falta mucho. Saludos.
3: No, hombre, yo no corro ni en defensa propia.
2: Correr es de cobardes, señores. Correr es de cobardes y sudar es de nacos. O sea, me disculpan. No, no es cierto.
3: Una amiga me decía, por favor, ni en mis peores depresiones me dejes terminar siendo runner. Y yo, no, amiga, no te voy a soltar nunca.
2: No, yo la verdad es que lo he intentado, pero nada, tengo unos líos de meniscos terribles y a los 20 minutos que corro me empieza a doler.
3: Es que
2: la rodilla.
3: Sí, es que no es nada más agarrar el par de tenis y salirte ahí a la avenida a ver cómo le haces.
2: No, hay que sacar la técnica, fortalecer las rodillas, los músculos, no, sí, es un lío. Toda mi admiración y respeto a la gente que hace maratones.
3: Sí, no, que se avientan kilos. Hace unos días estaba platicando con una amiga justamente que su novio se había ido a hacer un maratón a Somalia de 500 kilómetros. Y yo, wow, 9 días en Somalia. Y yo, increíble. Así que a quien le gusta correr.
2: Ya sé, no, y sabes qué es lo peor, que pagan. Pagan para correr en la calle.
3: Sí, literal.
2: Pagan, se hacen el viaje para ir a Boston, para ir a donde sea. Pagan una lana para correr en la calle.
3: Télate, que nos manden vía WhatsApp también. ¿Cuánto es lo más que has pagado por correr en la calle? Ándale, para que no te sientas mal.
2: Exacto. Correcto. Pagan una lana por correr en la calle. Y digo, güey, ¿por?
3: No sé.
2: ¿Por? Pero bueno, cada quien sus gustos.
3: No nos vamos a meter ahí.
2: Exacto.
3: Desde Tijuana, soy Dulce. Mi sueño es vivir una temporada en otro país para conocer nuevas culturas. Ojalá algún día se dé. Saludos, Rosalba y Bazooka.
2: Yo también ya viví en otro país.
3: ¿Y?
2: Bien.
3: ¿Qué opinas?
2: A gusto.
3: ¿Qué opinamos?
2: A gusto, es una buena experiencia. Viví en Colombia.
3: Ay.
2: Haciendo unos programas de televisión. ¿Qué
3: bien?
2: Más? Bien.
3: Muy bien.
2: Dicen por acá. Hola, hola, soy Cristóbal desde Mexicali. Los escucho en la oficina. Yo sueño con tener una casa con un jardín enorme para mis perros. Saludos.
3: Saludos, que se te haga el jardín enorme.
2: Ay, a mí también me encantaría vivir en una casa enorme para que corrieran mis perros. Pero bueno, no, solo tengo uno.
3: Pero no lo romantices también, ¿eh? Porque luego la mantenida de la casa enorme está difícil.
2: No importa, si tienes para el whisky, tienes para los hielos.
3: Eso sí, muy bien, ¿no? Muy bien.
2: ¿Qué más? ¿Qué más dice la gente?
3: Muy bien, creo que...
2: Dicen por acá,

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2: Amigos de Café Globo, nuevamente tenemos a nuestra experta en relaciones, que bueno, está más preparada que un chicharrón de la Alameda. Eli Martínez, estoy en la casa. Y el día de hoy está interesante el tema, ¿no? Vamos a hablar de relaciones sanas versus relaciones tóxicas, ¿no? Uh-huh. Si usted es tóxica, usted es tóxico, esto le interesa. Eli, bienvenida al Café Globo, tu casa como siempre.
3: Gracias. Oye, está difícil que uno reconozca que es tóxico, ¿no?
2: Es difícil, pero uno sabe, o sea, automáticamente, si estás con una tóxica, tú eres tóxico.
3: Sí, claro, las chicas andan en pares, ¿estás de acuerdo?
2: O sea, no le puedes echar la culpa de todo a tu pareja y decir que ella es la tóxica, porque si tú la aguantas, eres tóxico automáticamente.
3: Sí. Yo siempre digo que tienes a la pareja de acuerdo al tamaño de tu enfermedad.
2: Claro.
3: O de tu salud.
2: Exactamente, exactamente, ¿verdad? ¿No? O sea, porque una persona saludable, al primer berrinche de toxicidad, dice, con bye. Permiso, sale, bye. ¿No?
3: Claro.
2: Recoges tu trasero, tu dignidad y te retiras. Pero si estás enfermo, eso te engaña, ¿no? Sí. Es como
3: claro. O sea,
2: gasolina al fuego.
3: La pasión es el combustible de las relaciones tóxicas. Exacto. Efectivamente.
2: Y la pasión en todo sentido, porque cuando está bien, bueno, o sea, estás en el cielo.
3: Sí.
2: ¿No? Y todo es felicidad.
3: Sí.
2: Pero cuando estás mal, estás en el infierno.
3: Exactamente.
2: ¿No? Esas son las relaciones tóxicas.
3: Esas son las tóxicas. Entonces, ¿cómo diferenciar si es una relación sana de una tóxica? Se llaman las relaciones horizontales o verticales. ¿Qué quiere decir esto? Una relación horizontal es de dos adultos que tienen el mismo poder en la relación. ¿Y qué es el poder? Es la capacidad de tomar decisiones de toda índole, económicas, de la relación, de los intereses, de los planes a futuro, de cómo se va a manejar el tema de la familia. Versus las relaciones verticales, donde uno está arriba y el otro está abajo, donde uno controla y el otro se somete, y donde evidentemente no hay un buen equilibrio en el poder en la relación, ¿ok? Ahora, muchas veces en
2: hay relaciones que funcionan así.
3: No, mal funcionan.
2: Mal funcionan.
3: Mal funcionan. Están acomodados en su toxicidad relacional, claro. Ajá. Pero no quiere decir que sea sano. Y además, luego los que pagan el pato, pues son los hijos, ¿estás de acuerdo?
2: Ajá,
3: ¿no?
2: Claro. Oye, hablabas del poder. Sí. Ahí está mi primera duda. El poder. Según yo, el poder lo tiene el que menos necesita.
3: Bingo.
2: ¿Estás de acuerdo?
3: De acuerdo.
2: Ese es el que tiene el poder, porque
3: bingo,
2: el que se relaciona más desde la ansiedad y desde el apego y desde el necesito,
3: claro,
2: pues tiene menos poder en la relación.
3: Claro, y además, fíjate, el que menos necesita y el que tiene más poder es el que tiene más responsabilidad.
2: Es correcto, pero porque hablabas, no, es que hay que estar parejos en el poder. Pero siempre hay uno que menos necesita.
3: Mira, con que se vayan así como
2: Campechaneando,
3: pero que no sea verticalizar
2: pero
3: la
2: no,
3: relación.
2: Pero no, o sea, de repente no sé si se puede campechanear. O sea, como que hay veces que se voltea la tortilla. Entonces, ¿no? El que menos necesitaba, de repente se vuelve el más necesitado.
3: En otros temas.
2: Y entonces sí ya se como que se verticaliza la relación.
3: Sí, pero otra vez, cuando se verticaliza la relación es porque ya hay toxicidad relacional.
2: Exacto.
3: Es decir, si tú cambias en cuanto sientes la presencia del otro.
2: Okay.
3: A lo mejor te quedas callada, a lo mejor inmediatamente se tensa el cuerpo, en fin. Cuando te gobiernan
2: con la mirada.
3: Cuando te gobiernan. nada más de saber que va a llegar,
2: ya.
3: Tu estado de ánimo cambia.
2: Claro.
3: Segunda, cuando das a fondo perdido. Es decir,
2: nunca
3: cuando das y das y das
2: y das y
3: hasta vaciarte, ¿no? Eso no sirve. Cuando justificas los malos comportamientos o conductas del otro.
2: Uh-huh.
3: Cuando
2: me pega pero me ama.
3: Ándale, ¿no?
2: Es que me ama, me pega pero de amor, de cariño. No, ya no me va a pegar.
3: Cuando justificas los comportamientos que tú juraste que nunca ibas a aceptar de parte de una pareja, ¿no? Y ahí sigues.
2: Exacto.
3: Y por último, cuando te quieres salir pero no puedes. O sea, tú te das cuenta que ya no quieres, que te hace daño y no te puedes salir de ahí.
2: Es que las relaciones tóxicas son adictivas.
3: Obsesivas.
2: ¿No? O sea, tú sabes que te está haciendo mal y no puedes. O sea, dices, no puedes. No la ubico con otro hombre. No la ubico con otro hombre. Mío de nadie. Sí, he estado ahí. Yo creo que
3: sí te veo, fíjate, te veo sufriendo por una mujer.
2: No, ahorita no, estoy muy bien, pero sí tuve.
3: Pero cuando era chavito.
2: Pero estaba chavito y sí.
3: Como de 13, 14, ok.
2: Sí, viví la toxicidad a tope del rendimiento.
3: Tu primer amor de la secundaria.
2: Ya estaba grandecito, pero ya estaba grandecito y me tocó una relación mega tóxica. ¿Sí? Y sí, fue difícil salir, que no, no puedes salir.
3: Sí,
2: como
3: no
2: una
3: puedes
2: droga.
3: Salir.
2: Tú sabes que te está haciendo daño. Claro. Y que eso, yo le decía, es que de verdad, o nos separamos o vamos a terminar en el hospital, en el panteón o en la cárcel. Como con las drogas. ¿Cómo? Igual.
3: Sí, ¿no? Es que sí, tienen un componente
2: adictivo. No, y además, o sea, yo estaba con una borderline.
3: No
2: entonces
3: manches.
2: Imagínate lo que era esa vida.
3: No manches.
2: Y así aguanté como 8 o 9 años. No me podía salir. Estuve 8 o 9 años así, en esa angustia total,
3: claro.
2: generando cortisol, mal y de malas.
3: Claro, fíjate, el TLP, que es el trastorno límite de la personalidad o borderline, estamos hablando de un apego desorganizado. Eso ya se trae de casa y eso es genera trauma y evidentemente son relaciones de mucho, mucho sufrimiento. Te felicito que te pudiste salir, ¿eh?
2: Sí, sí, lo logré.
3: Lo lograste. Ahora revisa cuál es tu parte de responsabilidad,
2: sí, claro,
3: ¿no? Para
2: ver qué hay. O sea, si estás una tóxica es que tú eres tóxico. O sea, no hay de otra, ¿no?
3: Bueno, aquí, por ejemplo, entraste tú en el papel de salvador, de rescatador,
2: claro,
3: de ella,
2: claro,
3: ¿no?
2: Claro.
3: Sí. Sí, que es un apego ansioso.
2: Y ya también me cansé de dar.
3: Claro,
2: ¿no? Pero
3: claro.
2: Bueno. Pues ya está usted más informado, querido público. Eli Martínez, como siempre, un placer que estés aquí.
3: Igualmente,
2: en el Café Globo. Tus redes, tus consultas, ¿cómo se puede acercar la gente contigo?
3: Por mis redes sociales, Eli Martínez Ser Uno. Y bueno, ya que lo dices, yo también soy dependiente afectiva recuperada. O sea, yo también estaba bien intensa, ¿eh?
2: ¿Cómo te diste cuenta?
3: Pues porque ya mi vida se había vuelto ingobernable, pues por eso ya me tuve que derrotar.
2: Muy bien, pues atiéndanse, medíquense, por favor, querido público que está viviendo en una relación tóxica, porque es lamentable y no se la deseo ni a mi peor enemigo.
3: Ay, no, sí, es horrible.
2: Es horrible. Bueno, pues mil gracias, Eli. Nosotros nos vamos con más música. Están escuchando esto que es del Café Globo y aquí hay éxitos todo el día. Y
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2: Amigos de Café Globo, ya nos vamos, no. Querido público, ya nos vamos, ya que se acabó lo que se vendía, no, este programa se fue rapidísimo, y bueno, ¿qué tuvimos el día de hoy para que la gente escuche nuestro podcast? Cuéntame.
3: A ver, hoy estuvimos con Chris Martínez, que ya sabemos que es nuestro máster en la tecnología, también estuvimos hablando con Asir Abate, que nos habló de Los Ángeles en América, y obviamente el tema que yo creo que a mí y a muchos, y a ti también, vas, nos llama la atención y nos gusta hablar de relaciones sanas y las tóxicas. También estuvimos hablando de eso con Eli Martínez. Estuvo muy entretenido el programa.
2: Perfectamente. Pues ya nos vamos, señoras y señores. Gracias a Aldo y Patricio, que en este momento ya están editando este programa para que usted escuche nuestro podcast. Anita, que estuvo en las redes, Fabi en la cámara, y obviamente nuestra HH productora, Jo Cervantes, que está levantando la manita del otro lado del cristal. Y sobre todo, gracias a usted, querido público, que amablemente nos hace el favor de escucharnos y de escoger este programa como uno de sus consentidos y favoritos, a pesar de la gran oferta que hoy tenemos, no solamente en radio, sino en televisión, en podcast y demás. Así es que infinitas y agradecidas gracias. Nos vamos, señoras y señores. Continúen siempre en la excelente programación de esto que es Globo, aquí donde hay éxitos.
3: Todo el día.
2: Adiós.
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Good morning, San Diego. Buenos días, Tijuana. Son las 10 de la mañana con 4 minutos. Bienvenidos a Vuelven los 90s con Evelyn Sanz a través de Globo. Ya estoy por acá entrando a nuestros canales de WhatsApp para recibir sus mensajes. ¿Cómo están, comunidad de Globers? ¿Dónde andan? Buenos días. ¿Ya tomaron café? ¿Ya desayunaron? ¿Andan trabajando en este viernesito? Y el cuerpo lo sabe además, porque miren qué buena música de los 90s les voy a poner en esta hora. Número 619-484-2999. En San Diego puedes mandarme mensajes a ese número. Y en Tijuana, 664-855-2655. Por acá dicen, buenos días, Evelyn, te saludamos desde el Guaycura. Saluditos, buenos días, gracias por saludar. Gracias por su puntualidad y nada más por eso. Querido amigo, te voy a dejar con esta canción, algo de mi tío Alejandro Sanz, esto es Quisiera Ser. ¡Qué romántico! Una balada icónica de los años 90. Damos inicio, espero tu mensaje y sigue escuchando Globo.

Para felicitarte por tu excelente rendimiento de la semana, chula. Te la rifaste. Tu voz combina con tu belleza. Estás hermosísima. Esos ojitos, esa naricita, esa trompita, ese pelito. Ah, algo bien. Estás divina. ¿Ya? Su majestad, Evelyn Primera, la más chula del mundo mundial. Del señor Cristian Castro envuelven los 90. 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
11: 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Vámonos con garitas y vas a cruzar a los Estados Unidos en San Isidro. Reportan en carriles normales 2 horas con 30 minutos, Ready Lane 2 horas, Centre 25 minutos, peatonal 1 hora. Por Otay tenemos en carriles normales 2 horas con 35 minutos, Ready Lane 3 horas, Centre 35 minutos y en peatonal tenemos 1 hora con 15 minutos. 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

0: Stand By Me de Oasis. Y con esta canción quiero mandar un saludo muy especial al Pelacuas que nos está escuchando en este momento y por supuesto nos dice que no se quiere bajar ni del carro porque le encanta esta canción noventera. Saluditos, Pelacuas, que estés muy bien y que tengas un excelente viernes. Mañana nos vemos en Los Toros. Ya saben que empiezan los playoffs este fin de semana y vamos con todo. ¿Contra quién creen? ¿Contra quién creen? Contra los Algodoneros de Unión Laguna. Santa madre de Dios. Duelo de titanes, pero ¿qué creen? Van a ganar Los Toros porque tienen a la mejor afición Tijuana y San Diego. Así que vamos a estar por allá y vamos a ganar Tijuana. Sí, claro que sí. Por acá tenemos más mensajes y vamos a saludar con mucho gusto a Javito. Javito, ¿dónde andas? Cuéntamelo todo, venga.
1: ¡Buenos días, Evelyn!
0: ¿Qué pasó?

Por acá se comunica también Rubén. Oigan, pero mándenme audio, dice. Hola, niña hermosa, buenos días. Buenos días. Por acá, ¿quién me falta? Pancho dice, hola, muy buenos días. Gracias por adornarnos la mañana con tu voz. Bonito fin de semana. Gracias a ustedes y por tan lindos radioescuchas que tenemos. ¿Qué creen? Les voy a consentir con este otro rolón noventero. Enanitos Verdes. Enanitos Verdes. Y esta joyita. Te dejo Envuelve en los 90s con Evelyn Sanz en Globo 99.3.

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De mis canciones favoritas noventeras, sin duda, All That She Wants. Esta canción, qué buena, qué joya. Oigan, en los noventas otra cosa que se acostumbraba era, sin duda, dar cartas, ¿verdad? Escribir cartas. Quiero saber, esta es la pregunta noventera de esta mañana. ¿Quién de aquí llegó a escribir una carta, a regalar una carta o a recibirla? ¿Y de quién o para quién? A ver, queremos chisme, queremos historia, queremos nostalgia, melancolía. Si alguna vez tú escribiste una carta, por favor dime si extrañas esos detalles antiguos y a quién se le escribiste. Por acá dice, buenos días, Evelyn, por ahí andaremos y apoyar Go Toros. Eso, si me ven, me saludan, ya saben que yo voy a andar por ahí en el micrófono, Turi, y hay que tomarnos la selfie. Por acá también saludamos con mucho gusto a Spartanus, que nos manda un párrafo muy tierno con muchas buenas palabras, bonitas palabras, diciendo que le gusta mi trabajo. Gracias a ustedes por estar en sintonía y por estar aquí acompañándome todos los días. Vámonos con más música y les voy a poner otra canción noventera que es icónica. Esta canción es, yo diría, si me tengo que decidir por una canción, sí sería esta, Every Breath You Take, The Police. Vamos a escucharla. Esta se envuelve en los noventas en Globo 99.3.

0: canción es de mis favoritas también. Qué bonita canción pusiste, ¿eh? Sé de alguien también que le gusta mucho, que la disfrute, la que la está oyendo.
1: Claro, es una de las mejores canciones, mi querido Rubén. Claro, Every Breath You Take de The Police. Es una canción bellísima. Y si alguna vez yo regalo boletos y digo, el primero que me diga cuál es mi canción favorita, ya saben, atentos. Por acá vamos a seguir mandando saludos y se reporta con nosotros el querido Spartanus. Ah, no, perdón, Osva, producción.
2: Buenos días, mi niña Blinzales, aquí andamos en sintonía de Globo 99.3, estación Caracol, de la Caleta. Saludos para toda la comunidad de Globo 99.3 y a seguir
1: disfrutando. ¡Cuidado!
2: De música de los 90s.
1: Cuidado, pues no te vayas a equivocar, Osva, ¿eh? Venga, vamos con más. Por acá también, apoyando en el tema, que la pregunta noventera de esta mañana es: si alguna vez, hablando de las costumbres amorosas románticas que había en los años noventas, tú escribiste, dedicaste, perfumaste una carta, la regalaste o la recibiste, cuéntame tu experiencia. Sobre todo si tú la hiciste y la escribiste, qué bonito era regalar cartas. Por acá dicen que, por cierto, la serie pasada de Los Toros me llegaron 3 cartas. Una de mi jefa y 2 de una aficionadita chiquita y de un aficionado. ¡Ay, qué bonito recibir cartas hechas a mano! Por acá dice, hola, buenos días. Fíjate que sí, a mí realmente me escribió la mamá de mi hija cartitas con dibujitos y siempre, bueno, el bello detalle. Ahora yo se los enseño a mi hija y mi hija se ríe de lo cursi que era la mamá. ¡Qué padre! Dice que han pasado 20 años de esas cartas y él todavía las conserva y ahora se las muestra a su pequeña. Saluditos, Fuego, gracias por compartir tu experiencia con la pregunta noventera de esta mañana. Y por acá también me mandan otro mensaje aportando al tema de las cartas y el romanticismo de los años 90. Dice, hola Evelyn, buenos días. Escribí una carta de despedida para un novio y hasta hoy es mi mayor trauma. Te explico rapidito, le entregué y la leyó frente a mí. Al terminar de leerla, la rompió y dijo, no quiero cartas, te quiero a ti. ¡Ay! Dice, eso dolió doblemente y hasta hoy lo recuerdo como si hubiese sido ayer. Saludos y como mis Bendy se escuchan conmigo, vuelven los noventas. Hoy ponme como anónima. Muy bien, ok, anónima. Dice, saluditos desde Valle Verde. Excelente fin de semana. ¡Wow! ¡Qué historia! Es como un poco agridulce, ¿no? O sea, a lo mejor un poco grosera la manera de romperla. Oye, qué falta de educación romperle una carta a alguien que te la escribió con todo su amor, que intentó hacer bonita letra, que tal vez le hizo dibujitos, tal vez le puso su perfume favorito para ti y que la rompas. No, imperdonable. Y aunque sí al final le dijo, no quiero cartas, te quiero a ti, ok, pero estuvo súper mal esa acción, reprobable, así que no, tache. Por acá tenemos, nos manda mensaje José, vamos a escuchar el audio.
3: Hola, Evelyn, fíjate que a mí me fascinaba, me encantaba escribir cartitas a las novias en turno.
1: Es bello eso.
3: Me fascinaba mucho, era agarrar ciertos párrafos de canciones y transcribirlas, me encantaba.
1: Okay.
3: Era muy bonito eso, era muy bonito. Ahorita, hoy en día, yo veo o escucho las letras de las canciones. Imagínate, yo creo que te las pones una chava y
1: no,
3: te meten al bote.
1: Sí, yo creo.
3: Y hablando de calor, de amor y todo ese tipo de cosas, a veces los puedes complacer con Luis Miguel, Cuando Calienta el Sol. Gracias, bonito día. 99.3 FM Globo.
1: Cuando calienta el sol, vamos a buscarla en este preciso momento, con mucho cariño vamos a ponerte esta canción y gracias por tu aportación, amiguito, y por contarnos tu experiencia. Ya está programada esta canción para ti. Vamos a seguir escuchando. Por acá dice, hola, yo aún tengo cartas que me dieron en la secundaria, más de 25 años, qué belleza, oigan. Y sobre todo cuando todavía huelen así como a perfumito, ¿no? Por acá dice una de tus canciones favoritas. Yo sí, a una novia le gustaba, pero era o es bien celosa. Ay, amigo, pues es que mira, ¿qué te puedo decir? O sea, en ti no quedó si era celoso o no, pero qué padre. O sea, ¿le hacías cartas o no? O nada más le gustaba y no le dabas cartas. Tache, ¿eh? Por acá también nos mandan un audio, vamos a escuchar. Oigan, hay muchos románticos, ¿eh? Como que sí desperté por ahí recuerdos noventeros al hacer cartas. Sí,
4: más que cartas, también se usaba mucho en los noventas escribir las canciones que te gustaban y dedicarlas en una cartita escrita, pero la canción.
1: Ay, oigan, que vuelvan las cartas, qué bonito sería. Ya no hay tanto romanticismo como antes.
5: Hola, Globo, ¿qué onda?
1: ¿Qué
5: Fíjate
1: onda?
5: Que yo en los noventas a mi ex le dejaba cartitas en la puerta del carro.
1: Ok.
5: Y si las leía y le decía, te espero en tal parte. Y si las leía.
1: ¡Ay, qué hermoso!
5: Y ahí estaba, en ese lugar, a la hora que yo decía. Fue muy bonito eso de escribir cartas.
1: ¡Ay, qué bonito! ¡Qué bonito! Sí, la verdad que yo creo que las cartas. A mí me tocó. Les digo que yo tuve un novio que me daba muchas cartas. Y les ponía perfume. Y me acuerdo que el perfume era Perry Ellis. Digo, en ese entonces a mí me encantaba ese perfume. Y era muy detallista. Y creo que fue el único novio que me dio cartas. De ahí para acá ya pues empezaron a cambiar los tiempos. Que ya la tecnología. Y ya todo era por chat y Messenger, Facebook. Y ya se fue perdiendo. Y al momento, ahorita 2026, pues ¿qué? ¿Quién escribe cartas en pleno 2026? Cuéntenme. Yo sé que algunos sí. Pero habrá que preguntar quiénes. Dice Mónica, buenos días, saludos a todos en cabina, me gustaría saber si me pueden complacer con el tema Por los siglos de los siglos de Dani San José. Claro que sí, si es de los noventas, con todo gusto, hermosa Mónica, pero mándame audio, las complacencias siempre son en audio, porfis. Por acá dice Rubén, vamos a escuchar.
0: Sí soy, a mí también me tocó a mí también, aparte de escribir lo que pensabas,
1: experiencias
0: de canción como hacía ahorita el otro reescucha,
1: vamos a seguir
0: la forma en que doblabas la cartita,
1: ándale. En corazón.
0: La doblabas y al doblarla formaba una palabra y al desdoblarla formaba otras palabras.
1: Ay, sí, es cierto.
0: La doblabas. Y me gustaba. Todavía conservo las de mi esposa.
1: Oigan, pues yo los reto, queridos Glovers que están participando y que están escuchando. A lo mejor están manejando y no pueden escribir o mandar su audio, pero yo los retaría a que lo vuelvan a intentar. Sobre todo si tienen años de casados, vuelvan a hacerle una carta. Así, pónganle su perfume, hágale una florecita, como dice aquí mi amigo, acuérdense que cuando al doblar la hoja también había una manualidad ahí, ¿verdad? Porque pues le hacías un corazón o una figurita, la desdoblaba si era una, la doblaba si era otra, hagan una carta y si la hacen, me mandan foto obviamente en el puro sobre. Para yo por acá compartir que aquí en Globo 99.3 hay gente noventera romántica y ahorita seguimos con más saludos. Vámonos con Luis Miguel, Cuando Calienta el Sol en Globo.

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1: Oigan, y seguimos con el tema de la pregunta noventera de esta mañana de viernes 7 de agosto, que es, ¿has escrito, o más bien en los años 90 llegaste a escribir o a recibir cartas? Este detalle romántico de aquellos tiempos, como dice Espartanus, amarte a la antigua, claro. Dice Espartanus, yo en la prepa le regalé una rosa, un CD que quemé en casa. Uy, ¿se acuerdan cuando quemábamos CDs? Dice, con canciones de Chayanne, cómo cuidarte el alma, te quedaste en mí, de las Hash, una carta donde le decía que estaba enamorado de ella y rocié perfume, me traía bien loco la Marilú. ¡Ay, esa Marilú! Por acá dicen, a ver, a través de WhatsApp, nuestro amigo Turi nos manda un audio, vamos a escucharlo.
9: 6 de enero.
1: ¡6 de enero!
9: Y lo más perturbador también tuve una de 10 de mayo.
1: ¡Ay, es que miren, bueno, más arriba me manda a través de texto, dice, Evelyn dice, yo sí escribí a una novia y a ella le gustaba mucho, pero era bien celosa. Diario le daba una carta, pero el dato perturbador dice es que es del mismo día que tú. Amigo, ¿cómo pones atención? Bien sabes cuándo es mi cumpleaños. Por acá vamos con otro mensaje, dice, sí, ah, ok, este audio quiero que lo escuchen, chicos, venga.
10: Hola, Evelyn, ¿qué tal? Aquí Charlie voy.
1: Pues Charlie, mira, saluditos.
10: Una pareja, una novia a la cual le mandé cartas hace algunos años atrás, me tocó verla y me dio risa cuando me mostró el paquete de cartas que tenía en un cajón ella.
1: Así las
10: que
1: guardaba todavía.
10: Y después de eso me dediqué a hacer cartas para amigos.
1: Mira.
10: Y lo más chusco que me tocó que fue, yo mismo tuve que responder una carta de una persona que, a la cual se la mandé.
1: Ándale.
10: De un amigo mío a la novia. Y al rato la novia me pidió que yo le ayudara a escribir otra carta.
1: Ay no, qué chafa eso. Oigan, oye, pero qué mente de tiburón tienes, amiguito Charlie Boy, Tú muy bien, o sea, muy bien tu emprendimiento, pero qué mal por los que piden que les escriban cartas para regalarlas. No, tiene que ser tú, de tu ronco pecho, de tu corazón. Dice por acá, Javito, nos manda audio.
11: ¡Buenos días, Evelyn! ¡Hombre, por respecto a tu pregunta! La ajá. Única carta que recibí, pues fue la carta de renuncia de mi trabajo. No es pecado, ¿verdad?
1: Ay, no es pecado, pero bueno, pues ojalá que pronto recibas una carta más bonita, querido Javito, te lo mereces. Es un gran ser humano, dice José Luis. Vamos a escucharlo.
12: Buenos días.
1: Buenos días.
12: Pues yo le escribí muchas cartas a Santa Claus.
1: Ah, eso sí.
12: Y no eran de amor. Y le hacía dibujitos y le ponía ahí. Pues cosas de niños, ¿no?
1: Claro, uy, que las cartas de Santa también eran otra cosa, ¿no? Ya los niños todavía escriben cartas, a ver, díganme, porque yo todavía no tengo hijos, pero los que sí, todavía siguen escribiendo la cartita, yo espero que sí. Por acá vamos a saludar, dice Fuego, que fíjense qué descaro el de Fuego, dice Evelyn, yo escribía y siento que esto se está, que él les escribía en las cartas. Siento que esto se está derrumbando entre nosotros y antes de que se derrumbe hay que sostenerlo. Te quiero mucho, por favor, regresa conmigo. Y eso, dice, era a la sex. O sea que la aplicabas con varias, Fuego. No, hombre, qué cosa. Por acá dice, qué rápido se me pasa la hora cuando te escucho, Evelyn. Otra vez te vas. Oh, ya sé, Rubén, a mí también. Y estoy leyéndolo rápido porque fue un tema muy exitoso, lo de las cartas. Dice, por acá vamos a escuchar uno nuevo que nos llegó y nos vamos con el final.
13: Hola, ¿cómo estás?
1: Hola, muy bien,
13: espero
1: ¿y
13: que
1: tú?
13: Estén bien, nada más quiero compartir esa anécdota.
1: Claro, venga.
13: Yo, de adolescente, allá en los 80s tuve una novia.
1: Ajá.
13: Fuera de la ciudad, a la que veía por lo regular.
1: Relaciones a distancia.
13: Cada semana, porque un doctor iba seguido.
1: Ajá.
13: Pero en alguna ocasión se fue a Veracruz con su familia.
1: Sí.
13: Y nos mandábamos carta. Obvio. Ay. Las perfumaba.
1: Obvio.
13: Y les ponía detallitos, ¿no?
1: Claro.
13: Y la emoción de recibir una o la contestación era, yo creo que, inimaginable. Es algo único. Y sí, fui muy enamorado de esa época. Y pues, no sé, se extraña. Y todo ya cambió. Ahora es un WhatsApp.
1: Ay,
13: y si tienes suerte, pues no te dejan en visto.
1: Ay,
13: cuídate,
1: qué triste.
13: Pues, abrazo para todos.
1: Un abrazo, amigo. Gracias por tu aportación. Por acá dice, Enrique, te llamas. Gracias, Enrique, por tu audio. Y vámonos con el último audio que nos pide una canción con la cual me voy y recibimos a Anita Plata en esta cabina.
14: Hola, buenos días.
1: Buenos días.
14: Cabina otra vez. Bueno, yo sí llegué a hacer una cartita pues romántica a un crush de la universidad.
1: Ajá.
14: Y bueno, una canción de los 90s que me gustaba mucho era la de Mi Historia Entre Tus Dedos, de Gianluca.
1: ¡Qué buena!
14: Igual la que les digo de Dani San José, Por los Siglos de los Siglos, también es muy romántica. Claro que es más actual, pero sí, es muy linda.
1: Nos despedimos con esta canción, Mi Historia Entre Tus Dedos. Mi nombre es Evelyn Sanz. Nos escuchamos mañana sábado desde las 6 hasta las 11 de la mañana. Y esto fue Vuelven los 90. Te dejo con esta canción y te quedas con Ana Plata. Bye.

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1-844-84-2999 desde San Diego y Tijuana 664-855-2655. Y hoy es viernes de recomendación de platillo, así que hoy el ingrediente estelar, el ingrediente que debe sí o sí estar en este platillo o acompañar al platillo como tal. Pero yo sé que hay recetas que a veces le ponen un poco de cerveza, porque hoy es el Día Internacional de la Cerveza, así que me gustaría escuchar una recomendación tuya a través del 664-855-2655 de un platillo que puedas acompañar con cerveza o que lleve como ingrediente cerveza, porque ya ves que de repente ahí echan una bañadita de cerveza que para que le dé sazón, para que salga más sabroso, a lo mejor el pescado o los camarones. Bueno, te escucho a través de mensaje. Vámonos con más música. Llega lo más nuevo de Aitana, Conexión Psíquica, aquí en Globo 99.3.

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0: Internacional de la Cerveza, ¿cuál sería tu recomendación de platillo? Obviamente que puedas acompañar con una buena cerveza o que uno de los ingredientes sea la cerveza. Por acá me dicen, hola Anita, feliz viernes. Yo he visto que en las carnicerías donde venden carne para asar, a la marinada le ponen cerveza, entre otros ingredientes. También está el pollo a la cerveza. Es que mira, dicen que la cerveza sirve para sazonar. Igual el pescado, en el caso del pescado, cuando lo están ahí haciendo, le echan una rociadita de cerveza para marinarlo. Por acá a ver qué nos dicen. Hola, hola, buenos días.
1: Muy buenos días, Anita, ¿dónde está? ¿Dónde está? No te escucho, tres tenis, ¿o qué? Que comience la fiesta con la Anita. ¿Y qué hicieron los famosos en la casa de los famosos? ¡Saludos, familia Globo!
0: Gracias, saludos, Turi, aquí ando, Turi. Oye, sí, ya más adelante hablamos de la casa de los famosos, pero ya, yo creo que ya varios ya no se andan aguantando. Oye, hablando de este tema de la recomendación de platillo para el día viernes, que es hoy, con el ingrediente principal o estrella, que es la cerveza, ¿cuál sería tu platillo favorito que le pongas un poco de cerveza o que lo acompañes con cerveza? Yo sé que, mira, muchos se van a ir por el ceviche, porque si estás degustando o estás saboreándote una deliciosa tostada de ceviche, yo creo que en marisco sí o sí lo acompañas con una cerveza muy helada. La verdad, sí, debe de ser mariscos. Yo creo que no saben igual sin cerveza, ¿verdad? Pero hay platillos que específicamente le ponen cerveza como ingrediente. ¿Cuál sería? Mándame tu recomendación. Vámonos con más música. Te recuerdo que mi nombre es Ana Plata. Muy contenta de estar contigo aquí en Globo 99.3.

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0: con un reporte ciudadano, a ver qué nos dicen por acá. Hola, hola.
1: Buenos días, Anita Plata. Ando acá en Rosarito. Vine a traer un viaje acá al Baja Beach. Y hay un trafical. Ya cerraron una de las de las calles, un sentido de las calles ya lo cerraron. Ajá. Así que el otro sentido está ida y vuelta, así que hay un trafical para salir de aquí. Saludos.
0: Saludos, muchísimas gracias. Para que tomen sus precauciones si andan por esa zona. Hoy hablando del Día Internacional de la Cerveza, fíjate que esta festividad da origen el primer viernes de agosto. Cuando esto se originó, dijeron, bueno, va a ser el primer viernes de agosto, por lo cual cada año cambia de fecha, y este año corresponde al 7 de agosto, mientras que en el 2027 se celebrará el 6 de agosto. Y hay muchísimos datos curiosos, como la temperatura, que se influye en el sabor. Si no, bueno, todas las cervezas deben servirse, no todas deben servirse extremadamente frías. Algunas variedades desarrollan mejor sus aromas cuando se consumen a temperaturas ligeramente superiores. Y esto también pudiera ser como un mito, ¿verdad? De que no, es que la cerveza se debe de tomar muy fría, muy fría. Pero bueno, no en todos los casos. También por ahí está el dato curioso de que el vaso también cambia la experiencia del tomar cerveza. Cada tipo de vaso está diseñado para resaltar ciertas características, como el aroma, la espuma o la forma en que se libere el gas. Y también la espuma sí tiene una función. Lejos de ser un simple adorno, la espuma ayuda a conservar los aromas de la cerveza y reduce el contacto del líquido con el aire, lo que retrasa su oxidación. Hay como dato curioso en este Día Internacional de la Cerveza, y que también estamos recibiendo recomendaciones de platillos de este viernes con el ingrediente precisamente que es la cerveza. Vámonos con más música. Llega lo más nuevo de Camila Fernández, No Manches, aquí en Globo 99.3.

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¿Qué platillo acompañas tú? Obviamente con cerveza, con una buena cerveza. Y también porque es viernes, porque repito, el Día Internacional de la Cerveza se celebra cada viernes o el primer viernes de agosto, mejor dicho, a través del 664-855-2655 o el 619-484-2999. ¿Cuál es tu platillo favorito para acompañarlo con cerveza o que has utilizado también como ingrediente principal la cerveza? Por acá me dicen, el pescado, Ana Plata, le da un sabor increíble, muchísimas gracias. Es que sí, ¿verdad? Los mariscos. Los camarones me decían por acá, muchísimas gracias. El pollo, también la carne. Hay que saber cómo utilizar la cerveza y también, ¿qué dice? Y también cómo tomarla. Ah, por supuesto que sí. A través del 664-855-2655 o 619-484-2999. ¿Con qué acompañarías tú? O sea, tu cerveza y con qué platillo. ¿Qué platillo sería? A lo mejor te gusta más en carne, quizá en pescado, en pollo también. Pero creo yo que más que ponerle el ingrediente, la cerveza como tal, que también lo he visto en pastas, ¿verdad? Le ponen un poco de cerveza. Es acompañarlo. O sea, más allá de ponerle el ingrediente, creo que el acompañamiento también se disfruta, o sea, de la cerveza, de la persona también, pero de la cerveza, vaya. Bueno, pues es que sí, o sea, se presta siempre una buena comida y una cerveza helada, y además, un viernes, pues, ¿quién le va a decir que no a eso, verdad? Vámonos con más música, llega Rey con Wisin y Ozuna aquí en Globo 99.3.

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0: 6 minutos, sigues en Globo 99.3 y hablando de la cerveza por el Día Internacional de la Cerveza, dicen por acá litas y cerveza. Se acompaña, por supuesto. Por acá nos dicen, dice, hola Ana, aquí Lizeth escuchándote y disfrutando como siempre tu programa. Muchísimas gracias, Lizeth. Dice, yo lo acompaño con un rico ceviche o un aguachile o solo. Ah, sola con un clamato rico y la uso para preparar mi carne asada y los tacos de pescado. Bonito fin de semana para todos, muchísimas gracias. Por acá, saludos para Vicente, que dice que tengas un excelente viernes, saluditos y bendecido día para ti y toda la familia Globo, un fuerte abrazo. Yo la cerveza la acompañaré con unos mariscos o una carne asada bien marinada con cervecita y condimentos. Queda sabroso. A ver qué nos dicen por acá. Hola, hola.
1: Buenas tardes. Anita, aquí hablamos en sintonía de Globo 99.3, la estación que toca estos todo el día. Saludos, Anita, aquí andamos, no me pongas falta. Ya llegué, ya estoy aquí. Saludos a la comunidad de Globo 99.3.
0: Gracias, Osma, saludos. Y ahora sí, en esta hora tengo una invitada especial que me gustaría saber y preguntarle a nuestra invitada también con qué acompañaría una cerveza.
2: Ay. Con un clamato.
0: Ah, claro.
2: Con cerveza, obviamente.
0: Sí. ¿Y sola o acompañada?
2: Acompañada.
0: Ah, bueno. Aquí está la tía Patty en cabina, feliz de la vida, porque vamos a platicar sobre la perimenopausia y las frases que no
2: le debes decir.
0: Ajá. Sí, correcto, uh-huh. ¿No? A las esposas que de repente hay frases muy desatinadas y que luego dicen, ay, es broma, ¿por qué te lo tomas?

0: 35, 40, ajá, 50 años, okay, sí, depende.
1: Que hay estos cambios en la mujer y que luego dicen, porque me ha tocado incluso con familiares, ay, es que ando muy sensible, no me digas tal cosa porque ando muy sensible.
0: Sí, y a lo mejor antes, uh-huh, te decían lo mismo, pero bueno, no te pasaba nada. Pero en esos periodos, híjole.
1: Sí pega, ¿verdad?
0: Sí, hasta pleitos.
1: Ajá. Bueno, ahorita vamos a platicar de eso. Mientras tanto, ¿qué te parece si seguimos disfrutando de la música este viernes aquí en Globo 99.3?

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0: estamos en cabina con la tía Patty hablando de las frases que nunca se deben de decir en la perimenopausia.
1: Ay, no, porque luego son... ¿Qué me dijo?
0: O a lo mejor ni siquiera puede ser que no sea una frase que pueda ser tomada mal, pero en la perimenopausia lo vas a tomar mal.
1: Sí.
0: Puede ser también,
1: sí,
0: ¿no?
1: Sí,
0: no,
1: sí.
0: No, no. Pero frases como que llega el marido de repente a tu casa y te dice, oye, ¿cómo has engordado?
1: Ay, no. O sea, porque luego cuando estás en ese periodo,
0: ajá,
1: o sea, por más que tú hagas cosas y todo, nomás no adelgaza. Entonces, señores, por favor, cuando vean que su esposa está, a lo mejor sí, unos kilitos por ahí de más. O que se vea, a lo mejor no es gordura, es inflamación, ¿no?
0: Ajá.
1: Mejor dile, ay, qué hermosa te ves hoy. O sea, en vez de que
0: claro,
1: le diga, ay, como que estás más gorda.
0: Ajá.
1: ¿Qué le pasa? No, como si él fuera una varita de pirú.
0: Es lo que te iba a decir, Le dicen a las mujeres y ellos no se ven a veces. Y es que mira, cuando comparten o que tienen una vida en común en pareja, siento que a veces, en cuanto a cambios físicos, incluso, no sé si has visto a las parejas que primero son novios y todos
1: sí,
0: así, muy
1: sí,
0: lindos, todo bien,
1: muy
0: y
1: muñecos,
0: de repente, ajá, muy muñecos, y de repente a los años de que las salidas al cine, las comidas de aquí para allá, pues los dos suben de peso.
1: Sí.
0: Que cuando te casas, dicen algunos por ahí, se casó, subió de peso. Entonces,
1: se dejó de cuidar.
0: Ajá. En la perimenopausia, que el hombre le diga esto a la mujer y también la mujer, pues igual se lo puede regresar, Pati, al marido.
1: Pues sí, pero mira, aquí el detalle es que igual a lo mejor tú estás haciendo ejercicio,
0: ajá,
1: o sea, te estás cuidando, estás echándole todos los kilos porque a lo mejor uh-huh, tú sí estás dándote cuenta que estás subiendo de peso, pero a veces, pues no sé, tu cuerpo te juega chueco, o sea, no está siendo leal. Sí.
0: El metabolismo es más
1: sí,
0: lento
1: sí,
0: también.
1: Entonces lo que te funcionaba antes, pues ya no te está funcionando. Entonces,
0: claro,
1: esa parte los hombres sí tienen que entenderla y no jugar con eso.
0: Claro.
1: Porque a lo mejor, ponle tú que se lo diga, ay, mi gordita, y tú,
0: ajá,
1: gordita.
0: No.
1: Gordita las que me comí anoche.
0: ¿Gordita quién? ¿De quién estás hablando?
1: Ajá, de mí no. Estoy rellenita.
0: Y luego también el calor, los famosos bochornos.
1: Ese es otro, o sea, que tú de repente estás todo muy cool, a lo mejor puedes estar debajo de un aire acondicionado sí, y que está helado, pero te entra esa cosa y sientes que el infierno te está viniendo, pero desde la cabeza para abajo.
0: Ay,
1: es horrible,
0: ay,
1: es
0: Patty,
1: horrible. Y tú volteas a ver a todo el mundo y todo el mundo así como que, ay, no pasa nada. Y tú así ardiendo, que dices tú, tráiganme a los bomberos.
0: ¿Qué te dicen? ¿Otra vez con calor?
1: Sí, no, mejor que diga, ay, mija, te echo aire, te traigo unos hielitos, no sé,
0: sí,
1: alguna, te abro la ventana, ¿no? ¿O quieres que comamos allá afuera en el patio? En el jardín.
0: Que hagan algo por nosotras.
1: Sí, o sea, si nos ven así en esa, porque luego te pones roja, uh-huh, o sea, como tomate.
0: Ajá.
1: Entonces, se deben de dar cuenta. Ni modo que no.
0: Ay, ya me dio cosa, Pati. Todavía no llego, pero ya me dio cosa.
1: Es horrible. ¡Fue horrible!
0: Vámonos con más música. Si quieres comentar algo respecto al tema, 664-855-2655 o 619-484-2999. Estamos aquí en cabina con la tía Patty hablando de la perimenopausia y las frases que los hombres, y puede ser en general, ¿no? También hay
1: sí,
0: familiares o amistades, tirar
1: sí,
0: una
1: los
0: frase.
1: Hermanos.
0: Ajá. Decirte
1: los
0: cosas
1: tíos,
0: que no van, pues.
1: Sí, sí.
0: Entonces, y luego anda uno llorando. Pero bueno, vámonos con más música. Llegan Hombres G, Lo Noto, aquí en Globo 99.3.

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0: con la tía Patty hablando de las frases que de repente al marido se le salen con tanta naturalidad y la esposa en la perimenopausia.
1: Ándale.
0: Que nos dicen, no, es que estás exagerando, es psicológico lo que...
1: Ándale, o sea, ¿estás loca? Ajá, o sea, no, pues es que tú no sabes lo que yo estoy sintiendo. Claro, o sea, claro. Ponte en mis zapatos 5 segundos, a ver si aguantas, mijo.
0: Ajá, es que mira, yo creo que los hombres, si los hombres fueran mujer por un día, no aguantarían.
1: No había mujeres.
0: No aguantarían, no. Pati. Una gripe y se tumban.
1: Ah, sí, uy, no, se están muriendo. Ajá. Pobrecitos, y le das cosas. No, y uno que ahí andas en friega y haces las cosas y vámonos, y te tomas una pastilla para que aguante y a ver, y vaporrú en las patas. Ajá. O algo.
0: No tenemos tiempo de parar las mujeres.
1: No, o sea, y ellos sí, ay, me duele. Ajá. Y luego cuando tú te enfermas y ellos no. Ay, qué exagerada.
0: Ah, sí.
1: Ya te veré, mijito, que tengas una gripita.
0: ¿Dónde están mis enchiladas? Pues es que estoy enferma. Ay, pero pues no estás enferma. No, hay gente muy grosera.
1: Sí.
0: Enferma de las manos o cosas así. No, pero me siento mal.
1: Claro, o sea, tenemos derecho también.
0: Claro.
1: ¿Cómo así?
0: Lo ven todo muy fácil. Luego también está la frase... A mi mamá nunca le pasó eso.
1: Pues esa pega no. Más. O sea, eso que te digan a mi mamá, pues no, todas las mujeres son diferentes. Yo también tengo muchas conocidas que a ellas no les ha pasado absolutamente nada. Tienen algunos ahí molestillas y ya. Uh-huh. Y hay otras que nos ha ido horrendo, ¿no? Entonces, pues en cada una varía muchísimo.
0: Claro.
1: O sea, no son iguales y pues discúlpame, no lo compares ni con tu mamá ni con nadie.
0: Con nadie.
1: No, la señora, pues probablemente porque son otras etapas, había otras cosas. Como mi suegra, ella también decía que ella no le pasó nada de eso, que fue al hospital con el doctor, algo le inyectó, quién sabe, sabrá Dios que le inyectó. Y ella no tuvo ningún bochorno de ese tipo.
0: Y que si no le pasó, qué bueno.
1: Ajá.
0: Pero también no minimices el sentir de la otra persona.
1: Claro,
0: ¿no?
1: Porque no todas son iguales.
0: Claro.
1: O sea. Pues.
0: Y entonces ahí, mira, damos fe de que no nada más los maridos hacen los comentarios, también familiares, amigos.

0: Hijo, esto no te dice, ay, ahora te voy a dejar tranquila, ¿eh, sí. Pati? O Ana, no.
1: Ajá, no.
0: O sea,
1: no,
0: la menopausa, la perimenopausa te llega y te llega, mijita. O sea, no hay días de descanso, es de lunes a domingo. Y si te sientes así, o sea, te levantas y no te quieres levantar.
1: Es que es muy intenso, ¿verdad? La fatiga.
0: Sí, sí, sí, es muy intenso. Entonces, tranquilos, mejor díganle, ay, mija, no te preocupes, ahorita yo te ayudo. ¿Cómo no dicen yo te ayudo?
1: ¿Cómo no dicen?
0: O sea, en vez de que, ay, no has hecho nada. Y tú así como que, ¿es en serio que me estás diciendo eso?
1: Pues págale a alguien que haga todo.
0: Exacto, ponme chacha, mijo. Soy un pozole, no una maruchan.
1: Ajá, claro. Soy un salmón.
0: Ándale.
1: No un atún.
0: Ándale.
1: Pues es que sí, mira, se duerme mal, los cambios hormonales, el estrés agotan física y mentalmente.
0: Sí.
1: Y no es nada fácil, y no es psicológico.
0: No es psicológico, definitivamente, porque yo, en mi experiencia, a mí, yo me levantaba y yo decía, no puede ser que no me quiera levantar, o sea, y contaba y decía, pues sí dormí hoy nomás, sí dormí, las 8 horas y todo, o sea, y las dormí según yo bien, y me levantaba cansada.
1: Ajá.
0: Sí, es horrible.
1: Y con marido más, ¿sabes?
0: Y el marido, otra vez, no, como para golpearlo.
1: Vámonos con más música. Seguimos con más aquí con la tía Pati en cabina en Globo 99.3.

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0: con la tía Pati aquí en cabina. Vamos a ver qué nos dicen a través de mensaje. Hola, hola.
1: Buenas tardes, Anita. Aquí andamos en sintonía de Globo 93.3, la estación que toca pues, todo el día. Un saludo para la tía. Y ahí con respecto a su tema, bueno, pues la verdad que yo tengo conocimiento de causa, ¿no? De menopausia y todo eso, porque a mi mamá me la operaron de cáncer y le extirparon todo su aparato reproductor, algo que estaba invadido ahí de cáncer. Y pues en cuanto me la operaron al día siguiente, ya tenía problemas de menopausia, problemas de muchas cosas. Pero gracias a mi padre santo, mire, ahí está mi bombón ejerciendo su producción como es médico veterinario. Y ahí está, sanando, ahora sanando mascotitas. Saludos para la comunidad de Club 99.3 y apoyar a nuestros bombones.
2: ¡Qué lindo!
0: Sí. Es que así debe de ser.
2: Claro, sí, porque es muy difícil. Y luego dicen, ay, ¿cómo es posible que no puede? Pues no, es que a veces no se puede. No es así como que ya, vas a cambiar el chip. Pues hay veces que sí lo sabes, pero no entiendes o no sabes cómo. Entonces, pues es mejor acercarse a platicar con tu pareja y decirle, yo en mi caso, a mí todo me molestaba. Y yo me considero una persona positiva. Entonces yo empecé a ver eso, que todo me molestaba, y les dije, ¿saben qué? Estoy en una etapa, ténganme paciencia. Si me dicen, vamos acá, y yo les digo, no, o sea, no me rueguen, no me digan, porque así ando. Entonces nomás les voy
0: a amargar
2: el día, y pues no se vale. Y gracias a Dios, mis hombres se entendieron esa parte, y ahí está, pobrecito, yo creo que le voy a poner un monumento.
0: Porque se ha portado bien a la altura.
2: Sí, se ha portado bien. De repente y nos chocamos. Es parte de, para que no se sienta seguro.
0: Claro, porque también sucede que algunos maridos o esposos dicen, ya no te estás cuidando como antes.
2: Pues no, y luego te sientes mal, y hay un montón de cosas que tienes que hacer. Pues no es que no te estés cuidando como antes, es que ya no eres la de antes.
0: Claro.
2: También ellos.
0: Ajá, también ellos.
2: Sí.
0: Es lo que estábamos diciendo hace rato, o sea, se fijan nada más en uno, pero no se fijan en ellos.
2: Que uno no sea tan mala onda.
0: Ándale.
2: O tan ponzoñoso. Pero dices tú, bueno.
0: Claro, o que luego te dicen, no, pues es que no estás haciendo nada. Y todo te molesta, pero pues ponte a hacer algo porque para que te distraigas. Es que como no estás haciendo nada, no tienes ningún oficio, quizá.
2: No, y luego se te olvidan a veces las cosas.
0: Ajá.
2: Y no es que le digas tú, ay, es que no te importa. No, es que sí me importa, pero. Ajá. Pero te juega chueco la memoria. O sea, ya no te llega agua al tinaco igual.
0: Y es que no puede uno también a veces estar en todo. Digo, te veo a ti como madre de familia, como esposa, como señora trabajadora. O sea, cumplir como en todas esas áreas es cansado. Física y mentalmente también.
2: Sí, es cansado porque te tienes que organizar y tienes que, pues, que te levantes en la mañana y que el desayuno y arreglarte y todo. Aunque yo ya esa parte ya, el desayuno ellos se lo preparan. Claro. La comida sí la hago yo, me preparo un día antes y preparo comida para 2-3 días y ya que ellos se calienten, ¿no? Y la arreglada de la casa se la avientan ellos. Porque pues yo llego tarde y ellos por lo regular pueden estar más tiempo en la casa. Y uno de ellos pues trabaja desde su casa, entonces así hasta yo.
0: Claro, y al final mira, la familia es un equipo, o sea, no todo debe
2: somos
0: de
2: una empresa.
0: Ajá, no todo recae en la mujer, básicamente todos vivimos aquí, todos somos un equipo, todos hay que colaborar.
2: Hasta el perro y el gato les falta que tengan su, ya aquí en su arena me hace usted el baño, señor, no se vaya a otro lado porque entonces ¿quién le va a limpiar? Ajá.
0: Y por favor, obedezca.
2: Sí, el perro igual, en esta área nomás me va a hacer el baño, Brutus.
0: Pues sí, también educar a los perritos.
2: Pues sí.
0: Es una chamba también.
2: Sí, y que te hagan caso más.
0: Pues muchísimas gracias, tía Patty, gracias, nos escuchamos la siguiente semana. Estuvimos platicando sobre las frases que no hay que decir en la perimenopausia, que es una etapa muy complicada.
2: Sí, muy difícil.
0: Y hay que ser empáticos con las mujeres.
2: Sí, entiéndanlas, por favor. Ajá. Y quiéranlas.
0: Ajá, vámonos con más música. Sigues en Globo 99.3.

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Hay que estar muy pendiente, ya sabes, en cualquier turno, porque vamos a tener paquetes familiares para disfrutar de Sesame Place San Diego. Y en esta hora vamos a hablar de la casa de los famosos, que tanto me encanta. Y también te invito a que nos sigas en redes sociales. Me encuentras ahí como ana.plata con doble al final y Globo 99.3 San Diego, Tijuana, porque estamos subiendo ahí clips de la casa de los famosos. Por si quieres saber más, ya sabes que también nos puedes seguir a través de redes sociales. Vámonos con más música.

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Sigues en Globo 99.3 y hablando de la Casa de los Famosos, ayer se hizo una dinámica para saber quién tenía la oportunidad de robar la salvación, que lo vamos a ver hoy precisamente, pero ya ves que el líder de la semana es Moisés. Por el momento él tiene este beneficio de la salvación, pero ayer en esta dinámica gana Masá para el robo de salvación y hay un personaje o un habitante que va a elegir o que eligió más bien el público de los nominados, de la tabla de nominados, para que tuviera la oportunidad de robar salvación. Entonces, gana Masat y el público elige a Memo Chus para el robo de salvación. Habrá que ver qué sucede. Yo no sé, por ahí yo escuché que Moisés supuestamente, si ganaba la salvación, ya había quedado con Masat de que lo iba a salvar. No sé qué tan cierto sea esto o si se lo dijo de broma. En el caso de Masat, evidentemente, si él gana la salvación, pues obviamente él se va a salvar porque él está en los nominados. Digo, no creo que se quiera hacer el héroe y salvar a otro compañero, no creo, porque finalmente, digo, el juego es individual y Memo Chutz, pues yo creo que también se salvaría, ¿no? No creo que salve a otra persona. O sea, yo creo que también se salvaría, pero ayer se puso muy intenso, amigos, porque mira, le estuvieron preguntando a los nominados qué pensaban de la nominación, les enseñaron cuántos votos tenían o tuvieron y además les hicieron la pregunta con quién sí y con quién no hay que juntarse, con quién sí juntarse y con quién no. Y hubo dos personas que me llamaron mucho la atención, que fue el caso de Ernesto La Guardia. Yo no sabía que no quería tanto a Janet, pero él dijo, no nos debemos de juntar con Janet. O sea, claro y conciso, dijo Janet no. En el caso de Gema también dijo que ella no conectaba ni con Brianda ni con Janet. Pero mira, quiero hablar de este tema y más allá, porque ayer o el día que vino Maru, alguien dijo, no, es que ¿cómo le tiran a Janet? Ha de ser envidia. Mira, no es envidia, pero siento que Janet puede tomar este papel de víctima. Y si has visto temporadas pasadas de La Casa de los Famosos, siempre hay alguien que toma el papel de víctima y que básicamente son los que casi no hacen contenido. Es decir, Janet, además de tener estas fricciones, porque he visto pláticas de ella con las amigas de que no, es que todos no me quieren en la casa y están contra mí. Y la verdad es que en los otros grupos botados de la risa están platicando de otras cosas, o sea, ni siquiera de Janet. Ya ahorita sí hay un poco de tema con eso, porque en el caso de Gema, ella dijo, yo no me llevo con Janet ni con Brianda, no siento conexión. Janet, que le preguntaron, precisamente le hicieron esta pregunta, con quién no juntarse, y dijo, con Janet no, porque es una persona muy aburrida. Dijo, es una persona muy aburrida, entonces yo no me siento a gusto con ella, y que también se dijo, ¿no?, que debería estar en la placa. Vamos a ver qué sucede, porque obviamente Janet dentro de la casa, pues, va a haber este tipo de fricciones y de que sí, no me llevo, pero tampoco creo, o no me gustaría al menos que cayera en este papel de víctima, porque luego la gente tiende a votar por las víctimas. Aunque no hagan contenido, van a decir, ay, no, no, no. Se ponen obviamente en bandos y dices, ay, no, pobrecita o pobrecito, hay que votar por él o por ella. Y pues ya siento que pierde ahí como que lo divertido del juego. Y termina a veces llegando a la final el mueblezazo, pero porque lo hicieron víctima. Bueno, vámonos con más música. Llega Shakira con Te Dejo Madrid aquí en Globo 99.3.

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1: Ya es la 1:34, estás en Globo 99.3. Oye, ya hemos platicado en otras ocasiones del cambio tan radical que tuvo Galilea Montijo en su rostro, pero recientemente dio una entrevista con su doctora y dijo que efectivamente sí se había hecho una cirugía. O sea, ella ya reconoció que digo, bueno, al final no tiene por qué dar explicaciones, pero al principio ya ves que ella dijo, no me hice nada, solamente me hice un levantamiento de ceja y todo bien, me voy a deshinchar, sí me veo un poco pues diferente, pero es parte de y va a estar todo bien, pues resulta que no. Y es que ha sido, pues ahora sí que la han criticado muchísimo en redes sociales por este cambio, porque ¿qué se hizo en la cara? Dice la gente, ¿qué se hizo Galilea? No lo necesitaba, claro que no lo necesitaba. Es muy bonita Galilea, pero pues, ay, ¿sabes qué? ¿Qué me sorprende a mí? Que sale con la doctora, con su doctora de cabecera, y que supuestamente Galilea le hizo saber que se quería hacer cambios en el rostro, y que la doctora le dijo, no, Gali, no, ya no te

hagas nada, no te toques la cara. Y bueno, ella va con otro cirujano, porque cuando uno se empeña en que sí o sí me quiero hacer algo, aunque todo mundo me diga que no, porque al final es mi cuerpo y yo decido, bueno, va con otro cirujano que le hace lamentablemente este trabajo y evidentemente ella acepta, ahora me hicieron un mal trabajo. Dijo, yo estaba muy preocupada y dije, ya no voy a volver a trabajar en la tele, estaba asustada. Veía los mensajes en redes sociales, la gente comentando, los expertos, según dice ella, cirujanos, diciendo que sí, que no, que hice, que no hice, y me sentía fatal. Afortunadamente, digo, ya su rostro pues ya empieza a agarrar un poco de forma, y habló por este procedimiento que se hizo, ¿verdad? Porque la verdad es que hasta ella misma dijo, no me veía la cara, y yo, ¿pero qué hizo? ¿Qué hizo el cirujano con mi cara? Ni siquiera la mirada se me ve igual. O sea, los cambios, la boca, se veía pues que era obvio que se había hecho algo en el rostro. Pero bueno, si quieres ver este clip, te lo comparto a través del 664-855-2655, 619-484-2999. Y mira que no está mal hacerse arreglitos, pues cada quien decide qué hacer con su cuerpo. Pero cuando de plano, imagínate, un experto te está diciendo ya no te hagas nada, pues hay que hacer caso, para que hacernos tanta cosa, ¿verdad? Somos bonitos y bonitas. Vámonos con más música. Llega José Unlock.

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Vámonos con más música. Llega lo más nuevo de Alex Fernández. Tú sigues aquí en Globo.

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Estás en Globo 99.3. Espero estés disfrutando esta tarde de viernes con la música de Globo, con este clima. A lo mejor ya estás en casa, si estás comiendo, provecho. Si estás en el tráfico, muchísima paciencia, ¿ok? Vámonos con pregunta. En esta tarde me gustaría escucharte a través del 664-855-2655 o 619-484-2999. ¿Qué crees tú que es mejor? ¿Rentar toda la vida para tener una libertad financiera o comprar casa, aunque eso implique endeudarse muchísimos años? ¿Qué va mejor o para ti? Porque también creo yo que tiene que ver con el estilo de vida de cada quien, ¿no? Habrá personas que digan, no, yo, mira, como están las cosas, yo prefiero rentar y ya cualquier cosa, o sea, me cambio de casa, busco otro lugar. En cambio, si compro casa, sí va a ser mío, pero a lo mejor es endeudarme muchísimos años, como lo quieras ver, ¿no? Me gustaría saber tu postura, me gustaría saber tu opinión a través del 664-855-2655. ¿Rentar toda la vida para tener libertad financiera o comprar una casa, o sea, tener tu casa propia, pero eso sí, endeudarse muchísimos años? ¿Qué piensas tú? Vámonos con más música. Llega lo más nuevo de Mario Girón, tuyo aquí en Globo 99.3.

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¡Qué vida la mía! Aquí en Globo 99.3 escuchamos a Rake y la pregunta de esta tarde es: ¿mejor rentar toda la vida para tener libertad financiera o comprar casa, aunque eso implique endeudarse muchísimos años? Por acá me dicen rentar, Ana Plata. Hello, buenas tardes. En mi pensar, imagínate, bueno, esta es otra respuesta aparte de la de rentar. Rentar fue una, vámonos con otro radioescucha que dice: buenas tardes. En mi pensar, imagínate que estás rentando la mayoría del tiempo y que por cosas del destino el dueño te pide el lugar donde vives. Tienes que buscar nuevamente y puedes pasar por eso un par de veces. En cambio, si compras, aunque te endeudes por lo menos 20 años, es algo que ya es tuyo y nadie te tiene que sacar. En mi caso, estoy a punto de terminar de pagar mi crédito Infonavit y me la aventé a 13 años. Mira qué rápido. Por acá, a ver qué nos dicen. Hola, hola. Rentar

0: eres una persona casada con hijos, yo creo que el patrimonio estaría perfecto. Pero si eres una persona soltera, pues yo creo que pues el rentar no te implica nada, porque pues como dices, te puedes mover al lugar donde tú quieres, porque pues puedes viajar y ver. Pero ya uno teniendo familia, yo creo que un patrimonio sí es mucho mejor. Saluditos y excelente viernesito.
1: Saludos, mi Jessy, muchísimas gracias. Por acá dicen, mil veces comprar es una inversión y a la larga la puedes vender y sacarle una lana. O también después la puedes rentar. Adquirir una propiedad nos da seguridad, eso que ni qué. Y es más, por ejemplo, Jessy que decía, si estás joven, pues igual rentar y todo bien, pero mira que cuando uno llega a una edad ya adulta, que ya andas aterrizando todo, dices, ay, debí de haber empezado desde antes. ¿Por qué no empecé antes? Ya todo lo ves casi, casi inalcanzable. Vámonos con más música. Llega Morat con Lo poco que yo quiero aquí en Globo 99.3.

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0: Y la pregunta del millón, ¿rentar toda la vida o comprar tu propia casa aunque te endeudes muchísimos años o algunos años? No voy a decir muchísimos, algunos años, ¿ok? A ver qué nos dicen a través de mensaje. Hola, hola.
1: Ana, muy buenas tardes. Excelente programa y excelente pregunta. Mira, yo pienso que ahorita que estamos jóvenes, me considero joven, tengo 30 años, hay que tratar de conseguir una casa a como de lugar. Sé que ahorita las situaciones son muy difíciles y terrenos están por las nubes, casas igualmente. Ya cualquier casa te vale 2 millones de pesos y más porque estamos en una zona fronteriza. Pero es mejor hacer el esfuerzo y tratar de conseguir algo propio, porque ya de viejos las consecuencias son muy graves. No sabes si tus hijos te van a salir bien o mal. Entonces es mejor hacerte de lo tuyo para que posteriormente en el futuro no estés sufriendo. Saludos, Globo 99.3.
0: Claro, asegurar lo tuyo. Muchísimas gracias por acá. A ver qué nos dicen. Hola, hola, Paco.
2: Hola, Anita. Buenas tardes. Respecto al tema, comentaban ahí que si estás soltero, que rentaras, y si no, que te compraras. Pero yo opino que independientemente de tu estatus, es mejor comprar, que tengas ahí algo para ti. Te platico, hace 26 años llegaron ahí donde yo trabajaba a ofrecernos las casas de ahí del refugio, y todos dijimos, no, está bien lejos, que no sé qué, y no quisimos, nadie quiso de los que trabajábamos ahí. Y mira, si la hubiéramos agarrado, ya lo hubiéramos terminado de pagar. Saludos y sigan escuchando Julio 99.3 con Ana Plata.
0: Muchísimas gracias. Oye, mira, es que también las rentas ahorita están muy altas. Imagínate, si vas a pagar una renta que es elevada, pues ya mejor estás pagando una mensualidad, pienso yo. Pero también es válido las personas que digan, no, a mí no me gusta como atarme a algo, y si tengo que rentar, voy a rentar. Y ya después veré, ¿no? Hay gente que así se maneja y también pues se respeta. Ahora, sí creo yo que comprar una propiedad pues te da seguridad, evidentemente, porque en un futuro pues ya aseguras, es más, tu vejez si quieres, ¿no? ¿Dónde vas a estar? Porque si no, no vas a saber qué onda ya cuando estés en esa etapa. O además, algunas personas dicen, no, es que ¿para qué? Si de todas formas nos vamos a ir y no nos vamos a llevar nada, ¿no? Entonces, ¿para qué me comprometo? Vivo atado a una deuda. Entonces, digo, están estas dos posturas. ¿Qué opinas tú al respecto? 664-855-2655, 619-484-2999. Vámonos con más música. Yo soy Ana Plata, contigo hasta las 4.

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0: Escuchas Globo 99.3, ya son las 2 de la tarde con 49 minutos. Vámonos con más mensajes hablando de este tema de la tarde. Si es mejor rentar toda la vida o comprar tu casita, aunque te endeudes muchísimos años. Por acá, antes de irme con los mensajes del tema, me dicen saludos a la familia Globo. Muchísimas gracias, un abrazote. David Trino, que nos está sintonizando, creo yo que a través de la plataforma, ¿eh? Por acá, a ver qué nos dicen, hablando de este tema. Hola, hola.
1: Buenas tardes, Anita. Hoy, yo pienso que si estás joven, mejor compra la casa. 20 años se van de volada y ya tienes tu propia casita. Además de rentar es tirar el dinero en un hoyo, no te queda para nada, no te queda nada. Entonces, si ya tienes una propiedad, pues adelante, ya estás asegurado donde caerte muerto.
0: Ahí está, muchísimas gracias. Por acá nos decía, a ver, el señor Ramos, dice, buenas tardes, Ana. En mi opinión, quien piensa en rentar antes de hacerse de un patrimonio es un pensamiento irresponsable. Como bien han dicho, en la medida que nos hagamos viejos, vamos a necesitar de un lugar para nuestra vejez. Y ese solo se consigue cuando se empieza desde joven. Por eso yo decía hace un momento que cuando uno va creciendo, ¿verdad? Es que mira, cuando estamos jóvenes, pues vemos la vida muy fácil. Pero cuando crecemos y ya andamos por el cuarto piso, decimos, ay, como que sí debí de haber empezado antes, ¿verdad? O sea, como que nunca pensé en, y ahora que soy una persona adulta, pues creo que sí tuve que haber tomado este tipo de decisiones muchísimo antes. Pero bueno, vámonos con más música, pero antes te recuerdo que Globo 99.3, mira que este verano, fresquísimo, queremos que pases un verano fresco y divertido, y obviamente lo vives con Globo 99.3. 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

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Que por cierto, se viene dinámica de cine. Si quieres ir a disfrutar de México loco mágico. Sí, ¿verdad? Loco México Mágico, es que parece trabalenguas. Loco México Mágico, ya sabes que hay que estar muy pendiente a través del 664-855-2655 o 619-484-2999 porque tendré pases para ir al cine, para que vayas a disfrutar del Loco México Mágico. Así que no le cambies, estás en Globo 90.

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dobles pendiente de las dinámicas en cabina y de la ruta del Globo Móvil. Y en este momento se van accesos para disfrutar del Loco México Mágico. Así que vamos a girar la ruleta y a través del 664-855-2655 tú me tendrás que dar la respuesta correcta, o a través del 619-484-2999. Primero vamos a definir qué categoría nos vamos. A ver, va a sonar la ruleta. Ahí está, la estamos escuchando en este momento. A ver qué categoría nos da la ruleta. Ya la tengo, verduras, ¿ok? Verduras. Y la verdura que será empieza con la letra A. Los primeros mensajes que me digan de qué verdura se trata empieza con la letra A, se llevan este par de accesos, ¿ok? Para el Loco México Mágico. El ajo no es el ajo. Por acá le voy a poner corazón a la persona que ya me puso la respuesta correcta. El aguacate no es el aguacate. Y el aguacate es fruta aparte. ¿Ok? Por acá me dicen... ya tengo otra respuesta correcta. Es con A, ¿ok? Es con A. Así que yo regreso. Igual si no, les doy una pista más adelante. Mucha suerte.

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Escuchas Globo 99.3 y mira que andan muy perdidos. La verdura que inicia con letra A, no la voy a decir porque aún tengo pares. Y es que me dicen ajo, ajo no es, acelga no es. Es una verdura que inicia con la letra A. Me dijeron también aguacate, pero es fruta, aguacate. Alfalfa tampoco es. ¿Te suena alguna verdura que inicie con A? Que a lo mejor puedes hacer unas ensaladas, unas deliciosas ensaladas, o un jugo verde con ese ingrediente. Si tienes la respuesta correcta con la letra A, una verdura con la letra A, te llevas un par de accesos para disfrutar del Loco México Mágico. Así que ya sabes, Loco México Mágico es

pizzería, te compras unas palomitas y además que vas a disfrutar de esta comedia. Ya me llegaron los mensajes, efectivamente. Muchísimas felicidades. Es Apio, Apio, dice Apio, pero yo no califico. Ah, bueno, pero ya llegaron más mensajes. Apio, Apio, Apio. Muchísimas felicidades. Ahorita les contesto. Gracias a las personas que participaron. Vámonos con más música. Llega lo más nuevo de Gloria Trevi, Pompas de Jabón. Aquí en

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11 de la mañana. Que pases una hermosa tarde. Te mando un abrazo muy grande si estás pasando por un momento que te medio bajoneó. Recuerda que nada es para siempre, así que muchísimas bendiciones. Te quedas con la música de Globo 99.3 y con la excelente compañía y súper divertida compañía de Evi González aquí en Globo 99.3.

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1: Son las 4 de la tarde con 10 minutos. ¿Cómo están? Feliz viernes. Hoy es viernes de señora locochona. ¿Cómo les fue? ¿Cómo han sentido el calorcín? ¡Ay! De noche y de día, ¿verdad? ¡Qué cosa! Y bueno, nosotros hoy tenemos invitación para la premier de Loco México Mágico y también para ver a Sin Bandera en San Diego. Así es que me estoy peleando aquí con la silla por si me oyen rara. No se hace para abajo. Me siento como un perico. Ahí está, ya se fue para abajo. Bueno, el asunto es que hoy tenemos a Nagüera de 8 a 9 en Viernes de Señora Locochona, en si ese tiempo pudiera volver. Y pues también los boletos de Sin Bandera en San Diego y los boletos para la premier de Loco México Mágico. ¿Quién dijo yo? Déjenme les digo. Es el miércoles 12 de agosto a las 8 de la noche en Cinépolis Galerías. Globo 99.3 te invita a esta premier que ya la habíamos tenido en preestreno, pero ahora viene la premier para quienes se quedaron con ganas. Y tus accesos dobles puedes obtenerlos en cabina y también en la ruta del Globo Móvil. Así es que estén muy pendientes. Manden su mensajito a nuestro WhatsApp 619-484-2999 en San Diego. En Tijuana 664-855-2655. Un mensajito de voz, yo quiero ir y listo. Son 5 pares de boletos.

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15: Son las 4 de la tarde con 18 minutos. La temperatura en San Diego en este momento es de 28 grados 82 Fahrenheit y la mínima para esta madrugada 21 grados 70 Fahrenheit. Tenemos un accidente en el Freeway 5 Sur a la altura de Camino de la Plaza. También tenemos un accidente, bloqueada parcialmente la rampa de descenso del 125 Sur a la altura del Freeway 94. Hay un accidente en el 805 Sur y Balboa Avenue. También tenemos la rampa de descenso cerrada debido a un incendio de maleza en el 52 Oeste a la altura de Kearney Villa Road. Y la conexión del 163 Norte y la autopista 52 está cerrada también por este incendio de maleza. Hay un auto descompuesto en el 5 Norte y Lomas Santa Fe Drive. En la garita de San Isidro, en carriles normales, 2 horas con 20. Ready Lane, 2 horas. Línea Sentry, 20 minutos. Cruce peatonal, 1 hora y media. En la garita de Otay, carriles normales, 2 horas. Ready Lane, 3. Línea Sentry, 5 minutos, cruce peatonal, 1 hora y media.
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0: Son las 4:23. Estamos en Globo 99.3 con boletitos para que se vayan al cine, a la premier de Loco México Mágico. Es esta película mexicana que tenemos en premier el próximo miércoles 12 de agosto a las 8 de la noche en Cinépolis Galerías. Si quieres tus boletos, mándame un mensajito a nuestro WhatsApp 664-855-2655 y 619-484-2999. Hice un esfuerzo por ver nuestros números, que aunque ya me lo sepa, los volteo al letrero que tenemos en cabina. Traigo más sucio los lentes que nada, pero he corrido tanto que no me ha dado tiempo de limpiarlos. ¿Cómo la ven? Preferí dormir que limpiar los lentes. ¿Y qué tal la noche y la lluvia? Ay, no, no, no. Yo ya casi quería ir por el niño del puente y por mi negrita preciosa que duermen afuera, porque dije, ay, se me van a mojar. Pero no, pues tenemos un porche, tenemos tres casas grandes para ellos con. Y luego también hay un escritorio casa con cartón abajo y luego las casitas tienen sus cobijitas, sus camitas. Dije, van a estar bien. La negrita vivió en las calles hasta hace 2 semanas. Tú no te preocupes, no le va a pasar nada. Pero ya quería ir por mis chiquillos. Dije, es lluvia de verano, no les va a pasar nada. Y luego la negrita ahora le ha dado por los monos de peluche. Entonces tienen una cesta llena de monos de peluche que esta se encarga de llevárselos al patio. No ha entendido la parte de que los peluches van en la casa. Que sí la entienden, ¿eh? Que los huesos van afuera y que los peluches van adentro. Lo han entendido todos. Pues estoy en el proceso de enseñarle a la negrita. Y va y los agarra y los saca. Y anoche vi que un reno de Nelson, estaba afuera. Pues dije, ¿qué le va a pasar? No pasa de que se llene de tierra y que cae la tormenta. Bueno, el reno amaneció ensopadísimo. Y ya lo puse a solear, ya no me acordé dónde lo dejé, creo que lo dejé en el sol. Ay, Dios mío, se me va a serenar. Total que ahí lo tuve secando todo el día al reno que le agarró la lluvia anoche. Qué lluvia, ¿verdad? Pero bueno, estamos como si viviéramos al sur de México. Una cosa sabrosa, calor y lluvia. Estamos en Globo 99.3.
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0: Y bueno, vamos a ver qué tan groupies son. Ahí les va una pregunta. Su respuesta debe ser en mensaje de voz a través de nuestro WhatsApp en San Diego, 619-484-2999, y en Tijuana, 664-855-2655. Quiero que me digan qué artista de fama internacional que pertenecía a una boy band, esta banda de grupo de coreográfico vocal de jóvenes. Bueno, él es exintegrante, es un artista internacional y se va a presentar este fin de semana en la Ciudad de México. Ya se presentó el martes, porque una chica nos faltó a la Red Globo por andar ahí. Entonces, quiero que me digan cómo se llama esta estrella y me lo digan en un mensaje de voz. La persona número 5 se gana los boletos para Sin Bandera. Por lo pronto, el potrillitititito, Alex Fernández, hijo de Alejandro Fernández, nieto de don Vicente Fernández, con tú sigues aquí en Globo 99.3.

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5: Son las 4 de la tarde con 48 minutos. La temperatura en este momento en Tijuana es de 27 grados 81 Fahrenheit. La mínima para esta madrugada, 19 grados 67 Fahrenheit. Tenemos un accidente en el 15 Norte a la altura del Freeway 52. También un accidente en el 15 Norte. En el 5 Sur, a la altura de Noble Drive. Un accidente más en el 15 Sur y la autopista 78. Para cruzar en la garita de San Isidro, en carriles normales, 2 horas con 20. Ready Lane, 2 horas. Línea Sentry, 20 minutos. Cruce peatonal, 1 hora y media. Por la garita de Otay, carriles normales, 2 horas. Ready Lane, 3. Línea Sentry, 20 minutos. Cruce peatonal, 2 horas.
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1: Son las 4:53. Saludos para Lupita, que ya va a la chamba ahí en Downtown San Diego. También para Vicente. Y muchas gracias a todas las personas que han estado participando para los boletos de Sin Bandera. Y les preguntamos algo muy fácil. Chisme de comprensión. Que nos dijeran qué artista se va a presentar este fin de semana. Ya estuvo también esta semana en la CDMX. Artista internacional. Lisa, ¿cómo estás?
2: Hola, Evi. Se va a presentar Harry Styles.
1: Muchas gracias. Y por acá tenemos más mensajitos. Dolores, hola.
3: Harry Styles.
1: Muchas gracias. Sergio, hola.
4: Harry Styles. La respuesta es Harry Styles.
1: Y por acá tenemos a Meli. Meli, ¿quién se va a presentar en la CDMX? Ya se presentó y sigue por ahí a cante y cante.
5: ¿Cómo se llama esta estrella?
6: Harry Styles.
1: Pues, ¿qué crees? Tu mensaje es el número 5 y te acabas de ganar tu par de boletos para disfrutar de Sin Bandera en San Diego con Globo 99.3. Sigan pendientes que vamos empezando a regalar boletos para Sin Bandera. Es el viernes 25 de septiembre.

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